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Sebastián Yatra con Sutra, se llama la canción. Excelente tarde, mi estimado amigo que nos está escuchando allá en Puebla. A ver, espérenme. Mi estimado Daniel, saludos. Excelente tarde, Sebastián Yatra. Saludos desde Puebla capital. Saludos, buena tarde y gracias por estar en sintonía de la frecuencia exacta hasta Puebla capital. ¿Cómo está el clima por allá? Oye, aquí nubladito, rico, parece que va a llover y no termina de animarse el cielo a llover. Entonces, pues bueno. Oigan, hablemos de cosas que suceden con la inteligencia artificial. Resulta que de repente hemos visto fotografías, vemos videos y la inteligencia artificial está como que a todo lo que da, ¿cierto? Pero resulta que hace poco apareció un video donde está Cazzu junto a Sebastián Rulli, que se les ve en la playita, que así, que muy rico, pasándola bien y demás. Y pues obviamente Sebastián Rulli no tardó en levantar la voz y decir, espérense. Eso fue creado con inteligencia artificial. Es que Sebastián Rulli hace poco estuvo compartiendo imágenes. Ellos estaban, no recuerdo exactamente en qué lugar, pero estaban por el continente asiático, disfrutando de un viajecito al lado del amor de su vida. Y entonces lo estaban pasando muy bien, pero cuando surge esta fotografía con Cazzu y demás, pues él dijo, hasta lo sentí como muy inocente con lo que dijo. Dice, se lucra sin el permiso. No creo que haya sido con mala intención, pero no es sano. O sea, no es sano. Yo creo que sí, quien hizo la imagen tenía toda la mala intención de fastidiarlos por un momento. Entonces, dice, como artista tenemos que cuidar este tipo de cosas. No estaba informado ni sabía. Las leyes tendrán que cambiar. Esto es peligroso. Esto es peligroso. Y la verdad es que sí, ¿no? O sea, en la foto se les ve, insisto, es un videillo. Pero la verdad es que, pues sí, la inteligencia artificial ha hecho de las suyas. Y es que Angelique Boyer, pues que es obviamente la pareja actual de Sebastián Rulli, pues ellos están felices, están contentos y demás, pero sí puede crear ciertos conflictos la inteligencia artificial con este tipo de imágenes y la desinformación que puede crear. Pero bueno, seguimos disfrutando de más música, ¿les parece? Les voy a dejar esto que está a cargo de Fade y la canción se llama Luna. 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

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Regreso porque se va otro pase para Cinépolis, la capital del cine, así que regreso con dinámica y en todas partes. 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Quédate en sintonía.

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Lanzo dinámica en lo que llegan los audios y empiezo a checar quién será el ganador o ganadora. Solo quiero que me digas cuál es el motivo por el que te gustaría ir a Cinépolis, la capital del cine. Solo eso, quiero ir al cine porque, así, tal cual, mándame mensajito y ya, ¿te parece? Oye, y bueno, en lo que llegan los mensajes, tiene que ser en WhatsApp audio. Cosas que no se deben hacer entre amigos. Dice, ¿qué onda, Charo? Referente al tema, lo que los amigos no hacen es acostarse con la ex del amigo o acostarse con la novia del amigo. No, claro, eso es algo que no se debe hacer, definitivamente. Bueno, dice, es un código no escrito entre amigos, o sea, te explico. O sea, sí entendí, pero está bien, o sea, explícame. Dice, a veces pasa que el amigo anda con una chava que es de mente abierta y más, y le gusta coquetear y andar con otros mientras tiene novio. Pero por más guapa, linda, coqueta, lo que puso entre paréntesis, ya no lo diré al aire, el amigo no se acuesta con ella por respeto y lealtad al camarada. Ahí les hablan, muchachos, así que ahí les encargamos, ¿verdad? Cosas que no se hacen entre amigos. Efectivamente, hay códigos que, como bien lo dices, no están escritos, pero se tienen que llevar. O sea, son códigos que no pueden faltar, ¿no? Definitivamente. Dice, ok, eso ya no. Ay, bueno, es que pues le puse que te pasas con los calificativos que no dije al aire. Y dice, sí, pero es neta, Charo. Sí, dice, sí las hay, tanto las mujeres y hombres las conocemos. Ok, hombres y mujeres, sí, sí hay. Está bien. Entonces, cosas que no se hacen entre amigos. Envidiar algo. Aquí ya estuvo más relax, ¿no? No vas a envidiar a tu amigo o a tu amiga. O sea, cosas que no se deben hacer. Envidiar a tu amigo. Porque si no, entonces, pues no es tu amigo, no es tu amiga. Dice, cosas que no se hacen entre amigos. Quitarle los novios, ok. Cosas que no se hacen entre amigas, quitarle los novios, las novias. Cosas que no se hacen entre amigos. Traicionar. No, una vez que traicionas, la amistad ya habrá valido. Andar con la hermana del amigo. Cosas que no se hacen entre amigos. Andar con la hermana del amigo. ¿Pero por qué no? O sea, ¿porque se enoja o porque qué? Es como decir, ya somos amigos, ¿qué más da que seamos cuñados o cuñadas? Bueno, en fin, cosas que no se hacen entre amigos. Los sigo leyendo si es que quieren seguir participando. Les late. Por ahora, vámonos con más música. Quédate en sintonía de la frecuencia exacta 102.9. Espero que me manden audio. Ah, ya llegaron audios. Voy a checarlos. Díganme nada más el motivo por el que les gustaría ir a Cinépolis. Tan, tan. Así de fácil, rápido y sencillo. En todas partes, Fontexa.

0: Tenemos ganadora del pase de Cinépolis. Vámonos al cine a disfrutar una de las películas que están en cartelera, que tienen para todos los gustos, ¿eh? Para todos, toditos los gustos. Bueno, y entonces la pregunta, bueno, la dinámica más que pregunta, la dinámica fue: dime por qué te gustaría ir a Cinépolis, la capital del cine.
1: Hola, Charo. Oye, yo quisiera ir al cine mañana porque mañana mi hijo cumple 18 años y quiero ir a dar una vuelta con él y disfrutar del día tan especial que va a ser para él y para mí.
0: ¡Ay, qué bonito! Pues ya tienes pase para que te lleves a tu hijo a celebrar su cumpleaños número 18. ¡Qué bonita manera de celebrar, eh! Que además, por cierto, ya cuando tienes tu plan con Cinépolis, te celebran tu cumple como no tienes una idea. Así que ahí te encargo que aproveches y le digas, bueno, ¿qué te parece que sacamos ya tu tarjeta? Te registras, te vuelves fan de Cinépolis y listo. Aprovechar esas promociones que también tienen para los cumpleañeros, ¿eh? Bueno, ahí te dejo el dato. Agradecemos a Cinépolis, la capital del cine. Quédate en sintonía y en todas partes. Pontexa.

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triste. Sabrina Carpenter es lo que acabamos de escuchar. Gracias por haberme acompañado. Que tengan una tarde-noche maravillosa. A pasarla bien, se ha dicho. Oigan, apenas es martes y la estamos pasando bien, ¿cierto? Así que bueno, terminen el resto del día como se debe, bien y de buenas. Los espero mañana en punto de las 4, lo prometo. A las 4 estoy con ustedes, de 4 a 7. Gracias por haberme acompañado. Excelente tarde. Les voy a dejar esta última canción que solicitaron, que está a cargo de Matiz y Cristian Castro. Se llama Conmigo Sin Ti. Con esta nos despedimos. Ya viene La Caminera y yo amenazo con regresar mañana. 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Adiós.

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23: Excelente noche. Esta es la información. El gobernador Alejandro Armenta dijo que su administración se mantendrá atenta de que la empresa Resa cumpla con sus obligaciones. Con 900 millones de pesos, Bienestar impulsa obras comunitarias en Puebla. México coordina con Estados Unidos y Canadá protocolos para el Mundial por brote de ébola. Corea del Norte lanza un proyectil no identificado al Mar Amarillo. Fallo eléctrico desata caos en Panamá. Le informó Gisela Tellez Guevara. Excelente noche.
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1: 7:17, aquí estamos tarde, pero seguro, porque tenemos mucha oferta, mucha promoción, mucho hot sale, y ya estamos para aquí en La Caminera. Yo soy Tania Rincón.
2: ¿Qué tal? Un gusto saludarle. Mi nombre, Fran Evia.
3: ¿Cómo están? Yo soy Fergay. Bienvenidos a La Caminera en este martes, ya 7:17 de la noche. Muy a gusto.
1: Tengo
3: estamos aquí
1: un poco
3: pasándola
1: de
3: muy bien. Hace frío.
1: Es el aire helado que tenemos en la cabina. Está nublado, panoso.
2: Está apagado el aire.
1: Está apagado, ya sé.
2: ¿Por qué hace tanto frío entonces?
1: No sé.
2: Es frío normal.
1: ¿Y
2: es frío
1: que de, no
2: como
1: es miércoles,
2: la panza normal?
1: No es miércoles de Alain Luna, que es cuando nos da frío.
2: Claro, ay, claro. Sí,
1: está raro,
2: Está raro.
1: No sabemos qué hay en el ambiente.
2: ¿Un cobertor eléctrico ahora que es la hot sale?
3: Buena idea. O uno de las mantas de cobija de tigre.
2: Ándale, ¿qué tal hacer el programa aquí?
1: O una cobijita de Carelli Ruiz.
2: Qué rico.
1: De las que...
3: Esa no la conozco.
2: Sí, la almohada.
1: A ver, señor Exa, ¿cuánto estamos?
3: Jalo.
0: Ahí la temperatura, 19 grados.
1: ¡Ay!
3: Oye.
1: ¿Ves? Pues, no está tan
3: 19
1: caluroso.
3: Está bien.
1: Para ser un día de verano,
2: pues,
1: no está caluroso.
2: Bueno, pero con el calorón que estaba haciendo, puede
1: yo
2: ser.
1: Yo soy team calor,
3: yo
1: la verdad.
3: Yo también prefiero.
2: ¡Ay, no!
1: Señor Exa, muchas gracias.
3: ¡Ay, no!
1: ¿Eh?
3: Yo pero ahorita ya haces como la gargantilla.
2: Es que justo ahorita me enfríe. Ahorita me puedo tapar. Me puedo tomar un chocolatito.
3: Es que traes un estilo muy de taparte.
2: Ah, te lo agradezco, muchas gracias.
1: Muy
2: y de otra manera tendría que estar aquí en chori chancla.
1: El chore.
3: Pero sí, ya te hemos visto en Chorichán, que también se te ve muy bien.
2: Ah, qué amable,
1: sí,
2: muchas gracias.
1: La pantorrilla,
3: que estaba haciendo pierna.
2: Ay, gracias, gracias. Ahora que me anexen, me voy a ver muy bien.
1: Oye, no, cállate. No, eso no va a ocurrir. Oigan, queremos contarles que tendremos invitado a Alex Bisoño. Viene a platicarnos, pues, de su reciente incorporación al programa Viva la Vi en Multimedios. Y también está en otro programa que él nos va a contar en Grupo Imagen.
3: Y de obviamente, alguno que otro asuntillo también.
1: Mucho asunto pendiente trae ahí con la prensa, que está ahí como con varios conflictos. Evidentemente, pues, al ser el responsable de, pues, ¿no? Ser el portavoz de, pues, malas noticias que últimamente ha tenido que dar a la prensa, pues, nos va a venir a esclarecer varios temas que trae pendientes.
2: Y traemos para usted también buenas noticias, y es que hoy, en conmemoración de la visita de nuestro querido Alex Bisoño aquí al programa, tenemos el tema de hoy, porque queremos recordar a los hermanos. Es de hermanos. ¿Usted tiene alguna historia bonita con su hermano, con su hermana? Compártanosla, o sea, la historia.
1: Es de hermanos.
3: No, comparta la hermana.
2: Sí, no, la hermana.
1: Es de hermanos pelearte con ellos.
3: Es de hermanos pelearte, pero también es de hermanos hacerte paros.
1: Claro.
3: ¿No?
1: Claro. Y es de hermanos echarles la culpa a ellos.
3: También.
1: ¿No?
3: Sí,
1: no, mamá, pues si fueron ellos.
3: Claro. Yo no fui.
2: Y a veces también es de hermanos no rajar cuando te echaron la culpa.
1: Claro,
2: también.
1: Claro.
3: Pues platíquenos ustedes a través del teléfono que tenemos aquí en la cabina, 5551663849 o terminación 50, porque además, si participan en este tema del día que es de hermanos, van a poderse llevar un pase doble, por ejemplo, para que vayan el próximo 28 de mayo al Teatro Metropolitan a ver a los hermanos más. Y Ricky.
2: Uy, wow.
1: Tenemos pase doble para Luis Fonsi el 3 de junio en el Cantoral. Qué ventazo el que se armó aquí con Exa, ¿eh?
2: Y también, si usted es hermano o hermana cósmico, o algún ser de otra dimensión que quiere asistir a la apertura del portal este 28 de mayo en el Palacio de los Deportes, tenemos pase doble para ver a Camilo VII.
1: Eso. Y dicho esto, les recordamos que los martes son de chismecito rico y vendrá Karen Casillas, que nos platica de Queen Buenrostro. Ella se defiende a la bebecita, traen ahí un pleito casado, y además Jerry Mua no quiso 3 millones de pesos.
2: ¿Cómo crees?
1: ¿Por qué no quiso 3 millones de pesos? Karen,
3: ¿tú
1: no lo
3: crees que si ella no los quiso y yo sí los quiero, me los podrían
1: ¿qué
3: dar?
1: ¿Qué hacemos?
2: Ay,
1: para
2: pues ya
1: que
2: los tienen,
1: ¿no?
2: O sea,
3: pues sí, oye.
2: Pues ya está ahí ese presupuesto.
3: Pues sí, oigan. Pues sí, ya están ahí, ya que los suelten. Sí. Oigan, y además tenemos la ya clásica sección aquí en La Caminera. Se me soltó la lengua con La Caminera. Esta sección es para que ustedes, nuestros camineros que nos están escuchando, se desahoguen de absolutamente lo que nos quieran decir a través de un teléfono especial que tenemos para todos ustedes. Anoten anótele, apúntele bien, 55 32 32 10 49.
2: Recuerde enviar nota de voz, sí. No esté ahí enviando stickers obscenos, llamando, no, es nota de voz el formato.
1: Exacto, exacto. Cuando son las 7:21 vamos a escuchar Si me hubieras llamado ayer. Y esta la canta Hash, disfrútenla.

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23: Lo que sea necesario. No se pudo. La vida no quiso. No quiso, porque al final tenía el apoyo de TV Azteca, tenía el apoyo de su trabajo, tenía a su familia, que estuvimos día y noche con él, una hija que lo va a necesitar toda su vida, y tenía muchas ganas de ir.

0: hay gente muy cruel, ¿no? Que dice, claro, pues sí, Daniel los mantenía, a toda tu familia. Jamás. Ustedes les, digo, no los quiero yo embarrar a ustedes, pero les consta que yo he trabajado toda mi vida en TV Azteca, que he vivido como he podido, con el sueldo que he ganado. Con eso me compré mi departamento, con eso me compré mi coche. Soy muy trabajador. Yo no necesito que me regalen nada. Lo que menos me interesa es eso. Yo, si alguien domina la pérdida de un padre, por así decirlo, o sea, para Micaela, soy yo. Yo seré incapaz de quitarle una cosa que su papá le hubiera dejado. Una cosa. Lamentablemente, no toda la gente piensa como yo. Entonces, hay personas que creen que porque la niña va a heredar, porque es la única heredera, pues ellos tienen el derecho, o ella tiene el derecho, de tomar decisiones. Y específicamente, el problema de todo esto que ha ocurrido, incluso con el trabajo de Daniel y con su jefa, es que en su momento yo dije que no iba a permitir que se hiciera mal uso de lo que Daniel hubiera dejado, ¿no? Que iba a vigilar. Y eso no les gustó, porque han de haber dicho, bueno, de ahí ellos ya lo cambiaron y dijeron, no, ya quiere administrar, quiere ser albacea. No, yo no quiero eso, pero quiero que haya una rendición de cuentas. Yo quiero ver que todo el dinero o las casas de mi hermano que tanto le costó trabajo conseguir, pues que sea de la niña. O sea, en su momento, la primera acusación que se hizo en mi contra, se dijo que yo era un flojo que no trabajaba, se dijo que había saqueado, que me había tomado las botellas de Daniel. Puras estupideces, porque insisto, yo quiero ver pruebas. Me acusan de haber sacado arte, que me enseñen. Daniel, mira, gastaba en viajes, en ropa, le encantaban las cosas de marca, las lociones, tenía una colección como de 200 lociones. Eso sí, arte, Daniel ni siquiera sabía de arte. Perdónenme por haber sacado un Picasso. Daniel no tenía nada de eso, es una mentira. Pero eso es lo que le fueron a decir a su jefa. Y su jefa, pues entre que ya la traía contra mí, y en segunda, que pues está protegiendo, según ella, a Micaela, pero la protege y no, porque la protegen mucho. No querían que yo sacara fotografías en mis redes sociales de la niña conmigo, porque la imagen de la niña, los derechos del niño, no está mal. Pero qué tal en Ventaneando. Ahí sí, vamos a partirle un pastel. O sea, se ve claramente que hay un interés por el programa, un acuerdo entre la ex jefa de Daniel y la ex esposa, y que a nosotros como familia nos están pateando hasta que nos callemos, y eso no va a suceder.
1: Alex, obviamente lo sabemos porque te conocemos desde hace mucho tiempo, pues eso, has sido muy trabajador. ¿Te ha impactado de alguna manera el hecho de estar enfrentando esta situación a nivel laboral?
0: Mira, la señora hace poco dijo que yo la acusaba de que no tenía trabajo por ella. Eso es una mentira.
1: Porque tú tienes trabajo.
0: Claro que sí.
1: Estás en las mañanas.
0: Yo tengo trabajo. Ahora estoy en dos programas de televisión y soy imagen en una marca de telefonía también. Y claro, no tenía trabajo en TV Azteca, porque un mes antes de que, en enero del 2025, terminó el ciclo de Al Extremo en el que yo estuve como conductor. Me dieron las gracias. Yo lo tomé como un regalo de la vida. Me dolió porque a nadie le gusta perder su trabajo. Pero fue en enero y Daniel murió en febrero. Entonces, para mí fue un regalo de la vida, porque esas 6 semanas me la viví en el hospital con Daniel. Fue como si la vida me hubiera dicho, güey, disfrútalo porque ya se va. Entonces, ni siquiera me quejo de eso. Después de que murió, yo regresé a trabajar. Y claro, de que me pudiera haber cerrado puertas en algún momento, pues seguramente sí, porque tú, si alguien acusan a nivel nacional de ratero, pues ya cualquiera la va a pensar y va a decir, ay, güey, quién sabe qué clase de fulano sea este.
2: Bueno, pero al chavo también le pasó, y es muy querido el chavo cuando lo acusaron de ratero.
0: Eso sí. No lo había pensado desde ese punto. Nada, pero bueno, al final.
1: Lo importante es que tú tienes chamba.
0: Yo tengo trabajo, claro. Llevo un año. A ver, Daniel murió en febrero del 2025. Llevo un año, 3-4 meses. Además, cabe mencionar que en su momento Daniel sacó a mi papá de trabajar. Ya mi papá, pues, va a cumplir 82 años, si no me equivoco. Y por ahí de los 70 y algo.

0: Daniel le dijo, no te vayas a caer en el transporte público, porque mi papá se iba en transporte, no le gustaba manejar, aunque teníamos coche. Y por miedo lo sacó de trabajar. Entonces, entre Daniel y yo y mi hermana, pues siempre hicimos ahí quite entre los tres para sacar adelante a mis papás. A mis papás. Nunca Daniel me mantuvo a mí, nunca mantuvo a mi hermana. Mi hermana fue la primera en titularse. Ella es psicóloga de profesión y todo. Y la sacamos de chambear en algún momento para que cuidara a mi mamá, porque no se podía valer sola. Íbamos a contratar una enfermera y pues ganaba más de enfermera que mi hermana. Dijimos, no, pues mejor le damos ese dinero a mi mamá, a mi hermana, perdón, y que claro, la cuide ella. Y la va a querer y la va a amar y la va a consentir, ¿no? Claramente, cuando muere Daniel, me quedé con un paquetote. Con un paquetote. Pero llevo 1 año, 3 meses sacando adelante a mi familia solo. Solo. Obviamente con ayuda de mi hermana, pero viendo por mi papá, todo. No les falta nada. O sea, eso de que yo pudiera estar peleando una herencia, no, hombre, eso es una mentira. Es una mentira. O sea, soy muy trabajador y ahora, pues, con mayor razón, lo que necesito es que me abran puertas, no que me las cierren.
1: Claro.
0: ¿No?
2: Claro. Sí. Oye, Alex, y ahorita, pues, están complicadísimas las cosas, ¿no? Pero en algún momento has pensado a lo mejor en buscar una tregua, levantar la banderita blanca de la paz para llegar a algo con la mamá de Micaela, incluso con Patty, que pues por todos los años y todo el cariño que seguramente pues sí le tiene ella a tu familia, a los Bisoño, y ustedes, híjole, también a ella. ¿Lo has pensado o definitivamente es una puerta que tú estás cerrando o no sabes?
0: No me lo van a creer, pero yo soy quien ha buscado a ambas partes. Yo, nunca nadie me ha buscado a mí. Yo busqué a la mamá de la niña como 2 o 3 veces, tuvimos pláticas, le dije, quiero ver crecer a Micaela. O sea, yo soy lo más parecido a su papá, por lo menos biológicamente.
1: Y es un pedacito de
0: claro, y yo veo a la niña y veo a mi hermano reflejado ahí. Pero parece que me jugó en contra haber dicho eso, porque entonces ahora ya me quieren controlar con la niña. Ahora, hubo un momento en el que me hablaron y me dijeron, a ver, ¿quieres volver a ver a la niña? No puedes volverme a mencionar a mí, o sea, a la mamá, ni a la niña, que la ves ni nada. Y yo, pero ¿cuál es el problema? ¿Por qué no puedo mencionar a mi sobrina? Y querían que lo hiciéramos bajo, pues, sí, o sea,
1: como un contrato.
0: Como un contrato con una penalización económica. Pero yo hablé con mi abogado y me dijo, no puedes aceptar eso porque si te vuelven a difamar, ya no te vas a poder defender.
3: Claro.
0: No vas a poder hablar de la señora que es la que está sembrando las dudas y las mentiras. No lo hagas. Entonces, no acepté. No, y por eso no volví a ver a la niña.
1: Híjole.
0: O sea, ahora yo a Patty le mandé un mensaje. Ella me calumnió en Ventaneando en abril del 2025. Al día siguiente yo le mandé un mensaje y le dije, un mensaje que si lo lees, yo te pones a llorar de lo bonito que está. Le dije que era de la familia, que la queríamos muchísimo, que yo no entendía por qué su reacción, que me gustaría que conociera mi versión de los hechos. Y su respuesta fue, no tenemos nada que hablar, dejemos las cosas como están. Y me bloqueó. Eso, pues ya te habla de que no eres imparcial, ¿no? O sea, eso ya habla de que estás tomando un partido muy cantado, porque no me dio ni la oportunidad de hablar con ella. Entonces, pues ante eso, ¿qué haces? Pues lo único que he hecho es aprovechar todos los espacios como este, que les agradezco muchísimo que me inviten, y platicar ahora sí que mi verdad, ¿no? Mi versión, y defenderme, porque es muy triste, pero con una acusación un día a nivel nacional, he tenido que salir todos los días de mi vida, los consecutivos, a explicar por qué no soy un ladrón. A cada amigo que me encuentro, a cada vecino que me encuentro, a cada persona que me dice, oye, ¿qué pasó con Patty? ¿Qué le robaste a tu hermano? Y tienes que ir por la vida explicando una serie de situaciones que es una injusticia. Además del daño moral y de todo lo que te ocasiona. El daño emocional a mi papá, que perdió a su esposa, que perdió a su hijo, y luego acusan de robo a su otro hijo. Entonces, la gente puede juzgar, hay quien juzga, que honestamente me vale gorro ese tipo de gente, que por qué las entrevistas, que sigo viviendo expensas de Daniel. Yo no necesito vivir de Daniel, nunca viví de él.
1: Claro.
0: Nunca. En 17 años que trabajé en Televisión Azteca, nunca estuve metido en un problema, o nunca estuve en boca de todos por algo que haya yo hecho, o jamás di nota de nada. Es más, ni siquiera sabía que Daniel era mi hermano.
1: Claro.
0: O sea, ¿por qué lo voy a hacer ahora que murió? Claramente no. es una situación que se está generando a raíz de la muerte y que hay alguien que está abusando de eso, que es su ex esposo. Es la realidad.
1: Bueno, Alexi, vamos a pasar a otro tema porque te queremos disfrutar, porque queremos tú también que vivas de otra manera, ¿no?
0: Ay,
1: esta
0: sí,
1: entrevista.
0: Por favor.
1: Sí, sí, sí, sí. Así que vamos con esta sección.
3: Hoy con nosotros en La Caminera, Alex Bisoño. Y en este momento lo vamos a invitar a ser partícipe de una dinámica radiofónica de preguntas y respuestas.
0: Échale.
3: Que vienen todas en un cofre que se llama ni más ni menos que
4: el cofre de preguntas super trascendentales en La Caminera.
3: El cofre de preguntas super trascendentales en La Caminera. Hoy con nosotros Alex B, Alex Bisoño. ¡Sí!
0: ¡Sí! ¡Eso!
3: Y son preguntas de alta trascendencia. Nos podemos ir ahí, marihuaneros, no pasa nada. Primera pregunta super trascendental para Alex Bisoño. ¿Te gustaba ver la televisión junto a tus hermanos? ¿Qué era lo que veían en caso afirmativo?
0: Fíjate que no, porque éramos tres generaciones muy diferentes.
3: Wow.
0: Daniel en su momento pues era un puber. Imagínate, en la edad más complicada de su vida, que le gustaba pegarnos, escupirnos, jalarnos de los pelos, nos fregaba todo el día. Mi hermana era la única mujer de los hermanos.
2: Tú eres el del medio, ¿no?
0: No, yo soy el más chico.
2: El más chico, claro, sí.
0: Sí, sí.
1: El mayor.
0: El más chiquito. Era Daniel.
1: Daniel. Ajá.
0: Sí.
2: ¿Cuántos años te llevaba Daniel?
0: Como 9.
2: 9 años, ya es un rato, sí.
0: Y a mi hermana le llevaba como 5 y luego yo.
3: Okay.
0: Pero pues cada quien estaba en su rollo. Yo prefería ver las caricaturas y Daniel ya andaba en otra cosa.
3: Claro.
0: O sea, ya andaba viendo porno. Sí. La neta.
3: Muy bien. Siguiente pregunta para Alex. Y dice así. ¿Cuándo saliste con... con Carlita Díaz?
0: Ah, caray.
3: Este máximo respeto. Órale, a Carlita,
0: sí, sí, sí.
3: A Dani, a toda la familia.
0: Sí,
3: Díaz.
0: Son lo máximo, son lo máximo.
3: ¿Cuál fue el momento más pinky que viviste con ella?
0: Pues todos. Ella era rosa con todo.
3: Sí, sí.
0: Todo. No, siempre fue una super niña, ¿eh? Súper detallista, súper cariñosa. Todo. Llegaba yo a visitarle y me decía... Quiero que vayamos, íbamos a ir a cenar. Y me decía, no, la cena va a ser aquí en la casa. Y entraba yo y ya me había adornado como no tienes, con flores, con los platos, con los... No, una cosa espectacular. Ella, por eso es pinky.
2: Siempre es muy detallista.
0: Sí, muy detallista, muy rosa. No, todo fue maravilloso con ella. La verdad,
1: saludos
0: a
1: Carlita, hermosa. Siguiente pregunta del cofre, dice así: ¿cuál es el video del extremo que más te impactó?
0: Uy.
2: Órale.
1: Está difícil,
0: sí,
1: difícil.
0: No, pues es que por programa me chutaba como 400.
2: Sí, sí, sí.
0: No hubo ninguno que realmente me impactara. O sea, no era un programa tampoco tan de nota roja, porque había unos videos que
1: era
0: sí son
1: como
0: brutales.
1: Asombrosos, ¿no?
0: Sí. De repente uno que otro choque y que el tren se lleva un carro en la vía del tren. Pero no, ninguno. Aparte, yo estaba tan clavado en mi conducción y en mi lectura del prompter y que no sacara yo la panza y que. Entonces, la verdad es que lo que menos me importaba era el video.
1: Claro.
0: La neta.
3: Siguiente pregunta, súper trascendental para Alex Bisoño. Bueno, aquí ya lo. Es que esto ya lo platicamos.
0: Repítela.
3: Mira, esta está bonita. ¿Cuál es el mejor recuerdo que tienes hoy por hoy con Daniel?
0: El mejor recuerdo, híjole, tengo tantos. He platicado de algunos de ellos, pero fíjate, si bien es cierto que no nos mantuvo como se decía, sí tengo un recuerdo muy bonito. Yo cuando estaba en la preparatoria soñaba con tener un coche.
3: Uh-huh.
0: A Daniel ya le iba bien económicamente, entonces me dijo, mira, te voy a comprar el carro y me lo vas a empezar a pagar. Así lo hicimos, Yo le pagué como 3/4 partes del coche, pero un día me dijo, ya si me terminas la prepa, ya
3: ahí
0: muere lo del carro. Pero yo ya había medio abandonado la escuela porque estaba trabajando. Y gracias a eso, porque me emocionó, me ilusionó la idea de ya no pagarle el carro, terminé la prepa. Y gracias a eso hice mi carrera. Y gracias a eso me aventé un posgrado.
3: Wow.
0: Si no, me hubiera quedado con la prepa trunca.
2: Mira, nada más.
3: Oye, ¿alguien de su familia ya se dedicaba a los medios de comunicación? ¿O cómo vivieron cuando entró Daniel al medio?
0: Pues fíjate que no, es que la historia es un poco más larga, Angélica María y Angélica Vale son parientes de la familia, o sea, son parientes nuestros. Angélica María es prima hermana de mi mamá. Que hace poco me dijeron que nos había medio negado. Y no la juzgo. Oye, si me están acusando de robo, yo también diría que no lo conozco. Pero pero sí son de la familia y las primeras oportunidades nos las dieron ellas en teatro. Wow. A Daniel, a mi hermana y a mí. Daniel era un puberto, mi hermana también, y yo era un chavito, pero empezamos en teatro desde muy chavillos y desde ahí empezamos a hacer comerciales y empezamos a hacer una que otra cosa y ya de ahí ya no paramos, ¿eh?
3: ¡Wow!
0: Sí,
1: qué
0: entonces.
1: Locura.
0: Sí,
1: literal. No sabía que habías empezado tú en teatro.
0: Sí, yo estuve en la Onda Vaselina también.
1: ¡Ah, claro! Sí, esa sí
0: y
1: me acuerdo.
0: Tenía 13 años y antes de eso hice teatro y estuve en la agencia de comerciales. Estuve en la Hora de los Chavos cuando
1: empezaba a hacer.
3: Les tocó juntos casi, ¿no? O sea,
0: sí, de alguna manera sí. O sea, Daniel obviamente ya empezaba a estar en Caiga Quien Caiga, sí. Pero pues yo iba haciendo mis pininos por mi lado. Pues hasta
1: Alex
0: la fecha.
1: Siendo
0: Alex B. Tal vez si hubiera dicho, no, me voy a llamar como mi hermano. Ahorita sería una estrellota. Pero por idiota. Querer tener una vida sencilla, de trabajo.
1: Te agradecemos profundamente.
0: Ay, yo a ustedes.
1: Que estés aquí, que nos compartas, que abras tu corazón, que de pronto removas heridas que sabemos, ¿no? Que no ha sanado. Lo agradecemos muchísimo, de verdad, de todo corazón.
0: Gracias,
1: sabemos que no es fácil. Gracias por la confianza. Y sabes que aquí tienes una casa, el que
0: Muchas
1: sea
0: lo
1: mejor para ti siempre, que sigas igual de chambeador y obviamente pues este espacio.
0: Muchas gracias, gracias de todo corazón. Será cuestión de tiempo, yo creo que cada día que pase estaré un poquito mejor.
1: Eso
0: le pido yo a Dios. Y mientras esté con gente como ustedes y en lugares como este, claro que estaré feliz y contento. Y muchas gracias, porque siempre verlos es un apapacho al corazón.
1: Y recordar buenos tiempos.
3: Igual,
1: claro, recordar buenos
0: por
1: tiempos.
0: Por supuesto que sí.
1: Muchas gracias, Alex.
0: Gracias
1: por estar
0: gracias
1: aquí.
0: A ustedes.
1: Muchas Vamos
0: gracias.
1: Con algo de música y seguimos aquí en La Caminera.

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0: mira, eso está divertido, voy a molestar a mis compañeros, claro, como está, lo está haciendo la de Besita.
1: Claro. Está bien bajarle el novio a alguien, está bien hostigar a alguien, sí, ¿no? Eso es hostigar, sí, de cierta manera. Sí, sí. Exponer, reírse y burlarse está muy, muy mal visto. Y considero que no se debe de hacer. Hasta el momento, la situación y la funa no la ha vivido la bebecita como tal, porque ya está viajando. Veremos qué le dice a los medios de comunicación cuando pise suelo mexicano.
2: Chale.
1: Y a ver si no se topa con las autoridades, porque eso puede pasar hacia otro término.
3: Oye, el chacaleo de cuando llegue ese vuelo va a estar bueno, un abrazo a los periodistas que cubrirán esa nota.
1: Abrazo a todos.
0: Nah, ni quien los pele, ya.
3: ¿No? ¿En serio?
0: Yo creo.
2: Ojalá.
3: O sea, bueno, pues es que viene ahí ojalá. Viene Pedrito, viene Roger, decía.
2: No,
3: a
2: Pedrito
3: Roger
2: ya que no fue.
3: Ah, ¿ya no?
2: Dicen que Pedrito ya no
1: fue. Dicen que ya no fue. Además trae algo en su ojito.
3: O sea, cuando regresaron el avión se bajó.
2: Porque se cayó, acuérdate.
1: Entonces dicen que tal vez ya no va.
3: Ah, ¿quién sabe? Mira.
1: Ay,
0: que a Roger sí lo entrevista.
1: Y saludos también a Roger González, que en otros chismecitos viajó hacia Punta Mita y lamentablemente se le pegó una malagua, una medusa.
3: ¡Ay!
1: Él dice que ya le había sucedido en una ocasión y no se había sentido mal. En esta ocasión, como se le enredó y tenía los tentáculos pegados, tardó más tiempo pues el animal cerca de él. Con el agua logró quitársela, pero cuando sale hacia el hotel donde se encontraba, comenzó a sentir un dolor muy fuerte en el pecho, le faltaba la respiración, tuvo que venir equipo médico a revisarlo y pues le tuvieron que dar medicamento para controlarlo, porque pues la verdad es
2: pero ya está bien,
1: pasando muy mal. Sí, ya está bien.
2: Sí se fue a Corea.
1: Sí, se fue a Corea después de esto, pero dice que nunca había valorado tanto el hecho de la vida. Sí, se sintió muy mal.
0: En un segundo te cambia, ahí estás nadando en el mar bien tranquilo, de repente un aguamala, vámonos.
2: Qué fuerte. Karen, gracias como siempre.
1: Gracias a ustedes. Recuerden ahí mis redes sociales, @KarenCasillas.
2: Muy bien. Eso. 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
4: Buen planteamiento.
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19: Son las 10 de la noche.
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1: Hola, ¿qué tal, familia de la Frecuencia Naranja? Muy buenas noches, ¿cómo están? Los saluda Jerónimo Morales, ya iniciando el programa en este martes 26 de mayo del 2026. Bienvenidos, bienvenidas, quiero que se pongan cómodas y cómodos y que disfrutemos de la música romántica en esta linda nochecita. Teléfono en cabina para que te comuniques conmigo es el 238-310-1029. Mándame un mensajito de WhatsApp y dime qué canción quieres escuchar en esta velada. Además, también te invitamos a que nos sigas en redes sociales. Nos puedes encontrar como Exatehuacán. Y también te invito a que me sigas en mis redes. A mí me puedes encontrar como Jero Morales o como Soy Jero. Ahí así me encuentras, a través de la Frecuencia Naranja. Vámonos con buena musiquita, algo del recuerdo para esta noche. Esto es de los Hombres G y se llama El Ataque de las Chicas Cocodrilo. Bienvenidos, 10 de la noche con 13 minutos. Yo soy Jero y en todas partes, Pontexa.

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1: 10 de la noche con 32 minutos a través de la frecuencia naranja. Escuchamos a Ricardo Montaner con el tema Déjame Llorar y también a Reik con Ya Me Enteré. Oigan, recuerden que este viernes tenemos una cita a las 5 de la tarde en el Parque Ecológico porque llega el showcase donde se presenta nuestra querida Gris Romero. Y pues queremos obviamente que tú nos acompañes y que disfrutes de esta tardecita espectacular en Exa FM. Recuerda, 5 de la tarde este viernes en el Parque Ecológico. Llega un poquito antes para que llegues con tiempo, llegues y tengas un mejor lugarcito y pues bueno, nos pasemos muy bien escuchando a Gris Romero. Vámonos con más música. Saludos para mi querida Alejandra y mi querida Andy. ¿Cómo están, chicas? Les mando un abrazo. También para mi querida señora Irma, le mando un abrazo. Muchas gracias por estar en sintonía de la frecuencia naranja. ¿Qué andan haciendo? ¿Andan chambeando? ¿O andan estudiando? ¿O andan cenando? ¿O qué show? Cuéntenme. Me piden también el tema de Love Me Like You Do de Ellie Goulding, así que estaremos escuchando en este momento esa canción. Gracias por estar en sintonía de la frecuencia naranja. Ya las 10 con 34 en todas partes. 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
1: Ya regresamos a través de la frecuencia exacta. Escuchamos un clásico a cargo de Ricky Martin, el tema emblemático de la película de Hércules, No importa la distancia. Qué buena canción. Bueno, vámonos con más musiquita. Saludos para mi querido amigo, mi buen Eduardo. ¿Cómo estás? Te mandamos un abrazo, amigo. Y también gracias a toda la gente que nos escucha a través de la frecuencia naranja en la colonia 21 de marzo. Gracias por estar en sintonía y que tengan una buena nochecita. Me piden la canción de Un Buen Perdedor, o Seré Un Buen Perdedor, de Franco De Vita. Es la canción que escucharemos en este momento. Saludos a mi amigo Eduardo y que tengas una bonita velada. Además, te recuerdo que todavía estás a tiempo para pedirme canciones a través del WhatsApp 238-310-1029. Mándame mensajito de WhatsApp, dime qué canción quieres escuchar y la vamos programando aquí a través de la frecuencia naranja. Esto es de Franco De Vita y se llama Un Buen Perdedor. Ya a las 10:58 en todas partes. Pontexa.

0: Ya a las 11 de la noche con un minuto a través de la frecuencia exacta, escuchando al buen Franco De Vita con el tema Un Buen Perdedor, una canción que se publicaba por allá del año 1984. Antes de ir al corte comercial, quiero mandarle un saludo a mi familia, a mi querida prima y mis sobrinas, que no sé por qué, hace un mes casi aproximadamente, yo decía, son mis primas, pero no, son mis sobrinas. Se me olvidaba que ya estoy viejillo también, ya crecí. Pero bueno, saludos para mi prima Denise y para sus hijas, mis queridas sobrinas, para Mare, para Ceci y también para Dani. Les mando un abrazo, que tengan una excelente nochecita. Y pues nada, gracias por estar escuchando el programa. Les mando un abrazo, las quiero mucho y que tengan una linda noche. Para Denise, para Mareli, para Ceci y para Daniela. Un abrazo. Vámonos a un corte comercial y regresamos ya a las 11:02 en todas partes. 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

0: Gracias.
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6: Tienen más de 4,000 años de historia, pero ¿sabes realmente qué contienen las salchichas que pones en tu mesa? Hoy te traemos el estudio de calidad de salchichas. Quédate para conocer todo sobre él.
7: Además, te explicamos qué paso seguir cuando un producto falla y el proveedor se niega a responder por tu compra. No olvides que la garantía es el respaldo legal que asegura que tu inversión está protegida.
6: ¡Acompáñanos!
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7: Las salchichas son un alimento cotidiano en la despensa de muchas personas, debido a su accesibilidad económica y practicidad. Pero, ¿sabes cuál es el origen de este embutido? Este se sitúa en Mesopotamia, en el año 2000 antes de nuestra era.
6: Hoy en día, las salchichas están hechas principalmente de carne y agua. De hecho, el agua puede representar hasta el 70% del producto final. Dependiendo del fabricante, también se les llegan a adicionar harinas, féculas, almidón o soya.
7: En el mercado existe una gran variedad, pero hay un detalle al que debes prestar mucha atención. ¿Sabes cuál es la diferencia entre una salchicha con pavo y una de pavo? Suena casi igual, pero no lo es. Cuando la etiqueta dice con pavo, significa que es una mezcla de pollo y pavo. El fabricante está obligado a declarar qué porcentaje de pavo le añadió. En cambio, si dice de pavo, significa que toda la carne que contiene proviene exclusivamente de esta ave. Eso sí, toma en cuenta que la cantidad total de carne en el producto siempre dependerá de la fórmula de cada marca.
6: El Laboratorio Nacional de Protección al Consumidor revisó diversos productos para verificar sus aportes nutrimentales y el cumplimiento de su regulación. Se analizaron 37 productos, 8 Viena o tipo Viena, 7 de pavo, 7 con pavo, 1 de pechuga de pavo, 3 para hot dog, 3 de pavo para hot dog, 2 con pavo para hot dog, 4 Frankfurt y 2 para desayuno.
7: Se verificó toda su información comercial, la cual se encuentra en las etiquetas de cada producto. Estas tienen que cumplir con los requisitos de la norma oficial mexicana.
6: También se evaluó su calidad sanitaria, verificando la ausencia de agentes patógenos, como la salmonela, ya que son un riesgo para la salud.
7: Asimismo, se determinó la cantidad de nutrientes, como proteína, grasa, carbohidratos y agua. Estos nutrientes son esenciales para el funcionamiento de nuestro organismo, ya que le proporcionan energía.
6: Igualmente, se verificó que su contenido no excediera la cantidad de nitritos permitidos. Estos se utilizan como conservadores para inhibir el crecimiento de bacterias dañinas y mantienen el color rosa de los embutidos.
7: Se determinó la presencia de sodio y se verificó que coincidiera con el contenido declarado en la etiqueta. Finalmente, se calculó el aporte calórico por cada 100 gramos de producto.
6: Los resultados fueron los siguientes. Primero, debes saber que debido a que los embutidos suelen presentar cantidades elevadas de sodio, todos los productos resultaron con exceso de este mineral. Todos pasaron la prueba de calidad sanitaria, además de cumplir con el sodio y contenido neto que declaran.
7: Las salchichas que contienen más nitritos de lo permitido son dos de la marca Buffard, de Viena y Frankfurt, y Parma Savory, de pavo.
6: Los productos que no son veraces en su información comercial y declaran más proteína o grasa de la que contienen son las salchichas Viena de las marcas Buffard y Capistrano Clásica, las de pavo de Bernina, para hot dog de Buffard y para desayuno la marca Obertal.
7: Los productos que destacan tener pavo, pero contienen muy poco, son las marcas Swan Premium y Kir con pavo. Aunque destacan el ingrediente, solamente contienen el 4% de este cárnico.
6: Si vas a comprar salchichas, lo mejor es que sigas estas recomendaciones. Lee la etiqueta, revisa la fecha de caducidad y los ingredientes. Asegúrate de elegir el producto que deseas. La salchicha de pavo tiene el 100% de este tipo de carne, mientras que la que dice con pavo tan solo tiene del 4 al 25%.
7: Evita romper la cadena de frío. Deben colocarse hasta el último en tu carrito y ser lo primero en guardarse en el refrigerador al llegar a casa. Verifica los ingredientes. Si tienes alguna alergia, es importante revisarlos antes de la compra.
6: También consulta a tu médica o médico, ya que estos productos tienen cantidades elevadas de sodio y no es conveniente que las personas con hipertensión lo consuman.
7: La recomendación de la OMS para adultos es no rebasar los 2 miligramos diarios, es decir, menos de 5 gramos o una cucharadita de sal. En el caso de niñas, niños y adolescentes entre 2 y 15 años, esta cantidad debe reducirse aún más, ajustándose a su edad y sus necesidades energéticas.
6: Compara precios y calidad. Recuerda que cuidar tu consumo es cuidar tu salud y tu bolsillo.
1: Revista del consumidor.
6: Es normal que, al estrenar un producto, sintamos esa emoción de haber hecho una buena inversión. Pero, ¿qué ocurre si lo que acabamos de comprar presenta fallas o defectos de fábrica?
7: Lo primero es mantener la calma, ya sea porque un artículo no coincide con lo que se prometía en la etiqueta o porque esa licuadora nueva dejó de funcionar a la tercera vez. Es común sentir que nuestra confianza y nuestro dinero han sido vulnerados.
6: Pero, si ese producto sale defectuoso, no tienes por qué resignarte a perder tu dinero. La garantía es un derecho fundamental que te protege frente a bienes o servicios que no cumplen con los estándares de calidad, funcionamiento o seguridad que te ofrecieron al momento de la compra.
7: Tomemos de ejemplo un caso hipotético. Sofía compró un refrigerador con un año de garantía, pero dejó de enfriar a los 3 meses. El proveedor se negó a cumplir la garantía justificando un mal uso del producto. Y no solo eso, también intentó cobrarle la reparación. Ella llamó al teléfono del consumidor y con asesoría de los especialistas, consultó la Ley Federal de Protección al Consumidor. Ahí descubrió que tenía 3 opciones legales: la reparación gratuita, la reposición del producto por uno nuevo o la devolución de su dinero.
6: Además, descubrió que también tenía derecho a una compensación no menor al 20% del precio pagado. Con esta información, inició su proceso de conciliación ante la Profeco. Al final, el proveedor admitió la falla, le entregó un refrigerador nuevo y le otorgó la bonificación correspondiente. Un final justo para una compra que parecía perdida.
7: El caso de Sofía terminó bien porque ella estaba informada. Sin embargo, es importante saber que existen situaciones específicas donde el proveedor sí podría negar la garantía de forma legal. Así es, para evitar sorpresas, toma nota. La garantía podría no aplicar si no cuentas con el comprobante de compra, hubo un uso inadecuado del producto, transcurrió el plazo de vigencia, hay daños ocasionados por un tercero, o si los productos fueron adquiridos en oferta o descuento y se avisó previamente que no contaban con garantía.
6: Por ley, todos los proveedores están obligados a entregarte una póliza de garantía por escrito al momento de recibir tu bien o servicio. Esta debe ser clara y especificar qué cubre, por cuánto tiempo y a dónde debes acudir para hacerla efectiva.
7: Recuerda que cuando un producto no sirve para lo que fue diseñado, tienes derecho a elegir entre la reposición del bien, la rescisión del contrato o una reducción en el precio. Y en todos los casos, la ley contempla tu derecho a una bonificación. Para que tu próxima compra no termine en una decepción, te compartimos estas recomendaciones finales.
6: Revisa la garantía antes de comprar. Verifica vigencia, cobertura, cómo aplicarla y dónde están los centros de servicio. Conserva tus comprobantes, guárdalos y sácales una foto o copia, porque el papel térmico se borra. Reporta fallas de inmediato. Acude al proveedor para solicitar reparación, reposición o reembolso.
7: No acudas con terceros. Si alguien ajeno al proveedor intenta reparar el producto, la garantía se invalida. Desconfía de frases prohibidas. Expresiones como "no hay cambios ni devoluciones" no pueden estar por encima de la ley.
6: Si tienes problemas para hacer valer tus derechos, acércate a la Profeco. Puedes escribirnos a los correos denunciaprofeco@profeco.gob.mx, denunciapublicitaria@profeco.gob.mx o solicitar asesoría personalizada en asesoría@profeco.gob.mx.
7: No olvides que al exigir que se cumpla tu garantía, no solo defiendes tu dinero, sino que fortaleces una cultura de respeto que beneficia a todas y todos. Ejercer tus derechos como persona consumidora es la mejor forma de proteger tu economía y fomentar un mercado más justo.
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6: Te invitamos a conocer todos los detalles sobre la edición 591 del mes de mayo de la Revista del Consumidor en su versión impresa o digital.
7: Procuraduría Federal del Consumidor, medio siglo cuidando a las personas consumidoras.
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1: Ya las 11:56 y ha llegado el momento de despedirme. Gracias por haberme acompañado. Te deseo una excelente noche, que descanses, que duermas rico. Yo soy Jero y mañana nos escuchamos en todas partes. 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
3: Esta es la edición número 21 del Exámetro.
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3: Bienvenidos a la edición número 21 del Exámetro, el conteo oficial de la cadena más importante de habla hispana. Yo soy Juan Carlos Nájera y a lo largo de esta hora te presentaré las 10 canciones más pedidas en Exa FM. ¡Comenzamos!
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3: Carlos Vives será la voz de la selección colombiana con La Barra Incondicional, un himno rumbo al Mundial 2026 que se inspira en los grandes éxitos del cantante colombiano, el cual busca acompañar al equipo cafetalero en su camino por la Copa del Mundo. Es momento de escuchar a Carlos Vives en el lugar número 10 del Exámetro.
0: Lugar número 10.

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1: La cuenta regresiva para la fiesta más grande del fútbol ya comenzó y Belinda junto a Los Ángeles Azules forman parte de los artistas que amenizarán la ceremonia inaugural este 11 de junio en el Estadio Azteca. La intérprete de La Cuadrada y la agrupación de Iztapalapa cantarán por ella uno de los temas elegidos rumbo a la Copa del Mundo. Es momento de escuchar a Los Ángeles Azules y Belinda en el lugar número 9 del Exámetro.
0: Lugar número 9.

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1: Olivia Rodrigo lanza en redes The Cure, el segundo adelanto de su disco Just Seen Paris At For A Girl So In Love. La cantante aseguró que es una de las piezas más especiales de su carrera y confesó, es mi favorita del álbum y no puedo esperar a que todos la escuchen. Es momento de escuchar a Olivia Rodrigo en el lugar número 8 del Exámetro.

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0: 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Ponte cómodo que estamos de regreso en El Exámetro. 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
0: Manuel Turizo y Elena Rose colaboran en La Semana, un tema que mezcla ritmos urbanos con una vibra veraniega y romántica. La canción marca una nueva etapa musical para la artista venezolana y seguramente será uno de los temas favoritos del momento. Es momento de escuchar a Raguayana con Manuel Turizo en el lugar número 7 del Exámetro. Lugar número 7.

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1: Escápate conmigo es el tercer sencillo del próximo álbum de Siddhartha. Este tema mezcla sonidos alternativos con ritmos latinos como el bolero y el dancehall, mientras habla de dejar atrás el ruido y apostar por una conexión que vale la pena. Es momento de escuchar a Siddhartha en el lugar número 6 del Exámetro.
0: Lugar número 6.

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1: La primera biografía no autorizada de Rosalía salió a la venta en Reino Unido. El libro titulado Rosalía, la creación de un ícono pop moderno, fue escrito por Adrian Besley, autor que también ha retratado las historias de Billie Eilish, BTS y Blackpink. Es momento de escuchar a Rosalía en el lugar número 5 del Exámetro.
0: Lugar número 5.

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0: Ponle pausa y regresamos con la mejor música en El Exámetro. 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
4: Estamos de regreso en El Exámetro. Recuerda seguirme en redes sociales como @jcenajeroficial.
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4: Bibi Rexha y Fayles siguen conquistando la radio con New Religion. El tema se colocó en el número uno del top global de música dance de Billboard y desde su lanzamiento suma más de 90 millones de reproducciones en estaciones de radio alrededor del mundo. Esta semana escuchamos a Bibi Rexha y Fayles en la cuarta posición del Exámetro.
0: Lugar número 4.

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1: David Bisbal se puso nostálgico en redes sociales al recordar sus inicios en la música. El español compartió un video de su primer presentación cantando en vivo, Desnúdate Mujer, reviviendo así uno de los momentos que marcaron el arranque de su carrera, que ya supera las 2 décadas de éxitos. Es momento de escuchar a David Bisbal en el lugar número 3 del Exámetro.

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0: En un instante regresamos con Juan Carlos Nájera en El Exámetro. 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
3: Estamos de regreso en El Exámetro. Recuerda hacer tus peticiones a través de las redes sociales de Exa FM.
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3: Ruleta Rusa de Kenia Oz se ha convertido en una pieza clave de su nueva etapa musical y así lo demostró durante su presentación en el Festival Tecate Emblema, donde conquistó un escenario completamente lleno. Es momento de escuchar a Kenia Oz en el lugar número 2 del Exámetro.
0: Lugar número 2.

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1: Esta semana, Carlos Vives baja al 10º sitio con Te Dedico. Los Ángeles Azules y Belinda ingresan con Por Ella al número 9. Siddhartha desciende al 6º escalón con Escápate Conmigo. Rosalía debuta en el 5º lugar. David Bisbal sube al 3er peldaño con Vivir Así es Morir de Amor. Y Kenia Oz se queda en la 2ª posición del Exámetro.
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1: BTS llevará su concierto desde Corea del Sur a la pantalla grande, con una transmisión en vivo que llegará a cines de más de 80 países. Las funciones están programadas para el 12 y 13 de junio, marcando uno de los eventos más esperados para el ARMY alrededor del mundo. Es momento de escuchar a BTS en el primerísimo lugar del Exámetro.
0: Lugar número 1.

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0: El Exámetro es producido por Saúl García, el guión a cargo de Hatsiri Durán, dirección general Jesse Cervantes, todos los derechos reservados de MBS Radio. Yo soy Juan Carlos Nájera, nos escuchamos en la próxima edición y recuerda en todas partes, ponte Exa. Adiós.
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0: 6 de la mañana con 9 minutos. 6 con 9. Buenos días, Tehuacán. Buenos días a toda la región. Pequecuates, pequecuatas, ¿cómo estamos? Bienvenidos a su programa de confianza y de todos los días, Exa Kids. Bonita mañana de miércoles 27 de mayo del 2026. Es un gusto saludarles ya a través de la frecuencia exacta con buena música, buena diversión y alegría. Arranqué con buena música, fue de la película de Aladdin, Un Amigo Fiel, y escuchamos también a los Guapayazos con Hola Amigos. Esta mañana divertida, fresca y llena de mucha vibra es lo que te depara también en estas dos horas de programación desde este momento hasta antes de las 8 de la mañana. Repórtate ya conmigo al 238-310-1029, 238-310-1029, que es el WhatsApp naranja. Vámonos a más música, y en todas partes, Pontex FM 102.9, Pontexa.
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1: 6 de la mañana con 17 minutos. Escuchamos a Belinda con este tema titulado Ángel. Y antes escuchamos Bajo el Mar de la Sirenita. Te recuerdo, arranqué con buena música. Fue un amigo fiel de la película de Aladdin. Y escuchamos también Hola amigos de los guapayazos. Hoy es 27 de mayo, pequecuates y pequecuatas. 27 de mayo y hoy es el 147º día del año en el calendario gregoriano. Y quedan tan solo 218 días para finalizar el año. Y te recuerdo que este dato curioso yo te doy porque tu amigo Paco Beto, yo soy. Tenemos saludos, buenos días, terminación 20. Hola Paco Beto, soy Takechi. Ya estoy despierta apurándome para que no se me haga tarde y quiero escuchar la canción de Ángel de Belinda. En todas partes ponte Exa, te queremos mucho. Gracias Takechi, buenos días. Terminación 33. Hola Paco Beto, un yeah. Y mucho ánimo a Milka, que hoy va a presentar su bailable de la Huasteca Hidalguense. Mi querida Milka, mucho éxito, lo harás espectacular y te verás increíble. Saludos Milka, bonita mañana. De este lado, saluditos al buen alemán, un abrazote al buen amigo alemán, a todos los amigos del transporte público, excelente mañana, que les vaya de maravilla, a manejar con mucha precaución, a ser prevenidos y conscientes también con los pasajeros, y pasajeros a ser también conscientes y también ser respetuosos con el señor pasajero. Así que, muchos saludos a todos los amigos del transporte público y al buen alemán. Terminación 65, hola Paco Beto, un yeah. Para Axel René, de parte de su mami que lo ama con la canción de Baila Sin Cesar. ¡Saludos al buen Axel René! ¡Buenos días! Terminación 26, buena mañana, Paco Beto. Saludos para José y para Valeria, que ya se levantaron. Mándales dos besotes tronadores. ¡Uno! ¡Dos! Con la canción del carro de bomberos del gato Coté. ¡Saludos! ¡Buenos días! De este lado, buena mañana. Quiero mandar saludos para mis hijos, Irving Fernando e Isaac Rodrigo, que ya se están despertando y listos para ir al cole, que son unos campeones y unos niños increíbles. Y su mami, que ya tiene listo su desayuno. ¡Mmm! ¡Rico y delicioso! Desayunen muy rico, Irving Fernando e Isaac Rodrigo. Terminación 07, buenos días. Dos besotes tronadores. Uno, dos y un yeah. Para Lunita Yarensi, de parte de su mami, con la canción del Comal y la Olla. Saludos, buena mañana. Me voy a más música y en todas partes, Pontex FM 102.9 FM.
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0: Hoy es un día muy especial. Felicita a todos los exacumpleañeros del día.
1: De la mañana con 40 minutos. Felicidades a todos los cumpleañeros, a todos los que están celebrando algo especial. Muchas, pero muchas felicidades.

0: Y ahí les va su Jen esta mañana. Feliz cumpleaños para Manuel Méndez. Saludos al buen Manuel Méndez. Saludos al chino. Para Natán Osvaldo Ordaz Monsalve. Saludos. También para Frida Pastelín. Muchas felicidades, que hoy está cumpliendo años. Para Gregory Ortiz. Muchas felicidades también para Carito Andrade. Felicidades para Jenny Dorantes Vázquez, que hoy está cumpliendo un añito más de vida. Saludos a Jenny Dorantes Vázquez. Felicidades a Malu González. También para Nabil Navarro. Feliz cumpleaños. Para Alfonso Palacios, buenos días, felicidades. Feliz cumpleaños para Claudia Itzel Ramírez hasta Jalpan, saluditos. Y para mi querida Mariana Amaro, muchas felicidades, Mariana. Un abrazote, feliz cumpleaños para ti, Mariana Amaro, hoy cumpliendo un añito más de vida. Y de este lado tengo saluditos. Buenos días, Paco Beto, ¿qué me dice?
1: Hola, Paco Beto, soy Hugo. Quiero que le mandes saludos a Benja y quiero que le mandes un día y quiero que le ponga la canción de los nombres en todas partes, ponte.
0: ¡Saluditos! ¡Buenos días! ¡Claro que sí! Ya estuvo por ahí la canción de los nombres. Buenos días, espero la hayas disfrutado. Terminación 10. Hola, Paco Beto, un día. A Ethan y Derek, que se levantaron con toda la actitud y que su papá y mami le aman con todo el corazón. Saludos, guapetones. Terminación 80, buenos días. Saludos para mis hijas Betsy y Mandy, de parte de sus papis que la aman muchísimo con la canción de Polito Polito. Ya la traigo en programación. Terminación 33, un besote tronador y un yeah para mi preciosa Daniela Tobón, de parte de sus papitos. Saludos, Dani Tobón, buena mañana. Terminación 89, hola, Paco Beto. Saludos para Mateo, para Mateo Gael y Ángel David Ramírez Valderas con un yeah. Y un besote tronador, dice por acá. Te escuchamos en Santiago Miahuatlán con la canción de Sabes, de Cómplices al Rescate. Ya estuvo esta canción por ahí, Vero Lupe Valderas. Saludos. Saludos para Mateo Gael y Ángel David Ramírez. Dice por acá, terminación 86. Saludos para mi hija Amaya Leticia, que se está listando para ir al cole. Te escuchamos en la colonia Miguel Hidalgo con la canción de Six Seven. Saludos. Terminación 87, Paco Beto, una felicitación para María José Huerta Pastor, que está cumpliendo 11 años. Saludos y felicitaciones, María José Huerta Pastor, feliz cumpleaños. Terminación 40, hola, Paco Beto, saludos a José Javier, que ya se levantó para ir a la prepa de parte de su mami Anaí. Saludos, José Javier, échale ganas en la prepa, guapetón. Buenos días y me voy a más música en todas partes, ponte Exa.
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7: 6:52 a.m. Pequecuates, ustedes saben qué son las colagenopatías. Pues déjenme platicarles que hoy en el Noti Atento, hoy es el Día Mundial de la Sensibilización de las Colagenopatías. Esta jornada, pequecuates, pongan mucha atención, es muy importante el saberlo porque pues esto en algún momento nos va a suceder, esperemos si no, pero son situaciones que en algún momento también tiene mamá, papá o nuestros adultos mayores. Esta jornada busca crear conciencia sobre las enfermedades genéticas relacionadas con las colagenopatías tipo 2, que son trastornos poco frecuentes que afectan principalmente el desarrollo de huesos, articulaciones y tejidos conectivos. La fecha promueve el diagnóstico temprano y el acceso a tratamientos especializados. También, obviamente, pretende dar visibilidad a pacientes y familias que conviven con estas condiciones, impulsando la investigación médica y el acompañamiento social. Por eso, recordar que lo mejor de lo mejor es prevenir. Hoy es el día de la sensibilización de, las colagenopatías tipo 2. Ahí está ese dato que yo te doy en esta mañana. Tengo saludos. Buenos días. Buenos días, Paco Beto, terminación 87.
8: Hola, Paco Beto, buenos días. Un gusto escucharte. ¿Me podrás mandar saludos, por favor, para mis sobrinos Angelito y Yamilet, que ya se están preparando para ir a la escuela? De parte de su titi, que los ama mucho, con besos y yeas. ¿Y les puedes poner la canción, por favor, de La Merienda o Dorada? Por favor, Paco Beto, un saludo y bendiciones.
7: Buenos días, titi. Feliz día para ti y para tus sobrinos. Saludos, un besote tronador, dice por ahí.

0: un besote tronador. Y que no olviden que les amo mucho. Saludos, terminación 67. Hola Paco Beto, saludos para Ruth. Que tenga un buen día de trabajo de su amigo Alberto con la canción de Poco Loco. Saludos Ruth, terminación 28. Hola Paco Beto, ¿me puedes programar la canción de Chica Yeye para mi niña Esther que siempre te escucha en la colonia del Valle? Terminación 67. Hola Paco Beto, saludos para Alan y Alex Salinas Campos con la canción del Patito Juan. Terminación 81, ¿me puedes complacer con la canción de Picus de FBI? Sí, ya la traigo en programación desde ayer, me la están pidiendo. Terminación 33, hola Paco Beto, ¿me puedes complacer con la de Hadas Reunirán? Gracias, excelente mañana. Saludos, Johan. Vámonos a más música y en todas partes, ponte Exa.
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0: 7 de la mañana con 9 minutos. 7 con 9. Buenos días, ¿cómo estamos, pequecuates? ¿Ya están despiertos? ¿Ya se quitaron la chinguiña, la lagaña, el almadazo, la baba, todo lo que les impida despertar? Pónganse mebusos caperuzos y que no se les haga tarde para irnos directamente y sin escalas al cole. Bienvenidos a la segunda, de su programa favorito y de todas las mañanas, Exa Kids. ¡Buenos días, alegría! Oigan, miércoles, mitad de semana, 27 de mayo del 2026. Y arranqué con buena música esta segunda hora. Ellos fueron los Picus con Super Ultra Mega. Además, escuchamos Abejita Chiquitita en esta mañana. Y bueno, pequecuates, les tengo una encomienda. Así es, les voy a pedir de favor que en este momento interactuemos con las redes sociales de Exa Tehuacán. Así que, pequecuata, en lo que te está peinando, mamá, en lo que te está haciendo la coleta, en lo que te está poniendo súper guapetona más de lo que ya estás, a ti guapetón, en lo que te estás lavando los dientes, en lo que estás por ahí echándote cremita y demás, pequecuate, pónganse abusos caperuzos, díganle a mamá y a papá que les presten tantito su celular, o mamá y papá, también ustedes, compartan y este Round Kids va dedicado a ustedes. Es por ello que quiero que vayan a Exa Tehuacán, busquen el video que acaba de subir el tío Exa, donde estoy mencionando las dos canciones que tendré para el Round Kids. Son dos rolas a competir que estamos recordando los 2000 por siempre, así que vayan, comenten, reaccionen, además, porque yo quiero que me comenten que me dejen en la cajita de comentarios cómo era cuando veían estas telenovelas y estos temas, si las cantaban, se las aprendieron, o qué rollo con el pollo. Así que vayan a comentar, compartan y reaccionen y hagan que Exa Kids se escuche en todas partes del mundo mundial. Y tengo saludos, qué rollo con el pollo. Buenos días, Paco Beto, compláceme con la canción de las hadas. Saludos, terminación 53. Saludos, un yeah. Con un besote tronadora a Evelyn y Yeshua, que tengan día maravilloso de parte de sus papis con la canción de mi ranchito. Terminación 19. Saludos a Aranza Jerusalén, que hoy cumple años. Buenos días, felicidades, Aranza Jerusalén. Saludos. Terminación 35, Paco Beto, ¿me puedes colocar la canción de Abejita Chiquitita para Ángel Yadier, que ya se va al kinder? Muchos saludos para mi hijo Mijail también, que ya se va a la secu, mil gracias. De este lado, saludos, ¿me puedes colocar la canción del Gato Félix para mi hijo Paul? Saludos. Terminación 09, ¿qué me dicen su audio?
1: Buenos días, Paco Beto, soy Santiago Pozos, ¿me puedes poner la canción de Cachín Chin Chin, por favor? O si no está, o si ya pasó. La de es una chica, le llegué, por favor. En todas partes, ponte esta.
0: Saludos, Santi Pozos. Bonita mañana hasta Cuechocatepec. Buenos días.
2: Días, Paco Beto. Me llamo Ángel Santiago. ¿Me puedes poner la canción del Chavo del Ocho, por favor? Y saludos a papá y a mamá y un día a mi hermanito y un día a mamá y un día a mi profe.
0: Bonito día, guapetón. Buenos días.
3: Buenos días, Paco Beto. ¿Me puede poner la canción de la chica Yeye? Y si ya pasó, ¿me puede poner de los Soya Boys? Gracias.
0: Buena mañana, guapetona. Me están viendo mucho favor, la chica Yeye. Saludos, dice por acá, saludos a mis tres tesoros que les amamos, su papá y su mami que estarán alistándose para irse al cole, a Giovanni, Fernanda y Domi que te escuchamos en La Zapata. Bonito día a todos ustedes. Terminación 37, buenos días.
4: Buenos días, Paco Beto, unos saludos a mis primos Afonso y Arle de parte de su prima Inara y con la canción de los Picus de FBI.
0: ¿Ya
4: en
0: pasó?
4: Todos lados. Ponte Exa.
0: Hace un momento ya gracias. Pasaba la canción de los Picus, la de FBI en la primera hora. Saludos para Santiago, que ya está desayunando. Buen provecho para irse al cole con la canción de Qué Bonita Vecindad. Buenos días, me voy a más música y en todas partes, ponte Exa. No olviden votar en el Facebook por la canción del Round Kids de esta mañana. Ya está el video en Exa Tehuacán.
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0: Reaper, yo leo la Biblia y también a veces oro.
1: ¿Seguro? ¿Seguro que lo haces todos los días?
0: Me parece que... 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
3: 7 de la mañana con 20 minutos. Escuchamos al Patito Juan de Viper y sus amigos y Coco Loco de Un Poco Loco de la película de Coco. Oigan, hoy traigo manera de divertirnos en el Toy Kids. Les recuerdo que siempre el Toy Kids les voy a traer una recomendación de juegos que, pues, fíjense que a nosotros como contemporáneos, pues, nos tocó mucha parte del no tener redes sociales. Y eso fue padrísimo porque salíamos, convivíamos, saltábamos, brincábamos, jugábamos, hacíamos, deshacíamos con los amigos de la cuadra, con los amigos del cole, con los amigos, con los primos, las primas y todo. Y por eso quiero, pequecuates, que también ustedes puedan implementar eso en sus tardes de diversión, no nada más pura tecnología o puro celular. Es bueno, claro que sí, la tecnología, tenerla en nuestras manos, pero también es bueno el hecho de desarrollarnos, de subir, de bajar, de despabilarnos, de interactuar con nosotros y con nuestra sociedad, en este caso con nuestros amigos. ¿Y por qué no jugar el teléfono descompuesto? Y si no lo sabes cómo se juega, yo te lo voy a decir, pero ¿por qué no invitar a mamá y a papá para que también mamá y papá pues se les den esta idea y esta oportunidad a sus peques de jugar el teléfono descompuesto? Este tipo de juego, recuerden, pequecuates y papás, tiene el objetivo de pasar un rato súper agradable y reírnos a más no poder. Esto junto con los amigos de la cuadra, con los primos, las primas, los amigos del cole. Y bueno, el teléfono roto o el teléfono descompuesto se juega entre 5 o pues 6 personas que se coloquen en fila. El participante de uno de los extremos susurra una frase a su compañero. Este debe comunicarlo al siguiente y así sucesivamente. El mensaje, por haber sido susurrado, se vuelve indistinguible y verás que de carcajadas se van a llenar todas las tardes. La verdad, esto también nos ayuda mucho para la conexión motora, psicomotriz y demás de nuestros peques. Así que es muy importante, ¿por qué no, mamá y papá, que jueguen estos juegos, valga la doble expresión? Y que asimismo también ustedes, mamá y papá, pueden pasar un rato agradable y, ¿por qué no?, hasta en las reuniones de la familia. Así que, ¿por qué no el día de hoy jugar el teléfono descompuesto o el teléfono roto? Tengo saludos, buenos días, Paco Beto. Saludos para Mía Noemí, que está listándose para irse al cole de parte de sus papás con la canción de Hola Amigos. Esa canción de Hola Amigos la puse en la primera hora y la puse con los guapayazos. ¡Saludos! De este lado, terminación 66. Saludos a Shirel, Tiago y a Johan que te escuchan y un yeah. Terminación 42, saludos a Gael y a Lía Maite Montalvo que están alistando para ir al cole con la canción de La Chancla de Mi Mamá. Ya la traigo en programación, terminación 40. Hola Paco Beto, soy yo, Joana. Mi mamá me platicaba de la novela Cómplices al Rescate y me gustó mucho la canción de Por Tu Amor que canta Belinda de esa novela. ¿Me la puedes poner? Ya pasó hace unos momentos esa canción de, ¿sabes?, de Belinda. Pero ahorita que tocas el hecho de los 2000, pues déjenme platicarles que el tío Exa me está diciendo: oye, Paco Beto, sí veo reacciones en tu video, pero no veo comentarios. Así que, ¿por qué no, Joana, ve directamente en este momento y todos pequecuates digan a mamá y a papá que les presten su teléfono celular para que vayan a votar por el Round Kids que está ya disponible en Exa Tehuacán? El video que está por ahí girando y está por ahí ya reproduciéndose, donde les pongo dos rolas a competir, donde recordamos los 2000 por siempre, y quiero que me comenten alguna anécdota cuando veían estas telenovelas mamá y papá, o ustedes también. Terminación 09, felicitaciones a Jania Ramírez López, que hoy está cumpliendo 25 años de edad de parte de su papá, que aún sigue siendo mi niña hermosa. Ay, qué bonito, felicidades. Terminación 36, saludos para mi hija Zoe, que ya va rumbo al cole. Buenos días. De este lado, terminación 52, saludos para mi chiquis Azul y Jime, con un yeah. Te escuchamos en la colonia Puebla con la canción de Dos Oruguitas. De este lado, terminación 60, buenos días. Me puedes complacer con la canción del vampiro Chimuelo, dedicada para Isabel, que ya perdió un colmillo y así se le cae el otro, de parte de Miguel. Saludos, buenos días. De este lado, terminación 28, saludos a Luni, que ya se está listando para ir al cole. Te escucha en Ajalpan, de parte de sus tías, que la quiere mucho. Saludos, Luni. Terminación 12, buenos días.
0: Hola, Paco Beto, buenos días. ¿Le puedes mandar un yeah a mi hijo Josué Arano, que se levantó hoy solito, muy temprano, para irse al preescolar? Que recuerde que lo quiero mucho y que estoy muy orgullosa de él. Y en todas partes, ponte extra.
3: Saludos, buenos días. Saludos para Elías y Camila, que ya están listos para irse al cole. Terminación 40, buenos días.
4: Hola, Paco Beto, muy buenos días. ¿Le podrías mandar una felicitación, un yea y un besote tronador para mi princesa Shadani Danae, que hoy está cumpliendo 10 años de vida de parte de su mami, con la canción de Paranguacutirimícuaro? Y que no olvide que es mi princesa y que a pesar de que pasen los años, siempre será mi bebé, aunque ya no quepa en mis brazos. Te escuchamos aquí en San José Tilapa. Excelente día y en todas partes, ponte exa.
3: ¡Feliz mañana! Terminación 07. Felicidades a la cumpleañera. Saludos a mi hija mía, Aitana, que está lista para irse al cole. Que tenga un super día, que la amo mucho. Saludos. Terminación 16. Buenos días.
5: Buenos días, Paco Beto. Le mando un saludo a mi hijo Josué, que se levantó muy temprano para ir a la escuela, bañarse y desayunar. Y le mando un beso y un día, porque le echa muchas ganas a la escuela. Y en todas partes, ponte exa.
3: Saluditos a todos mis pequecuates. Me voy a más música y regreso ya con el Ram Kids. En todas partes, ponte exa.
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2: 7 de la mañana con 43 minutos. El Round Kids. Efectivamente, buena mañana. Estamos con el Round Kids ya la... El momento más interactivo de la radio ha llegado y espero que ya hayan ido a comentar el video del Round Kids en Exa Tehuacán. Si no, vayan rápidamente en este momento a comentar el video cómo recuerdan las canciones de este Round Kids en esta mañana. Vamos a ponernos buzos caperuzos, vamos a votar y vamos a hacer efectivo el Round Kids en este momento para la radio, para el 102.9. Recuerda, ya está disponible el Round Kids en... las redes sociales de Exa Tehuacán en Facebook. Pero me voy a dar paso rápidamente. Estas canciones es recordando a los 2000. Así que, ¿a quién tengo en la primera posición?
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1: Marca ahora. Opción 1.
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2: Y en la primera posición tengo a Belinda con Cómplices al Rescate. Así es, a Belinda con Martín Rica con Cómplices al Rescate. Y vamos a ver a quién tenemos en la segunda posición.
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1: Marca ahora. Opción 2.

0: Y en la segunda posición tengo Aventuras en el Tiempo con Belinda y Christopher Uckerman. Así que voten esta mañana en el Facebook de Exa Tehuacán y en la llamada telefónica. Hola, hola en todas partes. ¿Por cuál votas? ¿Por la 1 o por la 2?
1: Por la 1.
0: Bien, entonces el primer voto es para Cómplices al Rescate, que en Facebook lleva la delantera, ¿eh? En Facebook lleva la delantera, así que vamos a hacer lo posible esta mañana. Achis, achis, los mariachis, ¿qué rollo con el pollo? Vamos a ver a quién tenemos en la línea telefónica. Hola, hola en todas partes.
1: Bueno.
0: ¡En todas partes!
1: Vota esa.
0: ¿Por cuál votas? ¿Por la 1 o por la 2?
1: Hola, dos.
0: Bien, entonces en este momento tenemos un empate. Pónganse mebusos, caperuzos, pequecuates cuando contesten la llamada, por favor, al responder. Recuerda, en todas partes, ponte ese y me dices por cuál votas. Hola, hola, en todas partes.
1: Ponte.
0: ¿Por cuál votas? ¿Por la uno o por la dos?
1: Por la 1.
0: Bien, entonces el segundo voto es para Cómplices al Rescate. Llevamos 2-1. Favor, Cómplices al Rescate. Primera posición, Cómplices al Rescate. Segunda posición, Aventuras en el Tiempo. En Facebook va lidereando nada más y nada menos que Cómplices al Rescate. Aquí en Exa Tehuacán, en la llamada telefónica. ¿Esta llamada le dará el empate a este Round Kids o le dará el gane a Cómplices al Rescate? En todas partes.
1: Ponte extra.
0: ¿Por cuál votas? ¿Por la 1 o por la 2?
1: Por la 2.
0: Bien, entonces en este momento tenemos un empate. Achisachi los mariachis, se está poniendo súper reñida esta cuestión. Te recuerdo que en Facebook lleva la delantera nada más y nada menos que Cómplices al Rescate. Vayan a comentar el video, por favor, porque el tío Exa subió el video del Round Kids. Comenten qué tal pasaban esa época mamá y papá viendo estas telenovelas y cómo les hacen recordar, porque recordar es volver a vivir. Así que, en todas partes. ¿Por cuál votas? ¿Por la 1 o por la 2?
1: Por la
0: 1. Vientos, y en este momento el Round Kid se lo lleva Cómplices al Rescate y lidereando también en la página de Facebook de Exa Tehuacán. Cómplices al Rescate se lleva el gane en redes sociales. Sigan comentando el video, comenten la fotografía de Paco Beto, la fotografía de un servidor ya está arriba también de Exa Tehuacán. Vayan a comentar qué tal se me ve la playera que traigo, el pantalón que traigo. Vayan a comentar por ahí toda la buena vibra y por supuesto dejen sus saluditos también por allá porque ahorita voy a leerlos del otro lado. Tengo saludos de este lado, buenos días. Saludos a mi nenas Rocío y Rebeca que están listas para irse al cole de parte de su mami que las ama mucho y están muy orgullosas de ella. Saludos desde el lado, terminación 39. Saludos para Viancy que está cambiándose con la canción de René. Saludos a Viancy desde el lado, terminación 28. Saludos para Miriam y su hermana Cecilia que están más que listas para irse al cole. Siempre te escuchan en la Santa Cecilia. Terminación 02. Buenos días. Saludos para mi hijo Janiel. No sé si es Daniel o Jataniel, así está. Con la canción de Piquito de Pollo, espero la hayan disfrutado. Buen día, terminación 37. Un yeah y un besote tronador, dice por acá. Para mis niños Luz, Liam, Adara, que son el amor de mi vida. Saludos, terminación 33. Saludos para mi princesa Janina, que se está listando para ir al cole con la canción de la chica Yeye. Saludos de sus tías y su primito Mateo. Saludos, buenos días, achisachi los mariachis. De este lado, terminación 45. Saludos para mi niña hermosa Sofía, Vanessa y Gerardo Antonio, que son unos niños muy inteligentes en el cole. Mándales un yeah y un besote tronador. Saludos de mamá y su abu. Buenos días, prevención 51. Saludos para Oscar Josué de parte de sus papás que lo aman mucho y que le vaya muy bien en el cole. Saludos, terminación 26. Saludos para Santi Cepeda de parte de su hermano José Pablo, que pase un excelente día en el cole con la canción de Soda Pop. De este lado, buenos días, terminación 54. Saludos para Samantha, Dania Giselle y Samantita, que ya se están preparando para ir al kinder. Terminación 94. Saludos, yo voto por Cómplices al Rescate en Santiago Miahuatlán. Terminación 94. Saludos para Arturo Mayoral, que ya se va al cole en compañía de su papá que está de vacaciones. Terminación 86. Saludos y un besote tronador para Itana Guadalupe, que ya va rumbo al cole. Me voy con la rola ganadora del Round Kids en esta mañana y en todas partes, Pontex FM 102.9 FM. Sigan comentando el video en Exa Tehuacán. Busquen el video de Paco Beto y la fotografía del día de hoy. Coméntenla, compártanla y en todas partes, Pontex.
2: ¡Felicidades! ¡Ya ganaste!
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5: 7:53 PM. Ya me voy. Gracias por reportarse y también gracias por votar a través de la frecuencia exacta, a través de Exa Tehuacán. Efectivamente, y es que bueno, estoy ya verificando por acá los saludos que están mandando en las redes sociales. Antes de ello, tengo saludos por acá. Buenos días, Paco Beto. Saludos, regálame un A mi Vale Mocha, que va rumbo al cole, dile que no se enoje, mi querida Vale, no te enojes. Hay que sonreír mejor. Recuerda, terminación 28, saludos para Oscar y Arturo Cadena, que ya van camino al cole. Saludos a Arturo y Oscar Cadena. De este lado, buenos días, saludos a Helen Aitana, que está desayunando, buen provecho, con un yeah. Saludos, Helen Aitana, buenos días. De este lado, terminación 00, saludos a Tiago y a Pau Bello, que ya van rumbo al cole de parte de sus papis.

Santa. Buenos días. Saludos para Pallín, Meli y Sam, que ya van para el cole. Saludos a todos ustedes, pequecuates. Bonito día. Cuídense mucho. Pórtense increíble. Saludos a todos los que interactuaron en redes sociales. Sigan interactuando. Para Alfonso Pérez Mitre Arango. Dice por acá para González. González Ani, para Mari Guadalupe, para Vivi Huerta, para Araceli Corona, saludos. También los que interactuaron por ahí en la fotografía, dice por acá, saludos. Para Cintia Paulet, gracias, saludos a mí, un abrazote. Para Caricia Maylín del Río, saludos, feliz día también. Gracias por comentar, sigan comentando la fotografía, sigan comentando el video, todavía por ahí les estoy leyendo. Yo me voy, que tengan buen día, buen miércoles. Y en todas partes, ponte Exa.

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11: Defensores de derechos indígenas exigen detención de los actores intelectuales del ataque en Coyomeapan.
12: En un mes, la presencia del gusano barrenador en municipios del estado de Puebla se incrementó un 207%. La Sierra Negra es una de las zonas más afectadas. Esto lo reveló la secretaria de Agricultura y Desarrollo Rural, Ana Laura Altamirano.
11: Movimiento Social Juntos en la Lucha por el Agua asegura que lograron descuentos en el pago de agua potable en Tehuacán.
12: Y hablando de este gusano, allá en Santiago Miahuatlán, las mascotas sí están siendo afectados, los perritos, y por eso la población está en alerta por estos presuntos casos del gusano barrenador.
11: También Movimiento Social Comité de Padres de Familia del Bachillerato cobra a comerciantes ambulantes por vender. ¿Dónde? En San Diego, Chalma.
12: En Tehuacán, las denuncias por acoso contra mujeres en la vía pública no llegan al Instituto Municipal de la Mujer. Los casos se hacen virales a través de redes sociales, pero pocos se denuncian.
11: Taxistas y autos de plataforma limitan servicios a colonias. ¿Por qué? Por inseguridad.
12: De las 300 marcas de mezcal que hay en toda la entidad, cuando menos 150 cuentan con este sello holográfico. El resto no quieren ni tampoco no pueden pagar el embate.
11: Quedó confirmado, 600 familias del poblado El Riego se quedan sin agua.
12: La fauna silvestre de Tehuacán podría desaparecer por daño ambiental y además de la caza furtiva.
11: Exhiben en mal estado y condiciones ciclovía tecnológico Avenida de la Juventud.
12: Este día el gobierno de Tehuacán hará el arranque de la obra. Buscan dignificar el mercado La Purísima. Los murales podrían ser una opción para transformar este zoco que se encuentra allá en el sur de la ciudad.
11: Rally Sierras del Sur sacude Puebla. Se correrá la guerra sobre asfalto aquí también en Tehuacán.
12: El Instituto Municipal de la Juventud incrementa 70% sus actividades en tan solo 3 meses.
11: Morenistas de Tehuacán acusan a Olga Lucía Romero de usar al partido para su beneficio.
12: Conductor designado continuará en Tehuacán para prevenir accidentes y además para estar prevenidos por el alcoholímetro.
11: No, no es Alaska, es Puebla. Granizada sepultó maravillas y convirtió en pista de hielo el estadio Cuauhtémoc ayer.
12: Fíjese usted que la informalidad, sí, en el trabajo, en semáforo rojo, 7 de cada 10 trabajadores no tiene prestaciones ni tampoco percibe el salario mínimo.
11: Colapsa la industria maquilera en Tehuacán. En 6 meses habrían cerrado alrededor de 900 talleres.
12: También le vamos a informar que un camión de carga quedó montado sobre la barra metálica ya en la supercarretera Cuautla, Tehuacán, Oaxaca.
11: Fin al conflicto en Tlacotepec de Juárez. Acuerdan gestionar cancha de fútbol para San Marcos Tlacoyalco. Mucho de qué enterarnos hoy miércoles, media semana ya, miércoles 27 de mayo 2026. Bienvenidos a la información. De aquí a las 10, iniciamos.
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2: Las 8:14, con el permiso divino, muchos llegamos con vida a este miércoles 27 de mayo 2026. El almanaque nos recuerda hoy a San Agustín de Canterbury, arzobispo y apóstol de Inglaterra. Recordamos también a santos y santas, Restituta Virgen y Ranulfo, mártires, Carolina y Juana, reina de España. Es el santo oral para este miércoles 27 de mayo. Salud, bienestar, prosperidad para usted hoy en su onomástico o cumpleaños. Una felicitación a Carolina Miranda Altamirano, Carolina Vázquez Bello. Una felicitación a Ranulfo Ortiz Carrillo también en este su día. Renglones históricos, pero también hay saludos antes para Delia Pacheco Méndez, Mauricio Bello Román, Rodolfo Bello Román. Saludamos a Leticia, Mauricio, Mónico. También a Catalina Pérez Carrillo, señora Ernestina Fernández Méndez, Víctor Hugo Villegas Bolaños y Domi Alicia Peralta Pacheco. Gracias por escucharnos. La historia nos recuerda que un día como hoy, en el año 1707, Pedro el Grande de Rusia fundó San Petersburgo, hoy Leningrado. Un día como hoy, en 1782, con un malhechor vulgar, se estrenó en París, ¿sí?, La Guillotina. Efemérides de Tehuacán. Un día como hoy, 27 de mayo, pero de 1814, Ignacio Rayón, general insurgente, estuvo por segunda vez en Tehuacán hasta el 2 de junio. Eran tiempos en que el control de esta plaza cambiaba con frecuencia y los jefes se enemistaban con facilidad, aunque todos coincidieran en que México debía ser independiente y soberano. ¿Sí? De la insurgencia Bastión consideró Tehuacán el gran Ignacio Rayón, que luego fue a Zacatlán. Cuando Morelos fue preso durante un ataque artero, de Chilpancingo el Congreso trajo Vicente Guerrero. Y Manuel Mier y Terán ordena a los diputados que llegan a Tehuacán que se disuelva el Congreso y que sean encarcelados. Mas su mando no subsiste, un poco de tiempo pasa y ante Bracho no resiste, debiendo entregar la plaza. 27 de mayo 1814, Ignacio Rayón estuvo por segunda vez en Tehuacán hasta el 2 de junio de ese 1814. Lalo Cedeño, Paco Beto, Iván, compañeros reporteros, muy buen miércoles, continuamos.
3: Gracias, Jaime, muy buenos días. En efecto, ya media semana, y sí, se está terminando el mes de mayo, caray, qué rápido transcurre el tiempo. Trae 31 días mayo, sí, y culmina el próximo domingo. Bueno, es una quincena larga, por cierto. Sí. Larga la quincena. Sí, mire, fíjese que qué curioso. Ayer estuvo a punto de caer un aguacero. A punto estuvo de caer un aguacero. Pues no. No, aquí en Tehuacán, cuando menos, no. Pero ya Jaime va a dar más detalles. El Estadio Cuauhtémoc quedó blanco. Totalmente blanco. Todo el entorno, los estacionamientos, el centro metropolitano, el auditorio metropolitano, el estadio Hermano Cerdán, que está todo junto ahí en esta zona, en la colonia Maravillas, en Puebla Capital, que hay una granizada tremenda, muy, muy fuerte. Y tuvo que entrarle Protección Civil de Puebla porque hubo afectaciones, en efecto. Y bueno, pues esperemos que en el campo no se haya registrado tanta afectación, porque pues ya de tanto tiempo y las cosechas pues obviamente se echan a perder, ¿verdad? En fin, oiga, también decirles que abrimos ya el espacio de reporte ciudadano para que desde hoy, desde este momento, nos puedan enviar su reporte. Este sí es reporte ciudadano, voy a insistir yo mucho en eso. Este sí es reporte ciudadano por una sencilla razón. Por una sencilla razón. ¿Sí? Aquí le damos solución al reporte ciudadano. No solo lo decimos, lo platicamos o lo difundimos, ¿no? No, aquí le damos el cauce a este reporte ciudadano y resolver, porque si no, pues no tiene caso. Usted me puede mandar 30,000 problemas que hay en la ciudad, pero si nosotros no ayudamos a resolverlo, pues no estamos haciendo una labor que culmine en esto, en el reporte ciudadano. Hacemos lo posible, ya ve usted que luego hay algunas dependencias que se hacen ojo de hormiga, pero les decimos que nos echen la mano y con eso pues ya nos pueden ayudar tanto a ustedes como a nosotros, ¿no? 8:20, 238-310-1029 es el número de WhatsApp que tenemos en cabina, y mandarle un saludo muy especial al alemán que nos hizo favor de enviarnos una imagen muy bonita. La imagen ahorita se la muestro a Jaime, padrísima. Nos encantaría estar así en el noticiero, ¿no?
2: Sí.
3: ¿La subimos a las redes? ¿La que la comparta yo? La voy a compartir en mis redes sociales para que ustedes la vean. Estoy como Lalo Cedeño, ahorita en un minutito, y vea usted la imagen, padrísima, me encantó mucho, me encantó, de verdad. Gracias, alemán.
2: Gracias.
3: Y gracias también por esos buenos deseos, la verdad, y no le cambies, desde luego, Exa Tehuacán a través del 102.9. Aquí andamos, en Imágenes de Nuestra Ciudad.
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2: Las 8:23, las 8:23. Como siempre, invitado al programa procedente de la ciudad de Puebla, el doctor Rodrigo Whitehead Gámez, especialista en medicina biológica, y el doctor Olivier. Ambos invitan e informan que están ya dando atención, asesoramientos, gestiones y orientación médico-legal, miércoles y sábados de 7 a 11 de la mañana. ¿Dónde? Aquí en Tehuacán, en Reforma Norte 127, departamento 6, planta baja, a un lado del estacionamiento que antes era cancha de fútbol rápido Reforma. Ambos galenos son sucesores del doctor Juan Olivier, y en Puebla capital está su consultorio en 3 Poniente 305, despacho 108, planta baja, a un lado del restaurante Fonda Santa Clara. Testimonio, dice así: habla familia del ingeniero Hirschfeld, ve que a su tía la ha ayudado mucho, todo lo dado del herpes zóster que no cedía y embolia que había desarrollado, más bien dicho, dicha enfermedad vascular cerebral. Pero gracias a la visita, a la consulta oportuna en Puebla con usted, estamos agradecidos. Ya empezó a escribir sus poesías. Al respecto, el doctor Whitehead comenta: el herpes zóster es más común en hombres después de los 45 años de edad. Esta enfermedad se caracteriza por la afección viral a los ganglios raquídeos y los pares craneales, que originan neuritis muy dolorosa con formación de vesículas cutáneas en el trayecto de los nervios. La afección tiene varios tipos según el nervio afectado. ¿Sí? El herpes zóster oftálmico es muy peligroso por las complicaciones oculares que provoca, además de su fuerte dolor. El más común de los herpes zóster es el del tronco. Otro testimonio dice: soy hermana de la señora Vaca, ve que mejoró mucho también del herpes y esa diabetes descompensada, muy bien está ya. Saludos, doctor Rodrigo. Ahora el doctor Whitehead, con relación a renglones históricos, nos recuerda: el auge de la industria del vestido tehuacana se experimentó a partir de 1994 con la firma del Tratado de Libre Comercio de América del Norte. En este sentido, es preciso mencionar que un factor que determinó el auge exportador fue la devaluación del peso mexicano a finales del mismo año, que ocasionó el abaratamiento de la mano de obra y que se vio reflejado al año siguiente. Además, las reformas al artículo 27 constitucional y la ley agraria de 1992, que derivó en que las tierras ejidales pasaron a posesión de particulares, así como la falta de apoyo al campo, determinó la expansión de la industria maquiladora en la región. El doctor Rodrigo Whitehead Gámez esperándolo para atenderlo aquí en Tehuacán. 827, Lalo, adelante.
3: En un mes, tan solo en un mes, la presencia del gusano barrenador en los municipios de Puebla se incrementó en un 207%, sobre todo en la Sierra Negra, que es una de las zonas más afectadas. Lo anterior lo dijo la titular de la Secretaría de Agricultura y Desarrollo Rural, Ana Laura Altamirano Pérez, al explicar que en los primeros 3 meses de este año tenían contabilizados 26 municipios con casos de gusano barrenador. De abril a mayo pasaron a 80. Y de acuerdo con lo que dijo la funcionaria, este incremento se debe a las altas temperaturas que se han registrado, ya que el gusano en estos entornos se da con mayor facilidad. Teníamos 26 municipios identificados y pasamos a 80. Se contabiliza que al municipio, por ejemplo, llegaron 1, 2 o 3 casos que estaban ya prácticamente registrados. Sin embargo, indicó que esto no significa que todo el municipio esté afectado, que el gusano barrenador, ya que puede, pues que solo haya un caso o dos en cada uno de los municipios que tienen presencia de este gusano. Ana Laura Altamirano comentó que los municipios con mayor número de casos está Tlacotepec y Xoquitlán, debido a que tienen mayor cercanía con los estados como Veracruz o Oaxaca. Por esto es que en este sentido, la funcionaria estatal comentó que principalmente estos casos se dan en el ganado vacuno. Sin embargo, también hay casos ya con el ganado menor como los borregos y los chivos. Mientras tanto, que los casos en mascotas todavía son contados. Desde el 2005 a la fecha, se tienen contabilizados 500 casos de gusano barrenador en todo Puebla. Sin embargo, la Secretaría de Agricultura aseguró que esta cifra no significa pues que sigan activos, pues comentó que desde el gobierno federal así los tienen registrados. Por otra parte, la secretaria de esta área dijo que se mantienen con la capacitación, pues obviamente a todos los ganaderos, a la población que tiene algún tipo de ganado en casa o en el traspatio, ¿verdad? Y que se ha realizado una inversión ya de cuando menos 18 millones de pesos para la capacitación en veterinarios y poder atender este tema. Ojalá que no siga creciendo porque pues está afectando a los animales. 8:30, hacemos pausa y ya volvemos.
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3: Recibimos aquí en cabina a Cintia Telles Trujillo, viene del área de educación del gobierno de Tehuacán, porque pues nos viene a hacer una invitación sobre estos consejos técnicos que se realizan en la biblioteca municipal. ¿Cómo estás, Cintia? Muy buenos días, te escuchamos.
11: Buenos días, muy bien, muchas gracias. Así es, vengo de parte de la Coordinación de Educación. del municipio de Tehuacán, Puebla. Vengo a hacerles una cordial invitación a los alumnos de 7 a 12 años a participar en un taller llamado Mi Consejo Técnico en la Biblioteca Municipal. El curso contará con la presencia de los alumnos de la Escuela Normal Superior, que son alumnos en preparación para ser docentes. El taller se llevará el día viernes 29 de mayo en dos turnos. Tenemos el turno matutino, que es de 8 de la mañana a 12 y media de la tarde, y el turno vespertino, que es de 2 de la tarde a 5 y media de la tarde. Solo se les pide llevar su lonchera, una lapicera y su libreta.
3: ¿Cuántas horas son las que deben estar?
11: Es en el turno de la mañana es de 8 a 12 y media, que son 4 horas y media. Okay. Y en la tarde, que es de las 2 a 5 y media, que son 3 horas y media.
3: ¿Se tienen que registrar o cómo es el
11: no
3: acceso?
11: Pueden llegar ese día sin problemas llegar, decir uh-huh. que van al curso y anotarse en una lista que previamente vamos a tener ahí lista.
3: ¿Hay cupo limitado o está abierto?
11: No, abierto a quien llegue.
3: Es a los chicos de primaria, desde
11: sí,
3: luego.
11: Sí, ¿no? De 7 a 12 años de edad de ya pueden ir.
3: Muy bien. Así es. Pues ahí está la invitación, el próximo viernes, ¿no?
11: Sí, este viernes 29 de mayo.
3: ¿Normalmente se hace viernes?
11: Sí, los consejos viernes por lo regular es el último viernes del mes.
3: De mes.
11: Entonces, pues se hacen los viernes.
3: Correcto, ahí está la invitación. Qué buen detalle, ¿eh? El taller de consejo técnico para los chicos, ¿verdad?
11: Así es.
3: A propósito de que no tienen clases, porque luego pues los profes están en lo suyo y mejor hay que ir a la biblioteca, ¿no?
11: Así es.
3: La que biblioteca está sobre Reforma Norte.
11: Sí, es de Reforma Norte, número 114, donde antes era la Cruz Roja, sí, al lado de la Iglesia del Carmen. Ahí es.
3: Ahí está la invitación. Gracias, Cintia.
11: Gracias a ustedes. Buen día. Igualmente.
2: Escuchemos con mucha atención, esta es una cápsula de salud. Doctor Adrián Guzmán, adelante, lo escuchamos.
12: 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Y aunque pareciera algo normal, ahí es donde muchas veces comienzan los problemas de glucosa. 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
17: 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Además, es una planta reconocida por su alto contenido de vitaminas, minerales y antioxidantes. Por eso muchas personas la han integrado dentro de sus hábitos de cuidado personal. Y cuando se combina con huereque, el beneficio se vuelve aún más interesante, porque el huereque ha sido usada por generaciones para apoyar el equilibrio del azúcar en la sangre.
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2: A 4 años del ataque a habitantes del municipio de Coyomeapan por la policía del estado, en la que murieron 3 varones, entre ellos un menor de edad, defensores de los derechos indígenas lamentan la liberación de 10 policías involucrados porque los actores intelectuales nunca han sido detenidos. Aseguran que seguirán exigiendo justicia para las familias afectadas. Tras confirmar que los uniformados que dispararon en mayo del año 2022 en contra de un grupo de habitantes fueron absueltos y obtuvieron su libertad bajo un tribunal de enjuiciamiento, pese a que hubo 3 hombres sin vida. Habitantes aseguran que hay cuestiones políticas detrás de este hecho. Movimiento de Autogestión Social Campesina Indígena Popular asegura que los actores intelectuales no han sido detenidos. Pese al pago de daños a familias de los fallecidos, ellos seguirán exigiendo justicia. Activistas exigen detención de los actores intelectuales del ataque en Coyomeapan hace 4 años. 20 para las 9, pausa comercial.
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22: Valle de Los Ángeles extiende sus condolencias a las familias de
2: la señora Susana Romero Quiles. Se vela en Capilla 5 y se crema a las 11 horas en Crematorio Valle de Los Ángeles, Puebla. La señorita Wendy Sánchez de la Cruz se vela en Capilla 8 y se crema a las 12 horas en Crematorio Valle de Los Ángeles, Puebla.
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2: La mañana de ayer, martes, en Tehuacán, el movimiento social Juntos en la Lucha por el Agua dieron a conocer que se tienen acuerdos firmados con autoridades municipales debido a que en las mesas de trabajo que se han llevado a cabo en contra del alza desmedida del cobro a la tarifa del agua, se lograron aplicar descuentos a la ciudadanía. Reiteraron que estos compromisos se dieron con el apoyo del gobernador del estado, Alejandro Armenta, indicando que cualquier ciudadano que vaya a los Zapat tiene el derecho de exigir el descuento del 60% de su tarifa, y quienes ya hayan pagado este año 2026, el próximo año en su recibo tendrá un saldo a favor. Confirman, pues aseguran, que toda persona que acuda a los Zapat podrá solicitar el descuento. Denunciaron que hay otra agrupación que busca protagonismo en este problema del pago del agua. Lalo, adelante.
3: Oiga, fíjese que hay una invitación bien interesante. Vaya usted al Complejo Cultural El Carmen. Allí en la sala Jorge Carreño está una exhibición, es una exposición que va rumbo al Mundial Balones Mundialistas de 1970 al 2026. Es una muestra muy especial que podrá usted recorrer pues la historia de los mundiales a través de esta increíble colección de balones históricos. Le digo, está en la sala Jorge Carreño del Complejo Cultural El Carmen. Ya está en exhibición esta exposición. Y para llegar a este recinto, pues la entrada es gratis. Obviamente que es gratis. Y estará hasta el próximo viernes 17 de julio. Hasta esa fecha estará esta exposición con un horario de 9 de la mañana a 7 de la noche, horario corrido. Así es que vayan con la familia, revivan los momentos más emblemáticos. Si se acuerda usted de los balones con los que jugaban en aquella época, digamos en el 70, ¿no? ¿Qué balón se utilizó? En fin, toda esta etapa a propósito de que estamos, sí, a unos días de la justa más importante del fútbol a nivel mundial, ¿no? Entonces, ahí está la invitación para que usted pueda acudir. Oiga, escuche usted estos datos. Aunque la informalidad laboral en Puebla mostró una ligera disminución durante el arranque de este año, el estado continúa entre las entidades con mayores niveles de seguridad social ni prestaciones en todo el país. Esto ocasiona que 7 de cada 10 poblanos trabajen en condiciones informales. Es una cifra que inclusive se mantiene por encima de la media nacional. De acuerdo con los datos que emitió la Encuesta Nacional de Ocupación y Empleo, el Instituto Nacional de Estadística y Geografía, el INEGI, que fueron retomados por la Organización de Empleo México. ¿Cómo vamos? Así se llama la encuesta. Durante el primer cierre del primer trimestre de este 2026, la tasa de informalidad laboral alcanzó el 79.9%, es decir, 1.1 puntos respecto al 2025. Esto quiere decir que mucha gente prefiere la informalidad, prefiere vender algunas cosas en la calle que emplearse en alguna empresa, pues porque no hay prestaciones, no hay seguro social, ¿verdad? Prestaciones quiere decir todo, ¿eh? Todo. Vacaciones, utilidades, seguro social, pues ni se diga, ¿no? Por ello es que la informalidad laboral se mantuvo sin cambios en el estado de Puebla, incluyendo los municipios con mayor población, como Tehuacán, San Martín Texmelucan, Las Cholulas, entre otros. Y durante los últimos años, prácticamente desde el 2023, las cifras han oscilado entre el 69 y 72%. Esto significa que la población ocupada continúa trabajando sin acceso, le digo, a la seguridad social, contratos formales o prestaciones laborales. Así estamos en el panorama laboral. Así le tenemos que buscar, ¿verdad? A vender lo que sea, a ponernos puestrecito de futa, de lo que sea. Eso se llama la informalidad, porque no dependemos de una empresa, de un patrón, ¿verdad? Pero tampoco tenemos prestaciones, pero le vemos más rentabilidad que estar en una empresa. ¿Qué panorama, no cree usted? Vamos a la pausa, 8:50.
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2: Faltan 6 minutos para las 9, pues ya preparada la fiesta patronal de la parroquia Santísima Trinidad aquí en Tehuacán. Escuchemos con atención la invitación que nos traen miembros del consejo parroquial de esta parroquia Santísima Trinidad, María Teresa Pocoví y Beatriz Manrique. Buenos días.

0: al terminar en procesión por diferentes calles de la zona. Asimismo, el domingo 31 de mayo los esperamos en las mañanitas a las 7 de la mañana, continuando con la celebración eucarística solemne con la grata presencia del señor obispo Gonzalo Alonso. 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
1: 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Rica comida, música, eventos culturales y diversión. Celebremos juntos nuestra fiesta patronal en la parroquia de la Santísima Trinidad este domingo 31 de mayo. Invitan el padre Fortino Fuentes Cumplido y el consejo parroquial. Los esperamos. Gracias.
2: No, gracias a ustedes, pues la sede de la parroquia Santísima Trinidad en la colonia Saravia, ¿verdad?
1: Así es.
2: Muchas gracias por esta información que nos traen. Adelante, que todo transcurra de la mejor manera. María Teresa Pocoví, Beatriz Manrique, muy buenos días.
1: Gracias, buen día.
3: Mire, ¿se acuerda usted del problema que hubo en las Mártires de Cananea? Bueno, acaban de emitir un comunicado los docentes, y lo voy a leer textual. Dice: las y los docentes de la Escuela Secundaria Mártires de Cananea consideramos importante aclarar las razones que motivaron la manifestación pacífica realizada el pasado 25 de mayo de este 2026 en las instalaciones de la escuela. Nuestra inconformidad está relacionada exclusivamente con diversas situaciones derivadas de la gestión directiva de la institución, las cuales han sido reportadas oportunamente a las autoridades educativas correspondientes. El objetivo de esta acción fue dar a conocer dichas situaciones y solicitar la intervención de autoridades educativas para atender problemáticas que afectan el adecuado funcionamiento de nuestra escuela. Entre las preocupaciones expresadas se encuentran aspectos relacionados con el mantenimiento y conservación de la infraestructura escolar, la disponibilidad de insumos necesarios para mantener los espacios limpios e higiénicos, el fortalecimiento y respaldo en las actividades académicas, culturales, deportivas, así como diversas situaciones que han impactado en el clima laboral y la organización del trabajo al interior de la institución, generando preocupación entre integrantes de personal, ya que afectan el desarrollo de las actividades en beneficio de la comunidad escolar. La principal motivación de este movimiento ha sido la defensa de una educación de calidad en espacios seguros. Nuestras alumnas y alumnos también consideramos que tienen que tener aprendizaje adecuado. También consideramos fundamental continuar fortaleciendo las actividades académicas, culturales, deportivas y formativas que contribuyan a su desarrollo integral. El fortalecimiento de nuestra comunidad escolar y proyección de la escuela. Por ello es importante aclarar que en ningún momento se impidió el acceso de estudiantes a la escuela. Ningún docente retiró alumnos del plantel. Las clases continuaron con los estudiantes que permanecieron en la institución y se enviaron actividades a quienes no asistieron, garantizando su derecho a la educación. La manifestación no estuvo relacionada con la cancelación de algún torneo deportivo, ya que dicho torneo nunca existió. Tampoco se ha solicitado recurso económico alguno al Comité de Padres de Familia. Lamentamos que se haya difundido versiones distintas a los hechos, ya que ello genera confusión y deriva la atención de lo verdaderamente importante: trabajar para que nuestras alumnas y alumnos cuenten con los mejores o las mejores condiciones posibles para aprender y desarrollarse. Reiteramos nuestro compromiso con la educación y con el bienestar de nuestros estudiantes, quienes son la razón principal.

0: principal de nuestra labor docente. Finalmente, hacemos un llamado respetuoso a madres y padres de familia, estudiantes y sociedad en general a privilegiar la información verificable y con el diálogo constructivo, recordando que el propósito común debe ser siempre garantizar las mejores condiciones posibles para la educación, la seguridad y el desarrollo integral de nuestras alumnas y alumnos. Esto es lo que dice el comunicado que están emitiendo los docentes. ¿Le digo algo? Yo tengo otros datos. Y lo que expresaron los papás y los alumnos el día que no les permitieron accesar fue muy claro y contundente, ¿no? Ahora, ¿por qué no lo aclararon ese día? Nada les costaba salir y dialogar con los alumnos, ¿verdad? O pásenle. En fin, hay confusión, pero pues ya será la comunidad la que determine qué va a ocurrir. Hacemos pausa y volvemos.
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3: Las 9:04, comerciantes que se instalan frente al Bachillerato del Sol en San Diego Chalma señalaron la mañana de ayer que el Comité de Padres de Familia todos los días salen a cobrar a los puestos de comida que están en las calles o incluso locales establecidos frente al colegio, señalando que son órdenes del director, sin que les den algún tipo de recibo. Ante esta situación y sabiendo que no tienen facultades para realizar el cobro a los comerciantes, solicitaron hacer la denuncia correspondiente, ya que es una vía pública. Abusan de la buena fe de las personas que tienen la necesidad de vender alimentos, pues quien no coopere, los retiran, los corren de ese lugar. A pesar de la queja del cobro, algunos comerciantes pues dicen que aceptan pagar 30 pesos diarios. Autoridades auxiliares de San Diego Chalma y directivos se deslindan, ¿sí? Se deslindan del cobro. En otra información, el robo de un vehículo que ofrece servicio de traslado por aplicación la noche del pasado domingo ha causado preocupación en choferes de plataforma, así como a taxistas, ya que ambos corren el mismo riesgo de ser parte de la inseguridad, por lo que coinciden en limitar el servicio a colonias con incidencia delictiva. Tal como ocurrió con otros tres casos similares la noche del domingo, dos varones pidieron servicio por aplicación para ser llevados del centro de la ciudad a Cuapan, siendo ahí cuando amagaron al chofer para llevarse el auto Versa color blanco. Fue reportado el auto robado el pasado domingo con la imagen actual. Taxistas señalan que hay colonia con alta incidencia delictiva y que mejor no van. Colonias mencionadas: La Purísima, la colonia La Paz, el Valle, colonia Granjas de Oriente, zonas en las que por las noches pues ya no acuden. Lalo, adelante.
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0: ¿Cómo estás, Charlie? Muy buenos días. ¿Qué reporte nos tienes, por favor? Te
3: escuchamos. Adelante.
9: ¿Qué tal, Jaime? Lalo, muy buenos días. Buenos días a todos los usuarios que en estos momentos hace favor de escucharnos, deseándoles una excelente mitad de semana. Fíjense que el día de hoy estoy aquí en la zona de Tabachines, límites con la colonia Anagua, específicamente en la calle Prolongación 16 Poniente, entre Privada Tabachines y Vía Puebla. Vecinos de esta zona, de este fraccionamiento y de esta colonia, pues han mencionado que han solicitado que vengan a bachear precisamente esta zona que les acabo de mencionar, este tramo. Sin embargo, pues mencionan que hasta este momento no han hecho caso sobre este tema. Bueno, ya recorrí precisamente el tramo que les acabo de mencionar, que es desde la vía Puebla hasta la Privada Tabachines, y déjeme decirle que está en muy malas condiciones. Han tratado de poner piedras, han tratado de poner, de rellenar los baches con tierra. Sin embargo, pues el paso de los vehículos hace que empiece a deteriorarse más. Veo la presencia de unidades del transporte público, ruta Los Frailes, veo muchos vehículos particulares que circulan, pues estamos hablando que es vía Puebla, conecta varias colonias. Sin embargo, también la prolongación de la 16 Poniente da acceso a la colonia la San Rafael, colonia San Rafael. Entonces, sí es un acceso, déjeme decirle, de afluencia vehicular importante, por lo que solicitan, pues quizás un plan de bacheo aquí en la zona para evitar que los vehículos se estropeen, se maltraten por los golpes precisamente de estos baches. Han tratado los vecinos de hacer lo que pueden para, pues evidentemente, rellenar y evitar que los vehículos o las motocicletas caigan en seco, pero con el paso de los mismos, pues esto se van saliendo prácticamente. Pues este es parte del reporte que nos hicieron llegar aquí los ciudadanos de esta zona. Es por eso que nosotros nos dimos la tarea de venir justamente hasta el lugar para poder ver con los propios ojos precisamente eso. Nos habían mandado algunas fotografías, pero de verdad verlo aquí ya en vivo y a todo color es totalmente diferente. Así, oye, que por la recomendación de momentos, díganme.
0: ¿Sabemos si hay ya una petición formal por escrito por parte de los vecinos al gobierno de Tehuacán?
9: Sí, me comentaron que ya realizaron el oficio en varias ocasiones, pero pues hasta este momento no les han hecho caso. Refieren que no, o sea, que no es de semanas, o sea, ya viene prácticamente de meses. Ahorita las lluvias que pasaron, pues evidentemente hizo que se maltratara más el asfalto, y en estas condiciones pues está
0: intransitable, caray.
9: Sí, la verdad es que sí, la parte de Vía Puebla, o sea, si viene sobre Vía Puebla de sur a norte, como si nos fuéramos al bulevar Socorro Romero, bueno, los que ingresan sobre la prolongación 16 Poniente, justamente ahí es donde la carpeta asfáltica ya está en muy, muy malas condiciones.
0: Muy bien, Charlie. Muchas gracias, Charlie. Estamos gracias, en contacto. Pausa y volvemos.
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0: Con el objetivo de fortalecer las acciones de salud pública en la entidad, la Secretaría de Salud del Estado y la Subsecretaría de Políticas de Salud y Bienestar Poblacional del Gobierno de México iniciaron mesas de trabajo para reforzar la coordinación en la ejecución de recursos federales en toda la entidad. Se trata del convenio específico SANAS 2026 para la transferencia de insumos y recursos presupuestarios que vienen del gobierno federal destinado a las acciones de prevención, promoción y tamizaje para mejorar la salud pública a nivel local. Ante representantes de los programas prioritarios de salud pública y vigilancia epidemiológica, el secretario de Salud Joaquín Espidio Camarillo destacó la visita a Puebla del director del área de la dependencia federal Gildardo Flores Fregoso como parte de los trabajos de coordinación entre ambos niveles de gobierno. Hemos estado pendientes de los programas SANAS y tenemos la convicción de trabajar y poder trabajar juntos por todo nuestro agradecimiento y compromiso, así lo expresó el funcionario estatal. Por su parte, Flores Fregoso manifestó la disposición de trabajar en equipo con el Estado y brindar acompañamiento en la ejecución de los recursos y acciones contemplados para este convenio, al destacar que Puebla es la primera entidad en iniciar estas mesas de trabajo con toda la federación.
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0: Como parte de las acciones permanentes de vigilancia y prevención del delito, elementos de la Policía Municipal de Tehuacán lograron la recuperación de un vehículo con reporte de robo en la colonia Puebla. La intervención se realizó durante patrullajes preventivos implementados por personal de la Dirección de Seguridad Pública, quienes detectaron la unidad y procedieron a realizar la verificación correspondiente, confirmando que contaba con reporte de robo vigente. Tras el aseguramiento, el vehículo fue puesto a disposición de la Fiscalía General del Estado de Puebla, una instancia encargada de continuar con investigaciones y el procedimiento legal correspondiente. Con estas acciones, el gobierno de Tehuacán ratifica su compromiso de fortalecer la seguridad pública y mantener operativos permanentes que contribuyan a la tranquilidad y bienestar de las familias tehuacaneras.
3: Le recordamos que el doctor Rodrigo Guaijet Gámez, procedente de la ciudad de Puebla, ya llega hoy a Tehuacán. Él es especialista en medicina biológica y también con él llega el doctor Olivier. Están dando atención, asesoramientos, gestiones, orientación médico-legal. Sí, miércoles y sábados de 7 a 11 de la mañana. Su consultorio está en Reforma Norte 127, departamento 6, planta baja, a un lado del estacionamiento que antes era cancha de fútbol rápido Reforma. Ambos galenos son sucesores del doctor Juan Olivier y en Puebla está su consultorio en 3 Poniente 305, despacho 108, planta baja, a un lado del restaurante Fonda Santa Clara. Testimonio dice: habla familia del ingeniero Hirschfeld, ve que a su tía la ha ayudado mucho, todo lo dado del herpes zóster que no cedía y embolia que había desarrollado más bien dicha enfermedad vascular cerebral. Pero gracias a la visita oportuna en Puebla, estamos agradecidos y ya empezó a escribir sus poesías. Gracias, doctor Whitehead. El galeno comenta al respecto: el herpes zóster es más común en hombres después de los 45 años de edad. La enfermedad se caracteriza por la afección viral a los ganglios raquídeos y los pares craneales que originan neuritis muy dolorosa con formación de vesículas cutáneas en el trayecto de los nervios. La afección tiene varios tipos según el nervio afectado. El herpes zóster oftálmico es muy peligroso por las complicaciones oculares que provoca, además de su fuerte dolor. El más común de los herpes zóster es el del tronco. Testimonio, leemos y dice: soy hermana de la señora Vaca, ve que mejoró mucho, también del herpes y esa diabetes descompensada, ahora está muy bien. Saludos, doctor Whitehead. Finalmente, renglones históricos de nuestro Tehuacán. El doctor Rodrigo nos recuerda: el auge de la industria del vestido tehuacana se experimentó a partir del año 1994 con la firma del Tratado de Libre Comercio de América del Norte. En este sentido, es preciso mencionar que un factor que determinó el auge exportador fue la devaluación del peso mexicano a finales del mismo año, que ocasionó el abaratamiento de la mano de obra y que se vio reflejado al año siguiente. Además, las reformas al artículo 27 constitucional y la ley agraria del año 1992, que derivó en que las tierras ejidales pasaron a posesión de particulares, así como la falta de apoyo al campo, determinó la expansión de la industria maquiladora en la región. El doctor Rodrigo Whitehead Gámez ya está atendiendo aquí en Tehuacán. Las 9:20, pausa comercial.
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3: 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Edgar Aguirre, te escuchamos.
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0: El programa de conductor designado va a continuar en una nueva etapa en el municipio de Tehuacán con el propósito de disminuir los accidentes viales provocados por personas que conducen bajo los influjos del alcohol. En esta fase de esta campaña, se sumaron empresas refresqueras que tienen gran presencia en la ciudad y mientras que las autoridades municipales pues esperan que más empresas del sector privado se integren a esta estrategia preventiva impulsada por el área de tránsito municipal. Actualmente participan 6 establecimientos, principalmente bares, donde se busca fomentar en los grupos de personas que salen a divertirse y eligen a una persona, a un responsable para conducir su regreso a casa y así evitar riesgos, obviamente, pues algún accidente fatal. Como parte de los incentivos, el conductor designado podrá acceder a descuentos en bebidas sin alcohol y otros productos, por ejemplo, botana, ¿no? Con la finalidad de que permanezca en condiciones adecuadas para manejar y trasladar de forma segura a sus acompañantes. Al respecto, Fernando Arellano Rodríguez, quien es el tercer oficial de tránsito municipal, informó que a pesar de que el municipio es pequeño, pues Tehuacán registra una alta incidencia de accidentes relacionados con el consumo del alcohol. También dijo que semanalmente se reportan entre 10 y 15 percances viales vinculados a conductores que manejan bajo los efectos de alguna bebida, por supuesto alcohólica. Por eso insistió en que hay que reforzar las medidas de prevención y la participación ciudadana en este tipo de campañas. Las 9:30, vamos a la pausa.
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6: Las 9 de la mañana con 36 minutos. Mire, hoy el gobierno de Tehuacán va a dar un banderazo de actividades y de obras allá en el mercado La Purísima. Sí, porque el crecimiento también ha tenido pues algunos problemas, ¿no? Sobre todo las actividades entre miércoles y sábado que se hacen allá en el mercado La Purísima. Este crecimiento del ambulantaje ha generado que en los alrededores de este mercado pues haya cierre y abandono de varios locales al interior del Zoco. Esto lo reconoció la regidora de Industria y Comercio, Verónica Ortiz Altamirano, quien además advirtió que la competencia con supermercados y vendedores foráneos afecta directamente a los comerciantes establecidos. La funcionaria señaló que hay actualmente personas externas que comercializan, obviamente, verduras y que están afectando las ventas de los locatarios y ha reducido la actividad comercial dentro del espacio que está ahí en el mercado La Purísima. Por ello es que ante esta situación informó que junto con la Dirección de Fomento Comercial se analiza ya una estrategia para reordenar a los comerciantes y recuperar los espacios vacíos que hay dentro del mercado. También añadió que se contemplan acciones de limpieza, el manejo adecuado de residuos, mejoramiento de la imagen urbana mediante la elaboración de murales con el propósito de hacer más atractivo pues este inmueble para todos los comerciantes y consumidores que llegan a La Purísima.
7: Ya no vendemos. Y entonces la oferta y demanda ya no se va. Y además, súmele eso, que hoy en día hay más súper que ya venden verdura, incluso la ofertan a un precio más económico. Y a eso le agregamos que también viene gente de otros municipios y vienen a vender por mayoreo. O sea, traen sus camionetas y me decía la chica, traen plátano a mejor costo. Y la gente lo que hoy en día busca es calidad y economía. Y de verdad que nosotros como ayuntamiento tenemos que ver que nuestra gente de Tehuacán, digo, no tengo nada con los de afuera, pero la gente de Tehuacán tiene que tener la oportunidad también de poder vender sus productos de comercio, como la fruta, la verdura, la cebolla, todo lo que es de la canasta básica, pero también tiene que contar con un espacio digno. Nosotros siempre hemos buscado...
6: Pues sí, el mercado La Purísima... El mercado como tal ya se perdió, ¿eh? Me refiero a que ya no lo vemos tanto comerciante que hay en el entorno, en alrededor. A eso me refiero, ¿eh? Que sí, pues ya está saturado inclusive ya, ¿no? Le digo, hoy se va a dar el banderazo de una obra allá en el mercado La Purísima. Allá van a estar las autoridades por ahí de las 11 de la mañana. Y naturalmente que... Pues este mercado, sí, hay que reordenarlo, ¿eh? Eso es lo que se necesita, un reordenamiento completo para que, pues todos quienes llegan, los locales, los foráneos, pues puedan tener buenas ventas, ¿no? Yo siento que sí hay, ¿no? Pero como dicen los propios comerciantes, el sol sale para todos, ¿verdad? Sí. Híjoles, es que tú caminas por La Purísima, Jaime, y y ya no caminas tan tranquilo, vas ahí empujones con todos, ¿no? Llevas la bolsa de mandado y te vas, inclusive te vas cuidando hasta de alguno que otro delincuente que anda ahí viendo a ver qué monedero está mal puesto, ¿no? O el celular, en fin, hay que tener mucho cuidado. Ojalá que sí se reordene la actividad del mercado La Purísima, porque también hay que decirlo, ya se lo comió la marcha urbana. La marcha urbana ya se comió el mercado La Purísima. Ya está quedando bastante, bastante centrado, ¿verdad? Porque pues hay mucha actividad comercial. En fin, bueno, vamos a la pausa y estamos listos con su reporte ciudadano. ¿Ya con el reporte ciudadano? Sí, ¿verdad? Ya de por el reporte ciudadano, caray. Bueno, vamos con él.
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6: Dice por acá, buenos días, dice un llamado a quien corresponda en las oficinas del Servicio Público de la Propiedad. Antes nos prestaban los formatos para sacarle copias. Ahora ese negocio se lo pasaron a la cafetería que está a un lado y la copia te dan a 5 pesos. Es un negociazo para ellos. ¿Cuánto vale la copia? 2 pesos, 1.50, ¿no? Más o menos. 5 pesos sí está caro, sí. Ay, aquí había que entrarle Profeco, sí. Profeco tendría que supervisar este lugar. Hagan la queja. En Tehuacán tenemos Profeco, está aquí en el Palacio Municipal la oficina. Dice, buenos días, para reportar el semáforo de la 7 Poniente esquina con Reforma Sur, no están funcionando. Un llamadito a tránsito, por favor, es un cruce bastante importante para todos, ¿no? Y no vaya a ocurrir ahí un incidente. Quiero reportar que en Residencial San Lorenzo solo pasa el de la basura una vez a la semana y siempre es cuando todos pasan, pues salen a trabajar. Hay gente que no saca su basura y la tienen almacenada en sus patios. La verdad, eso genera malos olores, moscas. De nada sirve que uno sea limpio si al abrir la puerta todas esas moscas entran a mi domicilio. Es muy molesto. Hay vecinos que pues no son higiénicos, además tienen mascotas y no les lavan. Por favor, un llamado pues a la ciudadanía en general que puedan ver o vivir así, al menos que hay que cerrar bien pues esas bolsas de basura, ¿verdad? Se requiere que también el camión pase pues cuando menos 2 veces a la semana, además de que suba el volumen pues de la música para avisar que ya anda por ahí en esta zona, ¿no? Dice por acá... A ver, hola amigos y amigas y familia, vendo cacahuates enchilados, churritos, bombones, semillas, galletas, solo valen 10 pesos, saben bien sabrosos, están por chuparse los dedos, vendo semillas rusas, compre amigos y amigas familiares, poco a poco se les antoja, se ve bien bonito los bombones y cacahuates, si alguien quiere comprar jueves... Me encuentro en el centro, alguien que me quiera comprar estos dulcecitos, compren por favor. Es un pues una persona, ¿no?, que vende en la calle, ¿no?, y que además, exactamente, es una persona con ceguera, que ese es el punto. Entonces, lo vamos a compartir en redes, vale la pena, por favor, vamos a compartírselo en redes. Es por eso que Lucy hace este llamado a usted y a mí. Vamos a apoyarla. ¿Mande? ¿También viene aquí a cabina? Ah, muy bien. Ayúdenla, por favor. Es una persona con ceguera. Hasta acá. Ah, mira. Yo no la he visto, sinceramente. Sí, yo ya la he visto. Muy bien. ¿Le hacen el gasto? Claro, claro, sí, claro. Dice, por favor, dice el conductor de esta unidad, es muy joven y se venía pasando los semáforos en la Avenida de la Juventud, la ruta 5, unidad 17. Cuidado, hay que tener cuidado, señor concesionario, por favor. Dice, buenos días. Mire, mi pregunta es que si las personas que atienden el doctor móvil que anda en las colonias son médicos certificados, pues mi madre requiere de unos estudios clínicos y un ultrasonido, pues ya ella es una persona de la tercera edad y me gustaría saber en qué colonia van a estar el día de hoy y qué documentos tenemos que llevar. Gracias, bendecido miércoles para todos. Vi el doctor móvil hoy aquí en la explanada municipal. Hoy lo vi por acá, espero que esté aquí, pero de cualquier forma lo pregunto y le corroboramos. Buenos días a todos. Alguien del auditorio que haya viajado a la ciudad de Puebla, a Renapo, a la oficina del Registro Nacional de Población a realizar una unificación o asociación de la CUR, una pregunta, ¿dónde lo realizó en Puebla? ¿Lo realiza el interesado? ¿Puede hacerlo cualquier persona con una carta poder? Muchas gracias. Es una pregunta, se la vamos a hacer al director de Registro Civil, a ver si en comunicación me ayudan para hacer esta pregunta al director. Y que no vaya de embalde, que eso es lo que quiere saber, ¿no? Para que podamos dar una mejor información. Dice, buen día, con todo respeto y después de 8 veces reportando, no han hecho nada con el deshuesadero que hay en la calle 10 Oriente y 25 Norte de la colonia del Valle. Muchos vecinos de esta colonia exigimos, ¿de qué sirve que asista el representante del ayuntamiento si no hacen nada para recogerlo? Voy a insistir, no bajemos la guardia, vamos a insistir a ver qué podemos hacer. Dice, buenos días, hacer un llamado al acorde. El centro escolar nos está pidiendo a los padres de familia un pago de $600 como pago de certificado de preparatoria. Nuestros hijos llevan varios meses sin maestro, prácticamente todas las materias, y ya se habló con la maestra Patty, que es la directora, y solo dice que los maestros están de incapacidad y no puede hacer ella nada. Hacen exámenes que mandan y esos maestros de incapacidad inclusive pueden para que apliquemos los exámenes al personal de intendencia. Por favor, dice, ojalá que puedan escuchar estos problemas que están pasando en el centro escolar. Voy a comunicarme con la CORDE a ver qué nos dice, ¿no? Por cierto, ya estamos en el Facebook Live de Exa Tehuacán. Puede usted comentar ahí y compartir la transmisión, que seguramente también ya nos están viendo. Dice, hola, buenos días, aquí el poblado El Riego no pasa la basura, nos dicen en el Facebook Live.
8: Tras una jornada marcada por la tensión, reclamos y momentos de confrontación verbal, habitantes de la Junta Auxiliar San Marcos Tlacoyalco lograron alcanzar acuerdos con el Ayuntamiento de Tlacotepec de Juárez, luego de manifestarse por lo que calificaron como un reparto inequitativo de recursos públicos para su comunidad. Fueron encabezados por el alcalde auxiliar de Tlacoyalco, Nicolás Ramos Bernardino. Durante las negociaciones, que por momentos subieron de tono, los pobladores insistieron en que su junta auxiliar ha sido relegada en materia de infraestructura, por lo que demandaron acciones concretas para atender rezagos sociales y deportivos. Bueno, pues ya se comprometió el gobierno municipal de Tlacotepec a realizar gestiones para concretar la construcción de una cancha de fútbol en San Marcos Tlacoyalco. Ya es un compromiso y se va a realizar. Cambiando de tema, nos piden por aquí, mande una felicitación para Luis Manuel Trucíos, con mucho gusto. Buenos días, por favor felicite a mi mamá Marisol Hernández Ferrer de parte de sus hijas y de su mamá, que la quieren hoy en su cumpleaños. Buen día, señora Marisol Hernández Ferrer. Adelante, Lalo.
6: En el Facebook Live, ¿no? Dice, nos comenta, no pasa la basura en la privada magisterial entre la 32 Poniente y Calzada Las Palmas. Gracias por vernos, por escucharnos también por el Facebook de Exa Tehuacán. Dice por acá, buenos días, yo fui a pagar mi agua, pero no hay descuento. Primero tienes que firmar una hoja que te dan, luego tienes que pagar lo mismo. No hay tal descuento, dice este reporte. Con respecto al comunicado que emitieron la maestra de la Mártires de Cananea, el lunes no dejaban entrar a los alumnos, después los ingresaron a la Plaza Cívica y la subdirectora los deja salir siempre y cuando llegaran los tutores. Por ello es que yo fui por mi hija. Nuestra molestia por los maestros es que ellos ya se habían puesto de acuerdo en tomar las instalaciones, no hubieran avisado hasta el día de hoy. Nos tocó pues que nos dieran una explicación, no como padre de familia. Ayer pedimos una junta, pero no han dado alguna respuesta. A la señora presidenta del comité, según iban a hacer una junta, pero ni los maestros dan una explicación. Dice, soy madre de familia de un alumno de tercer grado de la Mártires de Cananea. Es indignante el comunicado que acaban de emitir. De nada sirve que sean docentes y parece que enseñan a mentir, a violentar a los alumnos. El día lunes abrieron la escuela 7:15 de la mañana y los tuvieron en la Plaza Cívica mientras los docentes discutiendo con el director, dando un espectáculo. De nada sirve que les invitaran a portar la playera naranja para prevenir la violencia cuando los alumnos ven violencia y la rivalidad entre ellos. Pues yo me retiré con mi hijo por seguridad. Le digo, y además nos hace favor de compartir videos y fotos. Por eso les decía que yo tengo otros datos, ¿verdad? Pero bueno. La calle Pachuca, José Ortiz de Domínguez y calle Capuchinos de San Lorenzo ya son un costado de seminario y que conecta con el residencial San Lorenzo y a su vez con la Vistahermosa, Tehuantepec y otras, están en pésimas condiciones. Es totalmente terracería. Me mandan una foto y sí, es terracería ya. Qué mal está, ¿no? Dice, buenos días, soy persona de la tercera edad. Por favor, pase mi reporte en el fraccionamiento Puerta del Sol. Dice, hay material y con las lluvias, ya se imaginará, por favor, alguien que puede checar. Yo con mi bastón es muy difícil transitar. En la calle 17 Norte y calle Allende de San Pedro a Coquiaco, la gente sigue siendo muy cochina, no esperan que pase el camión de la basura. Desde el día antes sacan la bolsa. Sí, hombre, eso pasa en varios lugares. Sí, apenas va a pasar y estos ya sacaron la basura. Dice, buenos días, un comentario. El día domingo fui a comprar unas leches a una tienda y anteriormente estaban a un precio, pero el domingo me extrañó que estaban más baratas, pero al tratar de consumir una ya no servían. Y dice, pues, ¿cómo los venden así? Por eso es importante que nosotros chequemos la fecha de caducidad de cualquier producto, ¿eh? Y así vaya usted todos los días, chéquelo, por favor. Aunque venga embolsado, embotellado, en cartón, cheque, por favor, la fecha de caducidad. Es muy importante. Y si es mañana la fecha de caducidad, ya no la compre. Ya no la compre. Y dígale al gerente o al de la caja, mire, ya está a punto de vencerse. ¿Tenemos WhatsApp, Dios? Adelante, por favor.
9: Hola, buenos días. Saludos a todos en la cabina. Pues sobre el ambulantaje, pues cómo no va a aumentar, Lalo, si las rentas están elevadas en el centro. Si usted un día pregunta, si usted un día ve algún local y ve el número, pregunte usted cuánto cobran de renta. El más barato que usted encuentra en el centro es de unos 15,000 a 12,000 pesos. Y hasta ahorita el más caro que he encontrado en el centro está en 120,000 la renta mensual y es un terreno baldío que están cobrando 120,000 pesos. Dígame usted cómo no va a aumentar el ambulantaje. Mil veces prefieren la gente estar en la calle que tener un local. Debería de haber alguien que regule eso porque es demasiada renta. Y además, pues ya, como ven que eso cobran en el centro, ahora en las alrededor del centro, ya están cobrando 5,000, 6,000 pesos la renta, y no, y son locales también, no muy grandes, son locales, pues digamos, pequeños, entre pequeños y medianos.
6: Tiene razón, sí, tiene toda la razón. Ahí no hay control, pero bueno. Dice, buenos días a todos, solo quería comentar que no solo la ciclovía del Tecnológico, Avenida La Juventud, también están malas condiciones. Dense una vuelta de cómo está la ciclovía Boulevard Socorro Romero, la de Libramiento San Lorenzo Tecnológico. Todas estas ciclovías afectadas por las recientes lluvias y otras las ocupan como estacionamiento. Uno tiene que exponerse al arroyo vehicular. Aquí les dejo fotos y sí, aquí estoy viendo. Y ni cómo pasar, ni cómo pasar. Dice, buenos días, si es verdad, ir a La Purísima es un peligro. Te roban la cartera y te roban las marchantes, ya que te dan kilos incompletos. Algunas, ¿no? No todas, claro. Dice, muy buenos días, ¿dónde saco mi CUR biométrica? Parece que todavía no está activa, ¿eh? Todavía no está, hay que esperar. Pero cuando ya tengamos información, nosotros la compartimos.
8: Le informamos también que el Congreso del Estado de Puebla aprobó una iniciativa impulsada por el diputado Jimmy Natale Uranga para garantizar el acceso de personas con discapacidad acompañadas por perros guía y animales de asistencia a establecimientos públicos y privados, además de establecer como acto de discriminación cualquier restricción contra estos binomios. La reforma recibió el respaldo de las distintas fuerzas políticas representadas en el Poder Legislativo local y contempla modificaciones a la ley para prevenir y eliminar la discriminación, así como disposiciones enfocadas en accesibilidad e inclusión. Así que, con los cambios aprobados,

0: cobran una copia, 5 pesos aparte, ahí cerquita de la papelería está una panadería que el pan cuesta 5 pesos, dice este reporte. Es que es oferta y demanda, pero pues hay algunos que abusan, ¿no? Sí. Hay algunos que abusan. Dice, buenos días, queremos hacer un llamado a tránsito. ¿De qué privilegio goza este señor para poner su bicicleta todo el día en la banqueta y la tapa con una sábana o cobija para que no la vea tránsito mientras el dueño está en limpio las combis? ¿Qué pasa? Esto está ubicado frente a una abarrotera aquí en el centro de la ciudad, en el 3 Sur. Dice, buenos días, ¿puedo pasar mi reporte en la esquina de la 12 Sur con 23 Poniente de la colonia 16 de marzo? Hay una luminaria fundida desde hace más de 2 meses, además de que hay árboles que están en la calle y que están muy, son muy altos y oscuros. ¿Ya lo reportó usted a la Dirección de Servicios Públicos Municipales? Hágalo, por favor, ayúdeme a reportarlo. Ayúdeme a reportarlo a Servicios Públicos Municipales. Es muy importante también que usted lo haga, ¿eh? No solamente nosotros. Estoy buscando el número de teléfono porque aquí está. Dice, reporta problemas de alumbrado público. Anótelo, es un número de 55, ahí va. 5596-60-3084. Lo repito, 5596-60-3084. Para reportar las lámparas fundidas o algún poste que esté ahí mal colocado. En fin, repórtelo, por favor, ayúdenos y verá usted que lo van a atender porque pues ya lleva varios meses, ¿no? Sí. Eso es muy importante. En fin, tómelo en cuenta, de favor. Bueno, pues no nos queda más que agradecer a todos, a todo el equipo que hizo posible la edición de hoy. Gracias a Paco Beto, gracias a Iván Cuevas, a Yair aquí en redes sociales, gracias. Y gracias a ti, Jaime, gracias a usted. Yo soy Lalo Cedeño, mañana por aquí nos escuchamos.
1: Muy agradecidos con ustedes, pásela bonito y escúchenos también mañana. Saludos a mi esposa María Virginia, hasta mañana.
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Son las 10:03. Buena y bonita mañana de este miércoles 27 de mayo del 2026. Oigan, mitad de semana, ¿cómo pinta su mañanita? Espero que bastante bien y bueno, bienvenidos a disfrutar de buena música a través de la frecuencia exacta 102.9. Soy Charo Martínez. En instantes te comparto la frase del día, oye, para que te enteres, hablemos de recuerdos perdidos. ¿Qué onda con los recuerdos perdidos? La ciencia explica por qué no podemos recordar los primeros años de vida. Te platico esto para que te enteres. ¿Sabes qué vamos a preparar? ¿Qué tal te caería en este miércoles de postre? Unas gorditas de leche condensada caseras. La receta está súper fácil y bueno, pues hoy sí se antoja para un postrecito rico, ¿te parece? También tendremos Coffee Break. Hoy nos acompaña el doctor Carlos Cervantes Tobón. Viene a platicarnos acerca de algo que es importante, oye. ¿Qué onda con la cirugía? Bueno, mejor dicho, la medicina estética y sobre todo cómo nos puede ayudar con la medicina reconstructiva o las cirugías reconstructivas, ¿te parece? Quédate en sintonía de la frecuencia exacta 102.9, sé parte del MUAC Mañanero, sé parte del Coffee Break y por supuesto, a disfrutar se ha dicho. Te dejo moderato, la canción se llama Ya lo veía venir. Recuerda que si vas a contagiar algo, que sea tu buena vibra y en todas partes, Pontex FM 102.9.

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2: La frase que les comparto esta mañana es una frase corta, pero oigan, bastante concisa, de Henry Ford. Y dice: no encuentres la falla, encuentra el remedio. Este mensaje, que vaya, está en modo resolución puro, oigan. Ford no hizo, o mejor dicho, se hizo rico, escucha bien, no se hizo rico señalando que estaba mal en los carruajes, ¿no? Sino se hizo rico arreglando el transporte. Entonces, eso es lo que debemos hacer, oigan. Encontrar el remedio, encontrar la solución, más allá de quedarnos estancados en lo que estamos fallando, en lo que estamos haciendo mal. Te repito la frase: no encuentres la falla, encuentra el remedio. Y sigue en sintonía en todas partes. Pontexa.

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0: Lost in Space de Foster the People a través de la frecuencia exacta 102.9. 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
2: Para que te enteres, hablemos de algo que llama la atención. ¿Cuántos de nosotros hemos intentado recordar qué pasó? ¿Qué vivimos cuando teníamos 3, 4 años? O tal vez, iba a decir un poquito menos. Bueno, es probable que no recuerdes, ¿no? Los primeros años de tu infancia. Pocas son las personas que logran tener recuerdos reales y consistentes antes de los 3 años. Esto es un fenómeno bastante común que, pues bueno, ha despertado curiosidad tanto en los científicos como en cualquier persona que desea recordar esa parte de su vida. Ustedes en algún instante han dicho, oye, ¿por qué no tengo recuerdos de infancia? ¿Por qué como que, no sé, me bloqueé? ¿Habrá pasado algo? ¿O qué onda? No recuerdo nada. Bueno, pues el punto es que déjame te paso el dato. Como te digo, este fenómeno no es exclusivo, bueno, no es exclusivo de los seres humanos, ¿eh? También lo sufren otros mamíferos como los ratones. Ellos también demostraron patrones parecidos al olvido con respecto a sus experiencias tempranas. Pero, ¿qué dice la ciencia? Bueno, pues de acuerdo con un estudio, dicen que a pesar de que los bebés y los niños sí pueden formar recuerdos, la memoria a largo plazo aún no está completamente desarrollada, sino que se consolida poco a poco durante la infancia, siendo la razón por la que los adultos no recordamos totalmente qué pasó antes de los 7 años. Yo tengo algunos recuerdos vagos, ¿eh? O sea, sí tengo algunos recuerdos. Y bueno, obviamente, si no recordamos eso, mucho menos vamos a recordar lo que vivimos antes de los 3 años. Pero bueno, ya te decía que esto no le pasa solo a los humanos. Hay un estudio que reveló con experimentos en ratones, demostró que estos roedores tampoco recuerdan qué pasó durante sus primeros meses de vida cuando alcanzaron la adultez. Aquellos ratones que aprendieron a escapar de un laberinto olvidaron cómo hacerlo cuando crecieron. Entonces, este mismo estudio también revela que los recuerdos no se eliminan del todo. Solamente quedan fuera de la memoria consciente cuando se llega a la adultez al activar células cerebrales específicas en ratones adultos. Entonces, cuando hicieron esto, detectaron que es posible recuperar recuerdos creados en la infancia y demostrando que estos quedan almacenados de forma latente. Y cuando nacemos, el cerebro aún no se ha desarrollado por completo. Va creciendo poco a poco durante los años siguientes. Entonces, el crecimiento implica la producción acelerada de neuronas, especialmente en zonas como el hipocampo, que obviamente en la infancia una parte del hipocampo llamado giro dentado es el encargado de la creación masiva de neuronas. Entonces, este proceso podría alterar las conexiones ya existentes, dificultando que los recuerdos creados en las etapas tempranas sean duraderas. Y conforme vamos creciendo, se van produciendo menos neuronas, estabilizando las redes de memoria en etapas posteriores. Y aunado a esto, las células inmunitarias del cerebro también pueden influir en el olvido del recuerdo. Entonces, por eso es que no tenemos recuerdos. Bueno, el punto aquí es que sigue la duda si esto es parte de la selección natural para evitar la sobrecarga de información irrelevante o traumática, porque todo puede ser, o si solo se trata de las consecuencias del aprendizaje y la reorganización neuronal, de los primeros años de vida. Oye, sí. Bueno, lo que sí ha quedado claro es que estos recuerdos pueden dejar huellas en el comportamiento de las personas. Eso sí dejó claro este estudio. Bueno, vámonos con más música, ¿te parece? Saludos, Alemán, buenos días. Mi querida March, el mejor de los días para ti. Y este otro mensaje dice, buenos días, Charo Martínez. ¿Puedes poner una canción de Ya estuve ahí, de Gris Romero? Saludos a los amigos del taller de confecciones de Don Ciro, que se encuentran en la colonia Centro, ahí sobre la 5 Sur, dirección exacta, en el callejón de la 5 Sur, que todo el tiempo escuchamos XFM. Muchas gracias, de parte de un amigo y en todas partes, ponte XFM, gracias. Saludos, chicos, buena mañana. Entonces, la canción de Gris Romero, Ya estuve ahí. Oigan, van a estar presentes el próximo viernes porque tenemos showcase, por supuesto, con Gris Romero, así que están cordialmente invitados, ¿eh? Mi querida Ney, el mejor de los días para ti, y este otro mensaje dice, buenos días, ¿puedes mandar un saludo para Caricia Malín del Río? Que es un día tan especial y que le deseo lo mejor y que se la pase de lo mejor. Que te escucha en Cuicatlán, Oaxaca, de parte de Simón, ok, desde San Pedro, Chicos Zapotes, Cuicatlán, Oaxaca, y que la quiero mucho. Saludos, buena mañana para todos. Gracias por estar en sintonía. Mi querida Bere, excelente miércoles para ti también. Hola a los amigos de la reparadora de calzado Morelos. Vámonos con más música. Y bueno, ya que pidieron a Gris Romero y que el próximo viernes estará cantando en vivo y a todo color, aquí se las dejo.
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2: Miércoles de postre y vamos a preparar unas gorditas ricas y deliciosas. No, pero no de las que te gustan, que llevan quesito. No. Estas son unas gorditas dulces y deliciosas, ¿eh? Entonces, te doy los ingredientes para preparar gorditas de leche condensada. Los ingredientes son para 12, nos tienen que salir 12 gorditas. Una lata de leche condensada, 2 huevos, una cucharada de extracto de vainilla para darle saborcito, una taza de mantequilla derretida, necesitamos 3 tazas de harina de trigo, 2 cucharadas de polvo para hornear, una pizca de sal. Para acompañar nuestras gorditas de leche condensada necesitamos crema de avellana, mermelada del sabor que gustes y listo. Vámonos con la preparación. Primero, en un bol vamos a agregar la leche condensada, agregamos los huevos y el extracto de vainilla y mezclamos. Mezclamos bien mezcladito. Vamos a ir agregando poco a poco la mantequilla derretida y sigues mezclando. Tú no dejas de mezclar y vas agregando, ¿ok? Ahora, lo que vamos a hacer es tamizar la harina. Vamos a tamizar la harina, el polvo para hornear y la sal. Y seguimos mezclando hasta obtener una mezcla un poco que quede pegajosa, pero que se despegue de los dedos. Ese es el punto exacto, ¿ok? Una vez que ya lo tenemos, dejamos reposar nuestra masa por 10 minutos. Tomamos un poco de la masa, aplanas un poco con tus lindas y hermosas manitas y vas dando forma circular. Una vez que ya las tengas, vas acomodándolas en una sartén caliente y vamos a cocinarlas por 5 minutos de cada lado. Ahora vamos a abrir por la mitad y las puedes rellenar con crema de avellana o mermelada o lo que tú gustes, oye. Pero ahí tienes la receta, ¿que la quieres? Sí, claro, ya sabes que te la comparto. Envíame mensaje al 238-310-1029. La receta está fácil y está deliciosa, ¿eh? Y de verdad que ay, te va a encantar, te vas a volver fan y además de todo, pues bueno, que tú vas a poder prepararlo en casita sin tanto problema. 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Te dejo a Piso 21 y Mike Tower. La canción se llama Una Vida para Recordar. 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
11: Son las 11.
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12: Excelente día. Esta es la información. El gobernador Alejandro Armenta dijo que su administración se mantendrá atenta de que la empresa Resa cumpla con sus obligaciones. Con 900 millones de pesos, Bienestar impulsa obras comunitarias en Puebla. México coordina con Estados Unidos y Canadá protocolos para el Mundial por brote de ébola. Corea del Norte lanza un proyectil no identificado al Mar Amarillo. Fallo eléctrico desata caos en Panamá. Informó Gisela Tellez Guevara. Excelente día.
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1: Bienvenidos al Coffee Break de esta mañana, oigan. Les dije inicio de programa que tenemos un invitado especial. Hoy nos acompaña el doctor Carlos Cervantes, especialista en cirugía plástica, estética y reconstructiva. Y hoy viene a platicarnos de esta última, digo que es importante saber y conocer. Pero primero, doctor, ¿qué tal? Bienvenido.
2: Hola, Charo, buenos días. Muchísimas gracias por estar de nuevo aquí en tu programa. Y buenos días a todos los audioescuchas.
1: Oye, qué gusto poder platicar y sobre todo de este tema tan importante. Porque muchas personas casi siempre andamos pensando que la cirugía plástica es solo estética. Y obviamente, pues bueno, esto que realmente la cirugía reconstructiva va de la mano, sino ¿cuál es la diferencia entre una y otra?
2: Sí, claro, muchos se confunden que solamente el cirujano plástico hace cosas estéticas, porque como que asociamos la palabra plástico a implantes y todo eso. Pero plástico significa remodelar. Entonces lo que hacemos es remodelamos el cuerpo, ya sea de manera estética o cuando tenemos bebés con alguna malformación, algún accidente, alguna quemadura o incluso pacientes que tuvieron algún tipo de cáncer, podemos hacerle cirugías para que puedan recuperar función, sensibilidad, movimiento e incluso su confianza y autoestima.
1: Ok, y esto es importante. Doctor Carlos, ¿en qué casos una persona necesita cirugía reconstructiva y no solo estética?
2: Accidentes. Es muy común que luego hay accidentes muy, muy graves, que perdemos un segmento o pedacitos de piel o de alguna parte de la cara. Ahí podemos hacer la reconstrucción. Cuando tenemos accidentes en las manos, que se cortan los deditos, que se cortan los tendones. Y entonces, para que no terminemos en amputación, tenemos muchísimas formas de ayudarlos para recuperar ese movimiento. Niños que nacen con algunas malformaciones, como labio, paladar hendido, deditos de más, deditos pegados, que no tienen alguna orejita, e incluso con cáncer. Algunos tipos de tumores que podemos hacer que se evite la amputación en brazos, piernas o en algún otro segmento, o incluso reparar esos tejidos como en cáncer de mama.
1: Oye, qué importante tener esta información, ¿eh? Porque justo yo creo que la mayoría de las personas somos de los que pensamos precisamente que muchas veces la cirugía es solo estética, ¿no? Entonces, aquí el que nos platiques de la cirugía reconstructiva, digo, es importante y tenerlo en cuenta porque justo podemos encontrar la solución. Ahora, ¿la cirugía plástica puede ayudar después de cáncer de mama? Ahora que
2: sí, por supuesto, es una de las cirugías, uno, que más beneficios da a los pacientes y es una de las cirugías más gratificantes para su servidor porque, pues después de esta noticia tan fuerte que es cáncer de mama, después de perder una parte tan importante del cuerpo, pues tener la oportunidad de acompañar a nuestros pacientes para que recuperen esa parte importantísima, pues ayuda mucho a su recuperación, ayuda mucho a que demos el seguimiento y puedan integrarse nuevamente tanto a tu vida social, personal, familiar, es muy importante eso.
1: Oye, y justo esto que mencionas, ¿no? Porque digo, si hablamos de reconstrucción de mama y padecer cáncer y todo esto, yo creo que, vaya, si de repente nos afectan algunas cosas, ¿no? Hablando, pues, de autoestima y demás, esto sí puede ser complicado, pero qué bueno que hay una solución y que puede ayudar. Ahora, con respecto a esto, tratando de lesiones de mano, ¿cuándo necesitan valoración para cirugía reconstructiva?
2: Normalmente cuando tenemos alguna cortada en los dedos, la mayoría de cirujanos podría dar la opción de amputar. Nosotros lo que vamos a intentar es no amputar, es mantener la longitud del dedo y eso nos va a permitir que la persona tenga una función y una vida prácticamente normal. Cuando se cortan los tendoncitos y entonces no podemos mover bien los dedos, o incluso cuando tenemos pérdida de la sensibilidad, alguna lesión de nervio, el cirujano plástico estamos totalmente calificados y entrenados para reparar todo ese tipo de lesiones.
1: Oye, qué interesante. Hablando de esto, ¿las secuelas de quemadura tienen tratamientos?
2: Sí, por supuesto, y esto lo hemos hablado en programas anteriores. Cuando son quemaduras que sí pueden afectar la cuestión estética, que son muy agresivas, que se engrosan, el cambio de coloración o incluso que pueden afectar la movilidad, hay muchísimos tratamientos y posibilidades para poder quitar esa cicatriz y recuperar la función.
1: Ok, digo, nos damos cuenta precisamente de los beneficios que podemos tener siempre y cuando vayamos con los expertos que nos puedan explicar, porque muchas veces también pasa eso, ¿no? De que no tenemos la información y si solo dicen, por ejemplo, en el caso de cicatrices o amputaciones, de te vamos a quitar y dices,
2: sí,
1: bueno.
2: Sí, claro, claro, y eso es algo padrísimo, porque si antes era, tienes cáncer, tienes una lesión, te cortaste el dedito, hay que cortar, ¿no? Y ahorita hay muchísimas posibilidades, muchísimas técnicas para que se pueda salvar todo lo que se pueda salvar.
1: Hablando de la cirugía reconstructiva y cómo puede ayudar en el autoestima de cada paciente.
2: Eso es padrísimo. Es un tema que a mí me encanta porque no solamente reparamos cuerpos, no solamente reparamos cicatrices, sino también esa confianza, esa autoestima que necesitamos todos. Porque hay que involucrarse con la sociedad, hay que tener trabajo, hay que la relación con nuestros familiares. Entonces la cirugía plástica nos ayuda muchísimo a que con tipos de cirugías específicas podemos recuperar todo eso que en algún momento lo pudimos haber perdido por algún accidente, cáncer, quemadura o alguna lesión.
1: Oye, interesante. Y hablando de esto y hablando un poquito de ti, ¿cómo te impacta precisamente este tipo de situaciones, de vivirlas, de estar? Digo, igual y ya, eres un experto y demás, pero pues yo creo que sí tiene como un impacto, ¿cierto?
2: No, padrísimo. Y eso fue, y fue una de las cosas que yo elegí esta carrera. Yo me acuerdo mucho que cuando era más niño, aquí en Tehuacán, el Club Rotario, traía un grupo que se llamaba Grupo Mercy, que eran cirugías extramuros de niños con labio paladar hendido y así todo padrísimo, y tú veías cómo cambiaba el niño, recuperar la sonrisa de los padres, de ver a sus niños contentos. Entonces eso llena muchísimo el alma y nos da un sentido de decir, eso es lo que quiero hacer y estoy haciendo bien mi trabajo.
1: Oye, y justo lo que mencionas, es lo que quieres hacer y estás haciendo bien el trabajo, un médico tan reconocido con la experiencia, y lo mejor de todo es que, pues bueno, esa cercanía que tienes con las personas de poder orientarlos, porque muchas veces llegan con temores y es como de no sé si preguntar o no, ¿no? Entonces, el que tenga la apertura de poder aclarar todas las dudas.
2: Sí, claro, y aquí, como hemos dicho, aquí en tu programa, gracias por invitarme, todas las veces que sea necesario vamos a resolver dudas. Están las redes sociales, está el WhatsApp. No solamente es hablar para agendar consulta, también les decimos, si tienen alguna duda, si quieren alguna asesoría, alguna orientación, a dónde hay que ir, porque a veces no sabemos qué hacer cuando nos pasa algún tipo de esos, nos pueden escribir, resolvemos, y si somos el médico adecuado, con mucho gusto los atendemos.
1: Oye, perfecto. Pues siendo así, compártenos tu número y redes sociales, por favor.
2: Por supuesto, nos pueden encontrar en Unidad Salud, que se encuentra en la 1 Poniente, número 204, consultorio 3. 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
1: Perfecto, pues les compartimos el número en el WhatsApp de cabina y el tiempo se nos termina, pero agradezco muchísimo esta información.
2: No, muchísimas gracias a ti, muchísimas gracias a todo tu auditorio y qué bonitos 10 minutos fueron estos.
1: Oye, sí, de verdad, bastante importante la información, digo, tener conocimiento acerca de precisamente no nada más cirugía plástica, sino cirugía reconstructiva, y que la tenemos en Tehuacán y que es una gran oportunidad.
2: Por supuesto que sí, aquí estaremos al pendiente por todos los tehuacaneros.
1: Perfecto, gracias al doctor Carlos Cervantes, especialista en cirugía plástica, estética y reconstructiva, por la charla de esta mañana. Sigan en sintonía y en todas partes, Pontexa.

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0: La canción se llama Hola y es de OJ a través de la frecuencia exacta 102.9. Oigan, tengo pase para Cinépolis, la capital del cine. Este pase se va con la siguiente dinámica. Adivíname la película. Escucha bien, te voy a poner parte del tráiler de la película. Tienes que adivinar cuál es. Me mandas un WhatsApp audio, una nota de voz, ok, un mensaje de voz al 238-310-1029 y me dices el nombre de la película. Te encargo, pon atención. Together again.
1: Hello.
2: Well, look what TJ Maxx dragged in.
1: Sorry. Who is this? Do you know her? Do I know her?
3: I'm Andy Sachs. Andrea.
2: She was one of the Emilys.
1: One of the what?
0: Siempre somos de ver los trailers de las películas, ¿cierto? Entonces, ¿seguro ya adivinaste cuál es la película? Sí, en efecto, ya adivinaron, ya me mandaron WhatsApp audio, entonces voy a checar quién es ganador o ganadora del pase de Cinépolis.
1: You also know her?
3: We were at Runway at the same time, Miranda.
1: Really?
0: Bueno, ya, yo me iba a quedar a ver nuevamente el tráiler completito, pero vámonos a escuchar más música y regreso para decir el nombre del ganador o la ganadora que se va al cine, cortesía de Cinépolis, Tehuacán.

0: Y entonces el tráiler que escuchamos va de nuevo. Va de nuevo. Yo feliz, digo, yo creo que ya todos fueron a ver la película, ¿no? ¿Cómo que no han ido? It's a global icon. ¿A qué película corresponde este tráiler? Tengo la respuesta, tenemos a nuestro ganador.
1: El Diablo Viste a la Moda 2.
0: Felicitaciones, mi querido Víctor, ya está. Agradezco tu participación y, por supuesto, agradecemos a los amigos de Cinépolis, la capital del cine, que te invitan a ver la película de tu preferencia en esas salas que son tan reconfortantes. Un audio maravilloso. No olvides pasar a la dulcería, ¿eh? Ahí te encargo, Víctor. Excelente mañana, vámonos con Juan Esteban Aristizábal. La canción se llama Adiós le pido. Son las 11:35, que no se te haga tarde. 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

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Escuchamos al agua a través de la frecuencia exacta 102.9. Oigan, paren todo, porque les tengo información importante. A todas las mamás que resultaron finalistas de la mamá apantallante, mamás, atentas, las invitamos a no perderse la ruleta digital. La transmisión será en vivo, ¿ok? Realizaremos el próximo sábado 30 a la 1 de la tarde. No se les olvide, mamás que pasaron a la final. Bueno, pues entonces, que todas que resultaron finalistas, el sábado 30 a la 1 de la tarde en nuestra página oficial de Facebook, Exa Tehuacán, así nos encuentran. En esta dinámica sabremos quiénes serán las ganadoras de las pantallas de la mamá apantallante. Nos vemos el sábado 30 de mayo en el live de nuestro Facebook, Exa Tehuacán, ¿ok? Ahí tienen la invitación. Y bueno, yo aprovecho para despedirme, oigan, muchísimas gracias por haberme acompañado, que tengan el mejor de los días. 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Soy Charo Martínez, te dejo el muac mañanero. Deseo que tengas un día maravilloso, que te quedes en sintonía de la frecuencia exacta y nos escuchamos mañana en punto de las 10 por la tarde. Te traigo la pregunta para el chismesazo de 4 a 7. Tú programas, tú eres el que decide qué música escuchamos, qué canción ponemos de 4 a 7 en el WhatsApp Exa. Mientras tanto, te dejo a Jenny and the Mexican. La canción se llama La Diabla. Si vas a contagiar algo, que sea tu buena vibra. 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
1: Familia de la Frecuencia Naranja, ¿cómo están? Excelente miércoles ya, 27 de mayo, miércoles 27 de mayo, arrancando un programa más de Los Exagerados a través de la Frecuencia Naranja. Ya a las 12 con 14 minutos, bienvenidos, bienvenuti. Yo soy Jero y te invito a que te pongas en contacto con nosotros a través del WhatsApp Naranja, 238-310-1029. Mándanos mensajito y dinos, ¿qué? ¿Cómo te está tratando este ombliguito de semana? ¿Ya se te alargó la semana o vamos bien? ¿Ustedes qué opinan? Yo siento que vamos bien, el calor sabrosito pero no hostigante, o al menos eso yo es lo que pienso, y pues me gusta que el clima esté así, sabrosote. Saludos a mi querido alemán que ya se está poniendo en contacto con nosotros. Qué elegancia la de Francia, mi querido alemán, que siempre llega temprano a la orden del día. Oigan, y precisamente hoy tenemos mucha información, porque recuerden que este fin de semana va a estar increíble aquí a través de la Frecuencia Naranja. Gris Romero el día viernes en el Showcase, ahí en el Parque Ecológico, a las 5 de la tarde. Y luego, al otro día, tenemos ya el sorteo, o mejor dicho, la ruleta digital. Tenemos la ruleta digital en donde conoceremos quién se lleva las pantallas de la mamá más apantallante. Va a estar impresionante y no te lo puedes perder por nada del mundo, pero lo estaremos platicando más adelante. Mi querido señor DJ Ripod, bonito miércoles. ¿Cómo está, señor?
2: Hermano, contentísimo a través del 102.9 FM. Oye, hoy en las notas virales, por supuesto en Los Exagerados, te tengo una historia de un repartidor. ¡Qué tremendo repartidor, señoras y señores! De estos que se dedican al Didi, al Uber, a las plataformas, pues, o bien al delivery, ¿no? Y este chamaco ha puesto un ejemplo a toda la gente que dice que no puede o que siente que algún problema los está agobiando, los está absorbiendo. Pues este vato da tremenda clase y tremenda cátedra de cómo salir adelante. Lo platicamos. Y oye, atentos, porque la zona naranja con Gris Romero ya está más que activa y vas a poder ganar tú un acceso exclusivo para tener una zona super VIP en el showcase de mi querida Gris Romero en Tehuacán, Puebla, en la zona naranja. Va a estar buenísimo. Además, por si fuera poco, hoy te decimos qué onda con la dinámica de la mamá pantallante. Ya hay fecha y hora para llevar a cabo la ruleta digital, donde las finalistas, que son muchas, vaya que la lista está tremenda, van a poderse llevar una de las pantallas. Y hoy mismo en redes sociales te vamos a dar evidencia de que estas pantallas existen y están con nosotros y las tenemos listas para regalárselas a esas grandes mamás apantallantes. Bienvenidos a través del 102.1 FM. Yo soy Ripod, hermano. Vamos a darle porque esto ya arrancó con todo.
1: Pues ya lo saben, quédate, muy buena información, buen chismecito y obviamente los mejores regalos aquí a través de la Frecuencia Naranja. Vámonos con algo a cargo de Belinda y Los Ángeles Azules, esta canción que se llama Por Ella, ya que estamos a nada de que empiece el Mundial de Fútbol 2026. Y antes de irnos a la canción, saludos para la familia Orea García, que también ya se está reportando. Familia Orea García, un abrazo desde Coapita la Bella, diría el Flaco Hernández. Y pues bueno, bienvenidos, bienvenidos. Ya nos están pidiendo canción, también ahorita la colocamos. No se me desesperen. 12 con 17, arrancamos Los Exagerados. Yo soy Jero y en todas partes, Pontexa.

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1: 12 del mediodía con 33 minutos de vuelta a través de la frecuencia naranja con información que cura familia porque en materiales y acabados El Triunfo tenemos promociones a lo grande. 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
2: Oye, Jerónimo, yo no la tengo cortas, yo la tengo largas.
1: No quiero saber, señor.
2: Es que pues ya voy a...
1: Creo en usted. Creo en usted.
2: Voy a comprar la marca Cortage porque no tengo. Entonces
1: yo le creo.
2: Yo tengo largas, nada más, cortas no. Oye, señoras y señores, contentísimos en este miércolesito, miércolitros para muchos,
1: sí,
2: ¿no? Que se van a echar un drinkazo y toda la cosa. Pues nada más todo con medida, por favor, no vea usted más. Este programa se sabe que es de borrachos.
1: Ey.
2: Entonces aquí se reportan borrachos, mandan mensajes borrachos, los conductores son borrachos. Entonces así es, perdón, disculpe usted, ¿no?
1: Lo que es.
2: Pero eso sí, respetamos nuestro trabajo. Nunca hemos venido en estado inconveniente
1: jamás.
2: A trabajar.
1: Nunca.
2: Siempre lo hemos respetado. Entonces eso no pasa aquí.
1: Crudo sí, pero ebrios no.
2: Qué horror, ¿verdad? Venir como así mal, ir al trabajo así a estar horrible, ¿no? Dolor de cabeza, no toleras a nadie.
1: Y luego con ese calorón.
2: Y luego tienes trabajo y el jefe te está pidiendo pendientes y tú, carajo, no te aguantes ni a ti mismo. No lo haga, compa, se va a sentir bien feo. Yo nunca lo he hecho.
1: A mí me han contado.
2: Sí.
1: Yo he visto personas, pero no. Yo
2: qué
1: no.
2: Bueno, qué bueno que sea así de sano. Oye, amigo, muy contentos. ¿Por qué? Te voy a decir. Porque este sábado 30 de mayo... Ojo, a la 1:00 p.m.
1: ¡Ah!
2: Se va a llevar a cabo la ruleta digital de la mamá apantallante, donde las finalistas ya vienen listadas, bien preparadas, tendrán la oportunidad. Es una lista tremenda, ¿eh? Eso hay que ser muy honestos. Lo que es, ¿no? Alrededor de unas 120 participantes,
1: ¡órale!,
2: más o menos, que tenemos en esta lista, que llegaron a la final porque... Parecía que los pasos eran buenos, los procesos o los pasos eran complicados, no era tan fácil. Había quien dijo, míralo, ya hasta quieren las perlas de la Virgen, mejor.
1: Oye,
2: nadota.
1: Pues es una pantalla, ni más que nada más así te la ganes.
2: Viene el mundial, pues no, vas a poder, la mamá la va a poder instalar ahí en su cocina.
1: El colecto.
2: Esta pantalla es para que ningún chamaco, ningún escuincle, ningún esposo se la quita a la mamá.
1: Sí, es para la mamá.
2: Sí, santa. Para que siga, ¿sabes qué? En mi cocina, ahí está mi pantallita, claro, bien bonita.
1: Aquí
2: arriba.
1: Aquí voy a ver mis series turcas.
2: Sí, sus dramas, sus K-dramas. A las mamás,
1: no, las mamás ven las turcas.
2: Las turcas.
1: Salen unos vatos todos
2: barbones, mamentos, ¿no?
1: Altotes. Sí, sí. Barbones,
2: ¿por
1: güeros,
2: qué se
1: guapos?
2: Ha vuelto como tendencia que a las mujeres les gusten los vatos así como barbones, medios de corte de cabello corto, ligeramente altos.
1: Están guapos.
2: Qué feo, pobre, pues sí, mexicano.
1: Que les gustamos nosotros.
2: Pobre mexicano,
1: oye,
2: ¿dónde
1: pero
2: queda?
1: Fíjate que vi un video apenas de un tipo que está, creo que en Suiza, por ahí. Y va a hacer unas preguntas a las chavas que encuentra y les pone imágenes de jugadores o futbolistas mexicanos.
2: ¿Y qué dicen?
1: ¿Quién crees que les gustó más?
2: Cuauhtémoc Blanco.
1: El más moreno, no, de los de ahorita. Pero el más morenito, el más este...
2: Chale, no sé mucho de jugadores, dime tú.
1: Pues el más morenito.
2: No sé quién es ahorita.
1: El más morenito, bueno.
2: Pavel Pardo.
1: Por ejemplo, hay un futbolista muy famoso que se llama Santi Jiménez.
2: Ah, ok.
1: Santi Jiménez es güerito.
2: Ah, ok.
1: Él es güerito, alto, de ojo claro. Que a lo mejor y nosotros diríamos, ah, él es guapo.
2: Y él no les gustó.
1: Y no.
2: ¿Quién les gustó?
1: Gustaba el más moreno.
2: ¿Quién es el más moreno?
1: No me acuerdo del nombre, pero era el más moreno.
2: Qué loco, ¿no? ¿Y esas mujeres de dónde?
1: De Suiza o
2: tenemos
1: Suecia.
2: Tenemos que irnos a vivir ahí, amigo.
1: Ándale.
2: ¿Qué hacemos acá?
1: Una vez platiqué con una chica rusa y le decía yo, ¿cuál es el
2: qué interesante, plática.
1: ¿Cuál es el hombre que
2: yo
1: más
2: no
1: te
2: hubiera
1: gusta?
2: Platicado, la verdad.
1: Pues es que uno que va a Rusia, ¿verdad? Pero humildemente, yo que estuve por allá le preguntaba a las mujeres rusas, ¿cuál es el hombre que más te gusta?
2: Okay.
1: Porque en ese evento en el que estuve había italianos, había griegos, había, bueno,
2: te dijo
1: varias personas.
2: Tú, Jerónimo.
1: Me dijo que los italianos, pero en segundo lugar, los latinos. Ya llámese mexicanos, colombianos, guatemaltecos, lo que sea, pero latinos. Porque la forma de ser de latino es muy dicharachera, muy cálida.
2: Hazla reír.
1: Ándale. Si entra la risa...
2: Lo demás a prisa.
1: El corazón te lo ganas, es correcto.
2: Oye, también, pues bueno, a eso íbamos, ¿no? Que la mamá va a poder disfrutar en su pantalla para sí solita. Si la mamá le gusta el fútbol, pues el fútbol.
1: Ey.
2: Pero nada de que el chamaco, mami, ya quiero ver mis videos de YouTube. es su esposo. Mi amor, ponte el partido de la selección o el de Cruz Azul.
1: Sí, no,
2: para usted solita, señor. Entonces, ojo, el día sábado, 30 de mayo, 1:00 p.m, es muy importante que no se pierdan la transmisión, amigo. Porque en la transmisión vamos a decir qué y de qué va a ser. No es así de que ya nada más salga el nombre en la ruleta digital y ya te la ganas. No, ahí proceso.
1: Tienes que depositar. Sí.
2: Entonces, si tu depósito no llega a tiempo, no, ¿cuál depósito, baboso? No. Es una dinámica. Recuerde que esto es cortesía de los patrocinadores. No le costó más que meterse a las redes sociales. Más que andar de chismosa en las redes sociales, señora. ¿Cómo se va a atrever esa señora que decía, mejor nadota?
1: Ya lo bloqueaste, ¿no?
2: Ya están eliminados, ya no pueden participar, ¿no?
1: Porque quejosa, por eso.
2: No es cierto.
1: Porque saberse que yo cada vez que llega una queja, ¡pum! Bloqueo, como el comercial de bloqueo.
2: Oye, pues ya está. A todas las mamis finalistas de la mamá pantallante, entrada, felicidades por estar en esta lista, que no cualquiera. Y te puedes llevar una de las pantallas de los patrocinadores, ¿ok?
1: Va a estar increíble.
2: Más tarde tenemos un video que ya estamos grabando, donde usted las puede ver para que diga, sí es cierto.
1: Están re chulas las pantallas.
2: No que digan, ay, no manches, pura broma. Nada más nos engañaron. No, es pantalla real. Aquí está, en un momento más subimos
1: el video. La camioneta retacada de Exa con pura pantalla.
2: Sí. Pero ahorita nada más vamos a regalar unas, no todas.
1: Esas son para venta, ya las de regalo llegan mañana.
2: Aparte viene la fiesta del fútbol y esa también tiene sorpresa, así que prepárese. Bueno, pues ya está, a participar. Recuerde, más que nada estar atento. Puede haber una sorpresita donde incluyamos a otras, pero no sé.
1: Simón.
2: Yo que usted checo redes sociales a ver qué podría pasar, ¿no?
1: No se despegue. ¡Vámonos! Esto es de Rostros Ocultos, amigos. Se llama El Final de Nuestra Historia en Todas Partes. Pontexa.

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1: De vuelta a través del 102.9 FM en este momento ya, nada más y nada menos que las 12 del día con 49 minutos. Y te tengo una sorpresa, Jerónimo. ¿Cuál? Esto es sorpresa hasta para ti.
2: ¿Cuál?
1: Toma todo lo que puedas. ¿Eh? De la gran dinámica el día de hoy, porque acabamos de arrancar una nueva dinámica.
2: Sí.
1: Atención. ¿Ya escuchaste el promo de esta maravillosa obra de teatro que viene a Tehuacán, Puebla, donde la obscenidad de la carne?
2: Órale.
1: Va a estar presente con Jorge Salinas.
2: Cáscula, ¿verdad?
1: Elizabeth Álvarez, que ellos son esposos, muy enamorados todos ellos.
2: Ajá.
1: Ella vigente en Hoy Soy el Chef, que está ahorita en la televisión. El señor Jorge Salinas, pues también en lo propio, en las novelas. Un galanazo de todas las épocas y todos los tiempos que las señoras aman y quieren. William Valdés, ese yo no lo conozco, pero pues bueno, está trabajando. Yo, o sea, no quiere decir que la gente no. Raypod, que es inófito, que es inculto, no lo conoce. Y Sugey Ábrego, que Sugey Ábrego, muy guapa toda ella, ¿no? Pues resulta, mi querido Jerónimo, que tenemos tus accesos para que te vayas a la obscenidad de la carne este 3 de junio.
2: Sí.
1: En el Auditorio Palmira, una puesta en escena increíble.
2: Oye, ¿qué tengo que hacer para llevarme los accesos?
1: De entrada, primero que nada tienes que irte a nuestro Facebook, ya te hemos destacado la publicación y ahí vienen los pasos para arrancar a participar, mi querido amigo.
2: Sí.
1: Llévate un acceso para la obscenidad de la carne en Tehuacán, Puebla, este 3 de junio en el Auditorio Palmira. Los boletos están disponibles en el Hotel Villa Blanca. Dos funciones, yeah. 6:30 y 8:45 de la noche.
2: Yeah.
1: Esa obra para las parejas que...
2: Si quieres cenar en la noche, vea la
1: primero
2: función.
1: Ve a ver, ya luego llegas a cenar.
2: Exacto.
1: Bueno, primero una pizzita, ¿no?
2: También.
1: La pizzita, ¿cuál sería el plan perfecto? Una pizza con unas cheves.
2: Ay, sí que rico.
1: ¿No? Lugar,
2: un vino, amigo, un vino.
1: Bueno, donde usted quiera, lugar donde usted quiera, no estamos haciendo goles ahorita. Luego después, ya con sus boletitos, que si participa y se los gana bien, pero si también los compró, bienvenido. La obscenidad de la carne en el Auditorio Palmira, ya lo sabe. Ahí donde antes eran los cines Géminis.
2: Oh.
1: Ya tiene rato eso, esa referencia ya tiene mucho tiempo. Ya es como
2: sí,
1: el chavo
2: la generación yo creo que no sabe.
1: ¿Qué es eso de los Géminis? No, pues... ¿Dónde está? Muy cercano a...
2: A ver,
1: hay otra estación. Hay otra estación ahí, pero fuchi.
2: Sin tirar gol. Donde hay un negocio de hamburguesas.
1: Enfrente. Ah, casi muy cercano a Mythos Burger.
2: Ey.
1: Mythos Burger, World and More. ¿O cómo era?
2: Mythos World Burger and More.
1: Ah, perdóneme usted, señor Mythos. Pero bueno, ahí. La obscenidad de la carne este 3 de junio y tenemos boletos. ¿Cómo participar? Al Facebook de Exatehuacán. Está destacada. Cáigale ya, ahorita como maldición. Ya van más de 50 comentarios.
2: Ay, güey.
1: En friega empezaron a darle con todo. Quiero mandar rápidamente saludos para quien está participando por sus boletos. Para Teresa Pérez, Jimmy Martínez, Liz Martínez, Mar Bravo, Alma Barbosa. Bueno, todas ellas, mayormente chicas, Yo pensaba que los chavos iban a participar más, ¿no? Pero mayormente chicas son las que están mandando su mensajito. Pero bueno, pueden participar todos tus boletos para el teatro con XFM para que te vayas a la obscenidad de la carne.
2: Pues ya está, vamos a participar, señores.
1: ¿Qué carne prefiere usted?
2: Híjole, la de burro. No es cierto, carne de cerdo, amigo. Carne de cerdo es la que me gusta.
1: ¿Qué dijiste?
2: No. Nada, amigo, nada.
1: Ojalá alguien lo haya grabado. Para...
2: Mira, si yo no digo eso, no hay risas en este programa, entonces...
1: No, Jerónimo. Mira, si tienes hambre...
2: Siéntate tantito de eso.
1: ¿Qué pasó, Jerónimo? Aquí no somos tan napos, güey.
2: Ahora... Como los quienes que están allá por el Cines Géminis.
1: Ya no diga. Por eso dije que fuchi, claramente.
2: En todas partes.

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12: 1:00 p.m.
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13: Excelente tarde. Esta es la información. 2 autos chocan y desquician periférico ecológico. El tirador del Atlixcayotl ataca de nuevo. Bala atraviesa puerta de un Jetta. Policía de Tehuacán recupera auto con reporte de robo en la colonia Puebla. Detectan 63 inmuebles que rebasan altura en Ciudad de México. Barcelona avanza por Anthony Gordon. Ya hay oferta por el inglés. Le informó Gisela Tellez Guevara. Excelente tarde.
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2: 1, 2, 3. Una de la tarde con 8 minutos, señoras y señores. ¿Y usted quiere ir al cine?
3: Llegó el momento de consentir a nuestro público maravilloso, los exagerados, únicamente al número 238-38-214-20. Márquele ya ahorita porque se lleva boleto doble para Cinépolis, la capital del cine. En este momento solamente marcando al 238-38-1420 y 238-38-207-77. Nos tiene que contestar una sencilla pregunta, futbolera o pambolera, y con eso te lo llevas, como no, con tu gusto. A ver, ¿qué es eso? ¿Qué es eso? A ver, espérate. Es que, abre el otro. Ah, qué bonito. Un saludo al patrón que hizo esas imágenes.
2: ¿Ah, sí?
3: Él se la rifó, sí, un saludo al patrón. Tenemos un entorno digital muy bonito en cabina, forma de trabajo, muy chido, la neta. Es que, obviamente, se debe a las directrices de esta empresa, señores y señores. Pero bueno, 38-214-20, 38-207-77, marca cabina, ya llévate boleto doble para el cine, hermano.
2: ¿Qué preguntas le va a hacer a la persona que quiera?
3: Pambolera mundialista.
2: ¿Actual o no?
3: Usted es el experto, ¿qué le digo?
2: Por eso, pero ¿actual o no? Para que vaya yo pensando.
3: Yo digo que es actual, yo digo que es actual. Sí, el chiste que no gane. Oye, por cierto, hay una exposición aquí en Tehuacán, Puebla, ahorita, en este momento, muy, muy interesante.
2: Ajá.
3: De los balones de todos los mundiales. Que está ubicada en el Complejo Cultural El Carmen, ¿no?
2: Oh.
3: En los interiores de las zonas de los... ¿Se conocen como habitáculos? No, no son habitáculos. No, es cierto. No, corrijo, no tiene que ver con eso que acabo de decir, no. Es ahí.
2: Obituario.
3: Exacto, ¿cómo?
2: Obituario.
3: Exacto. Eso es lo que quería decir, lo dije tremendamente mal. Pues ahí están, nada más y nada menos que una exposición mundialista. Está buena, ¿eh? Hay que ir a verla, a visitarla, amigo, porque están balones de todos los mundiales. Creo que desde el 60 hay una evidencia, creo. No estoy seguro.
2: Sí.
3: Pero vale mucho la pena que vaya usted a verlo para que lo pueda usted. Para que lo
2: ¿Son imágenes checar, o ¿eh? Está el balón en físico?
3: ¿Eh?
2: ¿Está el
3: balón en físico? No, está el balón en
2: físico. Oh, qué chido.
3: Están en vitrinas y están todos ellos con las especificaciones y los detalles de esto. Entonces, vaya usted a verlo. Vaya usted a verlo para que pueda usted tener detalle de todo lo que puede pasar. Y bueno, participe en la dinámica, señores y señores. Boleto para el cine, 38-14-20, 38-207-77.
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3: Es correcto, señores y señores, que son nada más y nada menos que patrocinadores de la mamá pantallante, que este sábado se vive la locura de la gran ruleta digital, donde nos enteraremos quiénes son las ganadoras de las mamás.
2: Sí.
3: No, ¿quiénes son las mamás apantallantes? Son las ganadoras de las pantallas.
2: Es correcto.
3: Entonces, pues, atenta y demás. Regresamos. Tenemos oportunidad de boleto para el cine. Márqueme en el siguiente bloque, por favor. A Jerónimo también márquele. ¿A qué línea te marcan a ti, amigo?
2: Al 38-214-20 o al 38-207-77. El que más le guste a usted.
3: Ya te robaste las dos. Yo quería una, pero ya te quedaste con las dos. Márquele a Jerónimo.
2: Márqueme, señora, señor.
3: Regresamos. En un momento. Ponte exacto.

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0: ¿Pensaron que ya nos habíamos ido?
12: ¡No creo!
0: Nah, seguimos más exagerados que nunca. 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
1: 1, 2, 3. Una de la tarde con 30 minutos y boleto para el cine.
2: En este momento usted se lleva su boleto doble para el cine. La gente de WhatsApp está quejando. ¿Por qué a nosotros no nos pela? Estás viendo que no. Oye, la gente ya dejó de utilizar la llamada, ¿eh?
1: Ya, ahora quién habla, ya nadie.
2: Ya la llamada ya no
1: es. Solo cuando se quejan.
2: No, y en todo caso hablas, pero lo haces a través del WhatsApp audio. O sea, si le quieres hablar a alguien, ya no le hablas, ya nada más le grabas como tu podcast y se van grabando podcast tan podcast. ¿Qué es esta afición por acelerar las voces? Ya entiendes lo que dijo y se la regresas y listo. Oye, en este momento nos vamos con boleto para el cine. Cinépolis, la capital del cine. Dos opciones, tanto la gente de WhatsApp como la gente de llamada. Márcanos en este momento al 38 14 20 38 20 77. Ganaron los de llamada. Ya lo, ni modos, ¿verdad? En todas partes. En todas partes.
3: Buenas tardes.
2: Bueno, en todas partes.
3: Exa FM.
2: ¿Qué pasó, hermano? A ver, ¿sí escuchas la estación, verdad, brother? No.
1: Bueno, no, se chivió.
2: Se me hace que era para otra cosa y no agarró el rollo y demás. Pero bueno, si la banda de llamada no repetió. Ahí está, vamos a ver. Este vato o esta morra, si lo logró, entró, conectó. Vamos a ver quién es en todas partes.
4: Texas FM.
2: Pon Texa, brother, en todas partes.
4: Pon Texa.
2: Eso, carnal, ¿cómo te llamas, hermano?
4: Antonio.
2: El buen Toño, ¿estás enojado, Toño?
4: No, para nada, todo escuchándolos aquí en el carro.
2: Eres serio, ¿verdad, Toño? Oye, Toño, ¿en qué calle estás o por dónde andas?
4: La avenida Socorro Romero.
2: Señor, Toño,
1: dice, apúrate, carnal, porque ando manejando. Ya, apúrate, Ripo.
2: Oye, Toño, ¿te gusta el fútbol, por supuesto, no?
4: Claro,
2: Señor Jerónimo, llegó su víctima. El señor Jerónimo, que es un experto de los mundiales, no sé si tan anda, hay una facilita. Una pregunta facilita del mundial, algo que digas, pues fácil, ¿no? ¿Qué patean los jugadores cuando están en el campo? El balón.
1: A ver, ahí va la pregunta, rápido, para que mi buen Toño siga manejando. ¿Cómo se llama el futbolista alemán que metió el gol para ganar el mundial contra Argentina?
2: Ay. La madre.
1: ¿Estaba muy difícil?
2: No, sí.
1: A ver, se la cambio porque estaba muy difícil. Okay. No, es fácil.
2: Olvida esa pregunta, Toño. Y el Toño dijo: manches.
1: A ver, ¿cómo se llama el futbolista argentino al que le adjudican la mano de Dios?
2: Está buena.
4: Maradona.
2: Eso, se facilita, mi Toño. ¿Cómo de que no? Boleto para el cine y es doble aparte. ¿Con quién te vas a ir al cine, Toño?
4: Con mi pareja.
2: Eso. Se van a dar unos becerros ahí adentro de la sala, ¿va?
4: ¿Eh?
2: Que se van a ir a dar unos becerros ahí bien buenos adentro de la sala, ¿va?
4: Claro.
1: Eso. Si no, ¿para qué?
2: ¿Para qué son los boletos? Para eso sí. Se ocupa, ¿no? Ya está, mi Toño, no nos cuelgues. ¿A quién le quieres mandar saludos, hermano? ¿Un saludo que quieres mandar?
4: Pues a todos los que nos están escuchando ahorita y disfrutando de su sintonía.
1: De sus puras babosadas.
2: Eso, carnal. Gracias. Concreto y claro, el señor es muy propio.
1: Saludos, Toño.
2: Un saludo para ti, mi querido Toño. Vete con cuidado ahí en la Socorro Romero.
1: No nos cuelgues, Toño.
2: Tomamos tus datos, ¿va? Oye, ya ganó mi hermano el buen Toño. Y oye, Jerónimo, atención.
1: ¿Qué pasaba?
2: Para Gris Romero, este viernes 29,
1: Simón,
2: en punto de las 5 de la tarde, en el foro del Complejo Cultural El Carmen o Parque Ecológico, como le conocemos, tendremos una zona naranja. La zona naranja.
1: Ah, zona VIP.
2: Que serán las fanáticas o fanáticos que estarán en primera fila y tendrán a Gris. Aparte, Gris. Señor Jerónimo, dígame si no. ¿Sí o no, soldado?
1: No. Ya me casé, chavo, ya me casé.
2: ¿Sí o no,
1: soldado? No deberías decir eso.
2: No, lo estoy diciendo por el público.
1: Ah.
2: O sea, para que el público nos diga, Gris Romero está muy guapa.
1: Sí, ¿no? Está bonita. Sí.
2: Entonces, y aparte canta precioso. Si usted quiere ganarse la zona naranja, ¿qué tiene que hacer en este momento? Mandarnos mensaje ya. 5 primeras personas que nos manden mensaje a cabina en este instante, chicas o chicos, se llevan la zona naranja, que es estar en primera fila, con lugar apartadito, ¿eh? Frente a Gris Romero para disfrutar de su show, que va a estar buenísimo.
1: Qué
2: rolas, bonita. Ahorita, en el último bloque de este programa, vamos a meternos una contienda de rolas de Gris Romero, ¿no?
1: Es correcto. Había puesto una.
2: Ya valió tu rol, hermano. Valió, no, no, no lo vamos a poner, pero va a ser una contienda, a ver cuáles están más chidas. Va. Tú eliges la tuya y yo pongo la mía, señor Jerónimo.
1: Ok.
2: Ya está, regresamos, no te despegues, no sin antes.
1: Claro que sí, porque descubre el estilo, tecnología y diseño que solo Peugeot puede ofrecerte. 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
2: ¡Qué chulada! Vámonos al corte, estamos de vuelta, ¡no te despegues!
1: En todas partes.
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1: Ya nos vamos, familia de la Frecuencia Naranja.
2: Es correcto, hermano. Que tengan excelente tarde. Pásela bien bonito. Porque tenemos una cita el día de mañana en punto de las 12. Pero no sin antes recordarles, mi querido Jerónimo, que este sábado se lleva a cabo la gran ruleta digital, hermano. Sí. De la mamá apantallante que le va a poder regalar esto a mami. Una pantalla chidísima para que deje de estar pidiéndole a su marido permiso para ver el fútbol. Es más, la mujer no tiene por qué pedir permiso. Ella manda. Que es más, quítele la pantalla que tenga el esposo donde está su sillón.
1: No, que se la deje porque ya se va a llevar la nueva.
2: Ah, bueno, está bien. Pues ya está, señores y señores, el sábado a la 1:00 p.m. la transmisión en vivo. Y este viernes,
1: claro que sí, a las 5:00 p.m. en el Parque Ecológico tenemos la presentación de Gris Romero en este showcase, gracias a Exa FM que te trae para ti. Obviamente es gratis, familia, es gratis. Lleguen a las 5 y disfrútenlo. O un poquito antes de las 5, para que agarremos el lugar.
2: Sí, que agarremos el lugar. Y tenemos la zona naranja, la zona VIP, que si nos mandas mensaje a cabina, te llevas, por supuesto, este acceso maravilloso para que tengas espacio preferente, VIP, frente a la grisesota. ¿Cómo de que no? Pues ya está. A participar. ¿Cómo de que no? Es que es increíble esta mujer, amigo. Canta padrísimo.
1: Como Los Ángeles.
2: Tiene grandes rolas. Se siente el momento de Hasta la miel amarga. Es la versión, para quien no conoce a Gris Romero, es la versión del tema de los covers de banda, norteñones, pero en ese acústico, guitarra con una voz potente, poderosísima, y ese sonido importante de la guitarra que solamente ella lo sabe hacer.
1: Colecto, pues ya tenemos una cita el día viernes a las 5:00 p.m. y el día sábado a la 1:00 p.m. de vía o forma digital.
2: Es correcto. Ahí nos vemos. Ya está, tanto con Gris Romero, Showcase, como la mamá pantallante. Y prepárese, porque viene Pambolexa Mundialista. Va a estar bueno. Y oye, además también recuerda, ya para despedirnos, los boletos de la obra de teatro con el señor Jorge Salinas y su esposa, Elizabeth Álvarez, están en nuestra página. Vaya usted a verlo. La obscenidad de la carne en el Auditorio Palmira el 3 de junio.
1: Ya está. Vámonos en todas partes.
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0: 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Se nos fue el tiempo volando. Pero qué buena exagerada nos dimos.
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0: damas y caballeros, bienvenidos a La Garra.
1: En Exa.
0: En los controles el día de hoy, Mr. Wobbling, Down Street, King King, Papa Sound, de Melón.
1: Café, se siente.
0: El Wobbling está presente.
1: Debe que decir. Todavía es el Walmart.
0: Sí, ¿verdad?
1: Todavía.
0: Mañana ya dejas
1: solo
0: de hacerlo.
1: Hoy.
0: Hoy es tu último día.
1: Del Walmart.
0: Al Walmart. Oye, mi querida Ale Garibay, ¿vas a ir?
1: ¿Cómo estás, Garra? Claro que voy a ir.
0: Oye,
1: ¿no ves que ya
0: voy
1: vengo
0: ir?
1: Bañada, ya lista?
0: Ya.
1: Solo bañada.
0: Yo también voy a ir.
1: Muy bien, ya te vi que te hiciste tu crepe y todo.
0: ¿Qué es crepe?
1: En el cabello, así que te haces tu crepe para que te vea más cabello.
0: No, para nada, discúlpame, pero no me
1: hice. ¿Se no se hizo crepe? Se le ve así como, ¿verdad que sí?
0: No, es que no me puse.
1: Se lo hizo
0: no
1: con
0: me
1: la
0: puse
1: secadora.
0: Gel ni nada, nomás me peiné y ya, es todo, mira. Lo que pues pasa es que uno, es la percha, Ale Garibay, es la
1: sí,
0: percha.
1: Por eso te digo.
0: Bueno, oye, pues el día de hoy, precisamente hoy es el escenario compartido Walmart allá en Palco.
1: ¡Qué padre!
0: Vamos a estar todo el staff de XFM, obviamente nuestra estación hermana.
1: Globo 98.7.
0: Con los locutores tanto de allá como de acá, y vamos a estar presentando artistas y sorpresas, porque va a haber también meet and greet que vamos a estar organizando ahí en el escenario para todos y cada uno de los que nos acompañen esta noche allá en Palco, en el escenario compartido Walmart.
1: ¡Qué emoción! ¿Tal?
0: A
1: yo
0: gusto,
1: estoy lista.
0: ¿No?
1: Aparte, ¿sabes qué? En la mañana estaba checando así el Instagram y luego este Juan Solo ya puso de que hoy GDL. Imagínate nada más. Hasta le tomé captura de pantalla, te lo voy a enseñar, Garra.
0: Ajá.
1: ¡Qué emoción! ¿Qué? Mira, Juan Solo, ¿qué puso en sus historias hace 2 horas?
0: Dice, hoy GDL. ¡Ah! Y pone un avión.
1: ¡Qué emoción!
0: Ajá.
1: Y así, ya están llegando, ya están llegando.
0: También viene Emanuel. Oye, tú sabes, voy a decir algo que no sé si deba, no tenga que decir.
1: A ver.
0: Mi conocimiento no es bodega.
1: A ver, pues échale, ya estando.
0: Pues Emanuel viene en su avión privado.
1: Ah, ¿en serio?
0: Sí.
1: Ah, pues claro.
0: Viene en su jet privado, Emanuel, ¿qué tal, eh?
1: No, pues está padre.
0: Directito a Palco, papá.
1: ¡Vámonos! ¡Ay! En la pista de aterrizaje, favor de despejar el área para dejar entrar a Emanuel.
0: Ajá. Quiten todos los aviones comerciales que ya llegó el rey.
1: Quítense todos, por favor, porque ya llegó aquí a GDL Emanuel. Quiten el que está ahí descompuesto, por favor, que no queremos que lo vea.
0: Háganlo.
1: Quiten el jet de la Garra. Está descompuesto desde 3 años.
0: No, ese no lo quiten, ese déjenlo ahí, porque es el que va a usar de regreso.
1: Ah, ok, bueno, quítenle
0: el Cessna verde que está ahí porque ya llegó el rey azul. Oye, bueno, pues acuérdense que el escenario compartido Walmart es llevado gracias a Walmart, precios bajos todos los días.
1: Uh-huh.
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1: Yeah.
0: Carl's Jr., a comer en serio.
1: Mm.
0: Pollo Pepe, Espe, perfecto.
1: Wow.
0: A Tempo Smart Aging by doctora Patty Fernández.
1: O sea.
0: Bueno, pues muy buenas las tengan, mejor las rolen, damas y caballeros, bienvenidos a La Garra.
1: ¡Alexa!
0: Hoy tenemos Chantal Sabrosón, Chantal.
1: ¡Yes, I!
0: Oye, Chantal artístico el día de hoy, mi querida Ale Garibay.
1: Ah, ¿en serio?
0: Sí, pues entrando ya en materia, en la cuestión de la onda fanses, ya sabes.
1: Fanses.
0: Acá de que nos ponemos en mood, mi mood fan, vamos a sacar el mood fan el día de hoy. Y ese es precisamente el hashtag del día de hoy, hashtag mi mood fan.
1: Va.
0: Y nos vas a platicar qué artista sigues, desde cuánto, desde hace cuánto tiempo eres fan de alguien.
1: Órale.
0: O has ido a sus conciertos, lo has conocido a ese artista, lo sigues mientras estuvo en la ciudad ahí corriendo atrás de su camioneta.
1: Uh-huh.
0: Estuviste en el club de fans de
1: Yo lo hice con Río Roma, ¿eh?
0: Corriste atrás de la camioneta.
1: Y me puse así, haz de cuenta que, bueno, ahorita les voy a platicar al regresar esa anécdota con Río Roma, que justo estarán en el escenario compartido.
0: Exacto. Pero
1: ahorita les cuento, mira, todo.
0: Antes corrías atrás de ellos y ahora ellos van a correr detrás de ti.
1: Claro, cuando le robe su bolsa va a ir, ¡es mía!
0: ¡Mi guitarra, perro! Ajá. Ahorita regresamos aquí en La Garra.
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0: En Exa FM.
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0: 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Y para muestra, este botón. La nota aleatoria.
1: Efectivamente, desde su comentario del delfín, su vida cambió. Totalmente.
2: Todo cambió.
1: Ya se la quieren llevar a trabajar Escareta ya para que sea la encargada de los...
2: de poner trenzas.
1: Nados con delfines.
2: Voy a vender para poner trenzas.
1: Eres como Aqua Girl.
2: Sí.
1: ¡Aqua Girl!
2: Oigan, ahí les va la nota aleatoria del día de hoy. El búfalo Donald Trump. ¿Ya lo vieron?
1: ¡Mande!
2: ¿Ya lo vieron?
1: ¡Mande!
2: Hay mucha gente que ya lo hizo. Y quiero dedicarle esta nota muy especial a mi querida Iris, porque lo descubrimos en las redes sociales y no sabes la botana que nos traíamos con este,
1: búfalo. ¿Cómo el búfalo Donald Trump?
2: Bueno, ahí te va. ¿Ubicas cuáles son los búfalos?
1: Sí, claro.
2: ¿Sí?
1: El animal. Ajá.
2: Imagínense un búfalo, pero en este caso es un búfalo albino. Es un búfalo que tiene 4 años y pesa unos 700 kilos, más o menos. Uh-huh. Vive en una granja por allá en Bangladesh. Y es un animal que ha sido ya toda una celebridad. ¿Por qué? Porque alguien lo subió a las redes sociales y pues se vio su parecido o su gran parecido con Donald Trump, con todo respeto.
1: ¿Por qué?
2: Porque tiene por acá un estilo muy peculiar. Haz de cuenta, este búfalo tiene como un copetito, o sea, como pelito así acá arriba, un flequillo.
1: Ajá.
2: Pero es muy parecido, es así como un flequillo rubio.
1: Okay.
2: Entonces lo peinan.
1: Ajá.
2: Y es como si fuera, pues...
1: ah, lo peinan Donald como Trump. Donald Trump, así
2: lo
1: como...
2: lo peinan, le hacen acá su onda acá y lo cuidan demasiado. Ahora, tiene un tratamiento estrella. Obviamente, este tratamiento le hace que tenga todavía su estilo, porque sus cuidadores lo bañan con agua fría, lo bañan hasta 4 veces al día, lo cepillan.
1: O sea, ya es todo un modelo.
2: Le cepillan la melena rubia con mucho cuidado, porque a partir de que este búfalo Donald Trump, bueno, búfalo Trump, lo voy a llamar así, el búfalo Trump, se hizo tendencia, la gente ha estado visitando la granja.
1: Van a verlo.
2: Porque quieren conocer a este búfalo.
1: Y se toman fotos con él.
2: Se toman fotos y demás. El dueño de la granja lo compró hace unos meses, pero su hermano, que fue el quien notó este parecido, lo subió a redes sociales y lo bautizaron así. O sea, de hecho, se llama así el búfalo Trump. Entonces, tiene un parecido por su pelito.
1: Ajá.
2: Y en esta granja ha llegado miles de turistas a tomarse fotografías con este búfalo.
1: ¡Qué loco! ¡Claro! Yo también quisiera una foto con ese búfalo.
2: Lo voy a subir a redes sociales y aparte te lo voy a enseñar para que tú puedas ver al búfalo.
1: ¡Búfalo Trump!
2: ¡Búfalo Trump!
1: ¿En dónde está? ¿En Bangladesh o qué?
2: En Bangladesh. Oh, en una granja, pero ahorita ya es muy popular.
1: ¿Y cobran la entrada por ir a tomarte la foto
2: pues
1: con
2: mira,
1: el...?
2: Pues mira, te voy a enseñar el no búfalo manches. Para que tú lo puedas describir mejor. Lo voy a subir ahorita a mis redes sociales para que lo puedan ver en las historias.
1: El búfalo albino que es parecido a Donald Trump es furor en Bangladesh. Oye, es que le salió mucho pelo en la cabeza.
2: Sí.
1: Y lo peinan de lado. Lo peinan de lado así como Donald Trump. Y es rubio, claro.
2: Oigan, bueno, lo malo aquí, como tú dices, Garra, que si la granja cobra o no, lamentablemente la granja que se llenó de curiosos que querían foto con ese búfalo,
1: ajá,
2: pues ya no puede, o sea, ya cerraron por ahí para que no se lo tomen.
1: ¿Por qué?
2: Pues ya el animal fue adquirido originalmente porque fue para ser sacrificado.
1: ¿Cómo crees?
2: Pues es que no lo compraron para ser un atractivo, o sea, es vámonos.
1: Pero lo hubieran agarrado de ¿cómo se llama? De semental para ver si salen más así güeritos
2: más
1: como
2: Trumpcitos.
1: Sí. Imagínate que pasa que sale un Bryan Adams ahí, un Sting.
2: Es que aparte, fíjate, el dueño incluso ya puso en las redes sociales por ahí, también lo comentó, que pues este animal ya estaba incluso hasta estresado.
1: Por tanta gente.
2: Porque la gente se le acercaba y así, entonces pues la esencia de la festividad que tienen por allá es sacrificar un animal para estas fechas.
1: O sea, ya lo mataron.
2: Ya agarra.
1: Ay.
2: Pero, pues...
1: hubiéramos visto...
2: O quizás eso nos dijeron como para que ya no fuéramos.
1: A lo mejor para que ya no estemos fregando. Oye,
2: ay, no,
1: estaría
2: es que
1: padre...
2: peinado.
1: Estaría padre que Donald Trump fuera a tomarse una foto con él, ¿no?
2: ¿Tú crees que va a ir a tomarse foto allá?
1: Imagínate. Hombre, ahí Donald Trump con el búfalo Trump ahí.
2: ¿Tú crees que esto le parece gracioso a Donald Trump? Claro que no.
1: Yo creo que sí. Es que voy a subir, no puede no ser gracioso. Es gracioso.
2: Es muy gracioso.
1: Es que es albino, pero el pelo le salió güero, güero, güero dorado. Y le hacen su peinadito acá tipo Donald Trump. Ya sabes, con el copetaxo.
2: Sí.
1: Y se parece.
2: Sí, yo digo que los dueños dijeron eso porque también luego iban a meterse en problemas con el gobierno, ¿no?
1: Oye, una vez me tocó ver a Donald Trump que se iba bajando del avión. Ajá. Presidencial, y había mucho viento. Y se le levanta el copete y está pelón. ¿Sí? O sea, a coco. Está
2: yo no voy a hablar mal de él porque me van a cancelar
1: no,
2: mi visa.
1: No, yo no estoy hablando mal de él. Yo estoy diciendo que su copete, se deja el pelo larguísimo así de lo que le queda de un lado.
2: No,
1: y
2: sí
1: se hace el Oaxaca acá para que se tape la pelona.
2: Sí dijiste que estaba pelón y que no, estaba naranjita.
1: Claro, está pelón, no tiene nada malo, no estoy diciendo nada
2: sí
1: fuera de lo común.
2: Dijiste que sí estaba medio chistosón. Yo no voy a decir nada porque me cancelan mi visa, pero tú sí dijiste. Es que yo no dijo.
1: No, es que para empezar no dije eso.
2: Bueno.
1: Y si lo hubiera dicho, ¿qué? Sí, pues sí se ve chistoso que se le levante el pelo y se. Es más, hasta creo que Jimmy Fallon también un día lo entrevistó y le levantó el pelo a él, se lo agarró y se le levantó y se le vio el coco ahí. O sea, no estoy diciendo algo que no pueda decir. Claro. Hasta lo hizo en tele. Oye, bueno, ese no es el caso. El caso del día de hoy es el Buffalo Trump.
2: Buffalo Trump. Lo voy a subir a mis historias para que lo puedan ver. La verdad está muy tierno.
1: Podemos hacer un video ahí de, ya sabes, la transición así de Trump a la cara del
2: pues hazlo si quieres.
1: Pásame la foto y ahorita
2: la
1: hago.
2: ¿Quieres que te cancele la visa? Si quieres te lo paso ahorita.
1: No, pásamela, ahorita la hacemos. Pásame la foto y ahorita lo hacemos.
2: Órale.
1: Bueno, manden su hashtag del día de hoy, damas y caballeros, mi mood fan, a través de la garra.
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1: En Exa FM.
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1: El hashtag del día de hoy, mi modo fan, mi mood fan. Así es que mándanos tu mensajito, 33 15 20 101. Ya que traemos el día de hoy el escenario compartido, ya saben, entonces por eso estamos aquí, pues con ese hashtag de los artistas y el mood fan, ¿ok?
2: Ok.
1: Muy bien, dice, chicos, Ale Garra y Wolverine, yo soy súper fan del grupo RBD.
2: ¿Ven?
1: Desde que empezó la novela, solo en dos ocasiones los vi cuando estuvieron en el desfile navideño que se hacía aquí en Guadalajara.
2: Ah.
1: Mira, pero los viste.
2: Los tuviste cerca.
1: Ajá, los tuviste cercas. Ajá. ¿Y cómo te sentiste? Muy bien. ¡Díaz!
2: ¡Hola!
1: ¡Hola! ¡Excelente! Miércoles, mitad de semana, un estirón más para llegar al fin de semana aquí desde Tehuacán, Cele, participando en el Chantal del día de hoy. Mi modo fan de niña he sido fan de Jorge Medina, ex vocalista de La Arrolladora.
2: ¡Ándale!
1: Banda Limón. ¿Así se llama el grupo con todo ese nombre pegado?
2: No, era un ex vocalista de La Arrolladora.
1: Pero dice, ex vocalista de La Arrolladora, Banda Limón. ¿Así
2: antes
1: se llama?
2: Antes era Banda Limón, ahora solo es Arrolladora.
1: Ah, ok. Y sí, mi sueño siempre fue verlo en conciertos y ahora ya que anda de solista junto con Josy Cuen.
2: Sí, Garra, así
1: no,
2: se
1: pues
2: llama.
1: No los conozco.
2: Ya sé, pero pues qué.
1: No sé quiénes son.
2: Pues échale una vista ya a los del Palenque.
1: No me interesa. Lo he visto en dos ocasiones aquí en Tehuacán y ha sido la mejor sensación que he tenido. Es mi amor platónico, Jorge Medina.
2: ¿En serio?
1: ¿Quién es Jorge Medina?
2: Oh, te está diciendo ahí.
1: Y saludos a Wolf, Garrita, dale un abrazo randísimo.
2: Muchas gracias,
1: Eli. ¡Y luego!
2: Dice Díaz, hola chicos, excelente ombligo de semana. Les saluda a su amigo Luis Alcázar y participo en el hashtag del día. Mi modo fan, algunos de mis ídolos que he podido ir a ver y sigo en redes sociales son... 4 conciertos de Marco Antonio Solís y uno de los Bukis.
1: ¡Órale!
2: 2 conciertos de Luis Miguel.
1: ¡Órale!
2: 2 conciertos de Alejandro Sanz.
1: ¡Órale!
2: 2 conciertos de Guns N' Roses.
1: ¡Órale!
2: Y mucho más. Pero uno muy bonito fue de Sarah Brightman en noviembre del 2008. Y la sigo desde hace mucho. Con quien tuve oportunidad de saludarlo y pedir autógrafo fue a Marco Antonio Solís.
1: ¡Órale!
2: Pero Club de Fans. Solo pertenezco a uno que se podría hacer como club de fans del señor Mario Cuevas,
1: Sir,
2: mejor conocido.
1: Dice Sir.
2: Bueno, el Sir, ¿qué significa Sir?
1: ¿No sabes?
2: ¿Señor?
1: Pregúntale al jabón.
2: ¿Qué es? Pero tú dime.
1: Es un hombre condecorado por la realeza inglesa.
2: Ándale, bueno, el Sir Mario
1: Cuevas.
2: Por ejemplo,
1: Paul McCartney es Sir Paul McCartney.
2: Ah, perdóname, Garra. Sir Mario Cuevas, mejor conocido como La Garra, a quien he tenido el gusto de convivir con él. Hasta nos invitó una carnita asada en su casa.
1: ¿Ya ves?
2: No como la hijada, que ni a los taquitos quiere ir a cenar con sus fans. Porque no me invitaron, gracias, cabe destacarlo. Le dice la Ale Camil, porque quiere ser inalcanzable. Saludos con mucho cariño a todos en cabina, solo máximo. No me hagan hablar porque no quiero decir cosas que no van.
1: Pues,
2: dice
1: Díaz. Yo me acuerdo, sí te invitaron a los tacos.
2: ¿No?
1: Sí, pues, ¿te acuerdas, Wolverine, que me
2: Ay,
1: invitaron
2: Garra,
1: a todos?
2: Tú no te acuerdas de lo que hiciste ayer, ¿cómo te vas a andar
1: no,
2: acordando
1: No, sí me acuerdo de los taquitos de allá por tu casa, que son doraditos de pastor, ¿sí o no? Me acuerdo, claro. Que no hayas querido ir.
2: Sí, sí, cosa. Siempre lo quedo.
1: Bueno, vamos a una rolita y regresamos aquí con mi querida Ale Camil y La Garra a través
2: en
1: de...
2: Nexa.
1: La Garra de Nexa FM.
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2: 3:00 p.m.
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3: Excelente tarde. Esta es la información. Asaltantes encañonan y despojan de 350 mil pesos a cuentaviente en Plaza Norte. Choque de un vehículo contra un camión en la Tehuacán Orizaba deja varios lesionados. Atacan con explosivos lanzados desde drones corralón en Chilpancingo. No se reportan lesionados. Camilo Vargas, primer extranjero en representar al Atlas en un mundial en más de 40 años. Neymar causó impacto al llegar en helicóptero a la concentración de Brasil. Le informó Gisela Tellez Guevara. Excelente tarde.
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1: Seguimos con nuestro hashtag el día de hoy aquí en La Garra.
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1: Dice por acá, Díaz, yo soy fan de los Caligaris. Tú también,

0: verdad, Wolverine, tú eres fan de los Caligaris.
1: Son buenísimos.
2: ¡Súbele,
1: los Caligaris!
2: ¡Súbele!
0: Yeah. Ahí verás al Wolverine entrando al slam. ¿Quieres de los de slam, verdad? ¿Te gusta aventarte ahí? Yo soy fan de los Caligaris. Los conocí por casualidad un día que llegamos de casualidad a echar una chelita ahí por un, a un bar de por ahí de Mariano Otero. Un bar así, así, se presentaban desde que venían desde Córdoba, Argentina. Y fueron ahí a ese bar y ahí los conocí. Poco a poco fueron subiendo al el aforo de su gente. Y me da mucho gusto que ya han llenado foros como el Foro Sol, el Auditorio Nacional. Y lo bien que les ha ido después de que los conocí.
1: No, no es cierto. Él fue la patada de la buena suerte.
0: Ajá, no, que lo bien que les ha ido después de más de 15 años de seguirlos. Participo por los boletos de Jesse Joy. Muy bien, gracias. Qué bonito. Eso está padre, conocer a una banda que tú la viste desde el inicio hasta sus grandes éxitos. Que eso a mí me ha tocado realmente con todas. Con claro. Todas las bandas me ha tocado ver desde que llegan, ya sea a México o que nacen aquí en México.
1: Claro.
0: Me tocó darles la patada a muchos de los que hoy en día son grandes. Y luego, dice por acá.
3: Amigos, buenos días, compañeros y participantes en Chantal el día de hoy.
1: Hello.
3: Yo soy muy fan de Jamiroquai. La neta es la ley. Cuando vinieron a Guadalajara sí fui a verlos, pero que los siguiéramos y dónde están, en qué hotel se quedaron, la neta no, no soy tan fan extremo así, la neta no. Pero en una ocasión aquí en el aeropuerto de Guadalajara iba con unos amigos y amigas y nos topamos a Maná. Y la neta, Maná, o sea, está chido conocer una que otra rola, pero no soy muy fan, la neta.
0: Por güey.
3: Sí, soy muy naco, la neta, o sea, la neta
1: muy
3: lo
1: reconozco. Naco.
3: Y cuando medio tuvimos acceso así, cambio de chip, 3 doritos después, no, la neta es que soy su super fan, la neta, no es cierto, era bien falso.
0: Oh, no, pues. Foto,
3: sí, soy muy naco, pero tener una foto con Maná era la ley. Y el vato, no, sí, ¿cuál es su rola favorita? Y yo, la de que hablas de la mujer.
0: ¿Te acuerdas? ¡Ay, ajá! No puedes decir que no sabes el nombre de una sola canción de Maná. Eso no te lo cree ni tu mamá. Una sola canción. Dime el nombre de una canción de Maná.
1: Clavado en un bar.
0: Ahí está. Tú. Rápido.
1: Pues lo hubieras dicho. Estoy muy nervioso y se me está olvidando todo. Y ya.
0: La de Queremos Paz. Oye, mi amor. Clavado en un bar. O sea, tiene miles de canciones que son éxitos. Mariposa Traicionera.
1: Ajá.
0: Reloj Cucú. Tiene miles de canciones, pero no seas payaso y no me sé ni una.
3: Lo cual, la de Mueble de San Blas, y no, o sea, no se llama así la rola. Dijo, nombre, no sé, además no sé si se llama así la rola, pero dije, ándale, esa la ira, la que me llega al corazón, que nada que ver, pues, pero fuera ley, la neta. Y sí, no soy muy fan, pero tener una foto de esos chavos, la neta, es la ley. ¡Buenos días!
1: ¡Buenos días!
0: No te creo, Jaycee.
4: Está bien, güey, ese que acaba de hablar.
0: Totalmente de acuerdo contigo, hermano. Muchas.
5: Buenas, buenas.
0: Buenas,
5: buenas. Buenos días, chicos. ¿Cómo
0: Hello.
5: Están?
0: Hola.
5: Para participar en el hashtag del día de hoy.
0: Ajá.
1: A ver.
5: Mi experiencia con algún artista. La verdad, el último concierto que más me ha gustado recientemente fue cuando fui a ver a Shakira. Me encantó muchísimo el show que dio.
1: Claro, dicen que estuvo buenísimo.
5: También, la verdad, nunca había ido a un estadio, entonces para mí fue sorprendente.
0: Nunca.
5: Bien. La dimensión, la gente, la manera en que lo manejan, el
0: ambiente
5: y el espectáculo que dio ella. El cantar, el gritar, el estar emocionados, el ver cómo todo el mundo se viste de acuerdo a los videos de ella. O sea, eso fue grandioso, me encantó, salí fascinada. Y un 10 para la Chakis. Y me gustaría participar por los boletos de Jesse Joy, vivir esa experiencia.
0: Ajá.
5: Que tengan un buen día, su amiga Blanca González.
0: Gracias, Blanquita. Blanca. Pobrecita Blanquita, nunca había ido a un concierto así de grandes magnitudes.
1: No, hombre, pero le tocó uno buenísimo.
0: Ajá.
1: Uno de los mejores conciertos en cuanto a producción, dicen.
0: Ajá, pero bueno, pues aquí habiendo tantos lugares para ir a conciertos y que no había ido a ninguno, oye, que te saquen más seguido.
1: Pues dale boletos.
0: Pues que se andaba perdida, yo creo, porque aquí siempre hay. Aquí siempre hay boletos para todos los venues de Guadalajara, para todos. Así es que ponte las pilas y de aquí vas hasta gratis. Mira, por ejemplo, hoy tenemos uno. Ah, pero andabas en la lena.
1: Tenemos dos, tenemos Jumbo y Jesse Joy.
0: No, hoy tenemos un evento, hoy el escenario compartido. Hoy es a las 8:30 de la noche. Ya ves, te hubieras puesto las pilas, te ganabas tus boletos, pero claro. Ahí andas en la lela. ¿Quién sabe qué andas haciendo? Bueno, ahorita regresamos, siguen mandando su hashtag el día de hoy aquí a la garra.
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0: Mi mood fan. Así es, ¿verdad? Mi mood fan. Aquí en la garra en Exa. Regresamos.
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1: ¡Ya llegó! ¡Ya está aquí uno de los más famosos del mundo! Hoy Ale Garibay viene de manteles largos.
2: ¡Claro!
1: Hoy viene con vestido de noche.
2: Así es, trae un chongo extravagante.
1: ¡No, hombre! Y hasta trae el ramo de flores en la mano.
2: Así es.
1: ¿Te vas a volver a casar?
2: ¡Claro!
1: Muy bien, es que hoy está con nosotros el queridísimo, único y extraordinario, Dr. Jevan Maya Dalenga.
3: ¿Qué tal? Muy buenos días.
1: ¿Cómo estás, mi querido Dr. Jevan?
3: Es un placer estar aquí con ustedes.
1: Igualmente, gracias por venir a este humilde programa donde todos ignorantes estamos aquí aprendiendo de ti.
3: Todos somos ignorantes.
1: Todos.
3: De diferentes cosas.
1: Y siempre lo seremos, ¿no?
3: Por eso es lo bonito de la conversación.
1: Sí, se muere la gente.
3: Mutuamente.
1: Todo mundo se muere ignorante de algo, ¿no?
3: Claro, sí.
2: Claro.
1: Sí. No puedes saber todo.
3: No.
1: Pero tú sí, es lo raro. No, más no, que tú no eres de este planeta.
3: No, sí soy.
2: Él no conoce nada de los artistas que nosotros nos gustan.
1: Exactamente. A mí sí me gusta, hemos tenido gustos muy parecidos.
3: Y yo sí.
1: Porque a él le gusta mucho la música europea.
3: Pues. No rock.
1: La
3: no
1: música inglesa rock, y sí, bueno, pues somos ahí, sí, congeniamos en ese asunto. Yo creo que por eso te quiero tanto.
3: Yo a ti, Garra. Muy y bien. No solo europeo, australiano, canadiense. Sí,
1: claro.
3: Todo el mundo del rock en inglés.
1: Oye, pues ahora no vamos a hablar de música, vamos a hablar de Maximiliano.
3: Así es, hoy nos toca hablar de historia.
1: ¿Quién es Maximiliano? ¿Quién era Maximiliano?
3: Es una muy buena pregunta, porque estoy seguro que todo el mundo, que la mayoría han escuchado que Maximiliano fue el emperador de México durante la ocupación francesa, cuando el rey de Francia, el emperador de Francia, Napoleón III, pues había aquí llegado a invadir, a atacar el país, pero también a instaurar un gobierno de protectorado. De eso vamos a hablar un poquito más adelante.
1: Oye,
3: pero no sabemos casi, o mucha gente no sabe de dónde vino realmente Maximiliano de Habsburgo y cuál fue su...
1: Exacto, y aparte, si ahorita te decimos, ¿no? ¿Fue un emperador de México? ¿Qué? ¿Cuándo ha habido emperadores acá o qué? ¿Cómo fue eso?
3: No, y nos sigue afectando. Bueno, obviamente su gobierno fue muy fugaz y pues durante la ocupación francesa, pero sí tuvo una lección histórica muy interesante y hasta una huella cultural. Incluso el tipo de cerveza que ya normalizamos y consumimos en México, es la tipo Viena, que ya ni en Viena se consume, llegó aquí justo durante el gobierno de Maximiliano.
1: O sea que le debemos a él la chelita.
3: Sí, ¿no?
1: Ah, que es, mira, esta, mira, cayó bien el vato.
3: Lager oscura.
1: Ajá.
3: Que ya se volvió pues una marca, un tipo de cerveza mexicanizada completamente, tipo Viena, pero en Viena ya no la hacen.
1: ¿Ya no?
3: No.
1: ¿Y esa nació porque la hacían allá?
3: Porque justamente Maximiliano no era francés. Era amigo del emperador francés, pero Maximiliano era de la casa austriaca de Habsburgo.
1: Ok, vámonos por partes. ¿Qué hacía Maximiliano?
3: Él nació en una de las cortes más poderosas y por lo tanto más ricas e influyentes de Europa. El sistema político internacional europeo, pues, permitía que todos estuvieran como que emparentados. Entonces, él, siendo un príncipe, literal, educarse de las mejores maneras posibles, ¿no? Él va a recibir educación en filosofía, en biología, en todas las artes que llamamos liberales. Claro que sí.
1: Como tú.
3: Más o menos. Ajá. Pero Maximiliano sí. Entonces, lo que hace Maximiliano, siendo hijo de una de las más grandes familias, los Habsburgo, que habían sido emperadores durante siglos en el sur de Alemania, en Austria, incluso fueron también reyes de España antes.
1: Fifís.
3: Él luego tiene experiencia, obviamente, como miembro de la alta nobleza imperial, pues lo mandan, lo entrenan también como almirante. Entonces él recibe entrenamiento militar. Él fue un muy buen ejemplo de lo que podemos llamar es el despotismo ilustrado, que surge desde finales del siglo XVIII, donde tienes a estos monarcas que viven en un sistema pues monárquico, centralizado, pero al mismo tiempo con una gran influencia intelectual. Él, de hecho, estuvo involucrado en la guerra de Crimea, en el siglo XIX, todavía hay guerra ahí, pero es otra guerra. Ahí conoció a Napoleón III cuando firma el Tratado de París. Él como almirante va a conocer Egipto, va a conocer Palestina, le van a dar un lugar en la región austríaca, porque Austria dominaba lo que ahora es parte de Croacia, el norte de Italia. Entonces él va a tener su casita en Trieste.
1: ¿De qué año estamos hablando, Wolverine?
3: 1800.
1: Bueno, más ando todo revuelto, este jabón, perdón.
3: Los 1840, 1850.
1: 1840.
3: En mediados del siglo XIX.
1: Muy bien.
3: Digo todo esto porque obviamente no solo hay que recordar a Maximiliano como un exponente de la aristocracia imperial del viejo régimen, sino también como otro exponente de, pues, de la innovación militar e intelectual. Él que cayó también a su tío emperador, Franz Josef, que lo nombra virrey para controlar y administrar uno de los territorios del Imperio Austriaco, que es el norte de Italia. Y ahí, pues, tuvo la capacidad de, aparte de entrenarse como jefe militar, como gobernador. No fue un resultado positivo al final, porque hubo muchísima tensión, ya había un movimiento italiano que buscaba la unificación de Italia, es decir, correr a los austriacos,
1: con la independencia,
3: con Cavour y todos ellos. Pero sí demostró bastante pericia negociando con las poblaciones locales, lombardas y venecianas, en el Véneto y desde Milán hasta Venecia. Entonces él demostró que, pues, al gobierno le sabía, obviamente con todo el bagaje que tenía intelectual. Durante todo este momento tenemos a un Maximiliano, un príncipe muy bien portado, muy bien entrenado, conocido por Napoleón III, que era el sobrino de Napoleón. Por el otro, México estaba en guerra. A partir de 1857, que se promulga la Constitución Liberal, hay una guerra entre liberales y conservadores, gana Juárez, el Partido Liberal, pero después llega una invasión extranjera porque Reino Unido, España y Francia se unieron para exigir los pagos. Entonces, esto sirvió para mezclar un problema interno de guerra civil con un problema externo de Francia queriendo ser como imperialista y controlar América. Aprovechó que Estados Unidos estaba en guerra civil, se meten, y es como los franceses, después de que la batalla de Puebla la gana México, pero después los franceses dan con todo, México termina prácticamente ocupado por Francia. Y es el punto donde Napoleón III dice, ¿saben qué? Conozco a un excelente monarca.
1: Un güey que se puede encargar bien de aquel país.
3: Vamos hablando con él porque él podría ser, pues, la cabeza de este protectorado que yo quiero tener en México.
1: Y ahí es donde lo mandan.
3: Así es.
1: Y ahí nos quedamos.
3: Ahí nos quedamos.
1: Y ahorita regresamos con mi querido Dr. Shaven, aquí a través de La Garra.
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1: Bueno, ya regresamos con mi querido Dr. Javen. Nos quedamos en la parte en la que Napoleón dice, a ver, vamos a encargarnos de México, sí. Ya nos queremos agandallar el país y yo necesito a alguien que esté reportándome allá.
2: Napoleón no quería tener una colonia directa, pero sí le interesaba tener un protectorado que jugara con los intereses europeos, no solo por sacar provecho de la enorme riqueza del territorio mexicano. En el tablero de ajedrez más grande, su interés era... hacerle jaque a Estados Unidos.
1: Sí, tener donde estar ubicados para luego brincarle.
2: Y Estados Unidos andaba en la... ahí distraíditos en su propia guerra civil, que fue también bastante sangrienta, del 61 al 65. Entonces, en el 63, Juárez anda huyendo, el país está hundido pues en la guerra, que ya no solo es guerra civil, es ocupación extranjera. De hecho, Napoleón III mandó a muchos franceses a colonizar México, literal. O sea, sobre todo pobladores de Barcelonet, de la parte de los Alpes provenzales. Para que
1: sí, por eso acá en los altos de Jalisco tenemos a mucho güero, que son la mezcla de los franceses. Sí,
2: donde había donde el gobierno conservador dijo, los franceses nos apoyan.
1: Ajá.
2: Entonces, el gobierno conservador arma una junta provisional con apoyo francés. Ahora sí dicen, vamos a quitarnos a este problema de los liberales. Estuvieron muy desacuerdo de la secularización de Juárez, la desamortización de Juárez. Y ahora sí, pues tenían quien los apoyara.
1: Ajá. Uh-huh.
2: Para un gobierno conservador requerían de una figura monárquica, aunque fuera parlamentaria. Habían considerado incluso a un miembro de la Casa Borbona española, pero Napoleón III, que era el sugar daddy de los conservadores, dijo, no, yo conozco a Napoleón, a este Maximiliano, él va a estar a todo dar. Fueron una comisión a su castillo en Trieste, en la costa del Adriático, en Miramar.
1: Lo mandaron de embajador a México.
2: No, fue una comisión de conservadores, encabezada entre ellos por el hijo de Morelos.
3: Ah, órale.
2: Que se volvió muy conservador, pero bueno, Morelos también fue siempre conservador. Y Maximiliano dice, ok, pero como la persona ilustrada que fue, déjenme consultarlo. Su suegro era parte del rey de Bélgica, Leopoldo I, que por cierto fue un genocidio en África, pero es otra historia. Le dijeron, mira... te recomiendo que lo aceptes, pero con un referéndum. Tú ya sabes lo que significa gobernar una población que se siente conquistada. Has visto todas estas guerras, fuiste virrey en el norte de Italia, en el Veneto y en Lombardía. Y él dijo, claro, yo acepto con condiciones. Uno, que vamos a hacer un referéndum, es decir, que la gente mexicana vote y sí, que estén de acuerdo, como me lo están aquí vendiendo muy bonito. Y segundo, que Francia se comprometa a seguir proporcionando apoyo militar y económico. Porque
1: no era como que vamos a conquistar a estos güeyes, ¿no? Les vamos a quitar el país.
2: Entonces, sí, adelante. Entonces, fantástico, Maximiliano. Hasta tuvo que renunciar a sus herencias austriacas, porque no querían que se mezclara una nueva corona inventada en México con una corona austriaca, que de repente hubiera sido un emperador en las dos partes del mundo. Uh-huh. Entonces, ya haciendo todo el trámite, muy contento, viene para México, lo reciben, por supuesto, los conservadores, a través y alrededor de la figura de Maximiliano, por tener un gobierno conservador. Pero, ¿cuál fue el problema? Y voy a simplificar un poco, que Maximiliano les resultó ser demasiado liberal para sus gustos. Quizá los conservadores pensaron que con el hecho de tener un miembro de la antiquísima dinastía imperial Habsburgo apoyado por Napoleón III, esto iba a ser sinónimo de una compatibilidad ideológica. Uh-huh. Y para nada. Maximiliano, aparte, era un gran políglota. Pues, viviendo en el centro europeo, ya tenías que saber alemán, sí. Romanche, italiano, croata, rumano,
1: inglés.
2: Francés, inglés, todo eso lo sabía. Uh-huh. Llega a México y se da cuenta que una enorme población sabe náhuatl, aprendió náhuatl.
1: Ah, ¿en serio?
2: Aprendió náhuatl.
1: Wow.
2: Este fue el único presidente en la historia.
1: Y se convirtió en alguien light para los de allá.
2: No, pero súper liberal. Llegó y dijo, ¿saben qué? Las reformas liberales, que los conservadores dijeron, ¿sabes qué? Aquí respeta la tradición. Y él, ok, vamos a quitar otra ley. Y él arma todo un cuerpo legislativo distinto. Pero, en principio, estuvo de acuerdo. Dijo, a ver, está muy bien lo de la secularización, está muy bien lo de la libertad de culto, vamos a perdonar las deudas de todos los campesinos de 10 pesos para arriba, vamos a crear un juzgado, audiencias todos los domingos para las comunidades indígenas. O sea, fue demasiado liberal para las
1: clases ricas. Fue muy bueno.
2: Pues, en principio, obviamente no deja de ser un para muchos títere de una intervención extranjera. Ajá. Un extranjero que viene acá, pero
1: vino a ayudar y apoyar.
2: Tan decepcionados que ya no lo apoyaron, lo dejaron solito. más su amiguito Napoleón III entró en guerra contra los prusianos y ya no hubo apoyo militar.
1: Perdieron la guerra.
2: Los liberales llegan, los gringos finalmente ganan, Juárez tiene el apoyo de Estados Unidos y al pobre Maximiliano lo dejan solito, lo derrotan en el Cerro de las Campanas y lo fusilan.
1: Oh, mal.
3: Sí.
1: Pobre güey, ya me había caído bien.
2: Pues, digo, es controversial porque no deja de ser...
1: Se hubiera quedado, hubiera hecho cosas padres, ¿no?
2: Pues quizás sí, o sea, no deja de ser un extranjero gobernando, pero con todo su entrenamiento.
1: Pero con buena
2: liberal,
1: vibra, pues, en, pues ayudando al pueblo.
2: Hubiera sido mucho más beneficioso
1: ayudando
2: para
1: al
2: las
1: pueblo.
2: Comunidades indígenas y campesinas de lo que fue el gobierno liberal. De hecho, la revolución estalla por las deudas que deja el gobierno liberal. Quizá con Maximiliano no hubiera habido revolución.
1: Pues ya me interesó más saber de Maximiliano. Muchas gracias por esta información.
2: Un placer.
1: Esta lluvia de cultura que nos traes aquí al programa. Muchas gracias.
2: Un poquito, pero para que lo disfruten y conozcan un poco más de
1: Me interesó,
2: historia.
1: Fíjate que nunca le había puesto tanta atención y hoy ya vamos a ver más de él. Muchas gracias,
2: Llevan
1: tus redes sociales.
2: Me encuentran en Twitter, ex como Doctor Jabón, o a mi página mexicomedieval.org. Ahí tienen todos mis datos de contacto y las formas que tienen para comunicarse conmigo y tener todo el material que he presentado.
1: Que por cierto, tu página está recién construida.
2: Sí, ya está bonita.
1: Ya está bonita y está todo muy bien explicado ahí donde pueden encontrarlo, todas las obras que ha hecho este señor y donde lo pueden encontrar para cualquier tipo de detalles.
2: Así es. Mexicomedieval.org.
1: Mexicomedieval.org.
2: Así es.
1: Y bueno, si esto les gustó, pues lo pueden volver a escuchar cuantas veces quieran. ¿En dónde, Walva?
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1: Ya nos vamos, gracias por habernos acompañado el día de hoy, gente de Tehuacán hermosa. A ver cuándo nos invitan al mole de caderas. Que siempre que hablamos de Tehuacán tenemos que decir eso. El mole de caderas, muy, muy platicado y nada más.
2: Y los muéganos también.
1: Oye, ¿no nos iban a mandar un paquetito o algo así?
2: Pues sí, pero nunca nos mandan. Como no nos invitan, tampoco. Pero no se preocupen, luego les mandamos una torta ahogada.
1: Fíjate que ni siquiera los de Exa nos mandan muéganos. Pero tampoco el socio muégano, que él es como...
2: ¿Estará bien?
1: Es como socio de la empresa de este... ¿Cómo se llama? Armando Manzanero.
2: ¿Pero qué tal el otro día que fue su fiesta y no nos invitó?
1: ¿Quién?
2: ¡No, hombre! El socio muégano.
1: No, no, tampoco
2: hizo un reventón en su casa.
1: Ya ves, nomás uno no sabe por quién trabaja. Bueno, ya nos vamos. Gracias por habernos acompañado en los controles, mi querido Wolverine Downstreet, King King, Papazón de Melón, Ale Garibay, Basir.
2: Sí, voy a ir. Sígueme en redes, arroba Ale Garibay. Ve, hasta mañana.
1: Soy La Garra Oficial, ahí en Instagram para que me manden mensajito. Y también en Facebook lo pueden hacer por La Garra. Besos en el yoyopo.
2: ¡Mua!
1: Y chao, chao.
3: ¡Atención, corazón santo! Este programa ya se acabó. Si tú vas a ir, nos vemos a la salida. Besos en el peyoyo. Chao, chao.
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Bienvenidos al WhatsApp Exa, empinar el codo de Jessy Joy y Carlos Vives. Apenas es miércoles, oigan, pero pues igual y aplica, ¿no? Bienvenidos, las siguientes tres horas ustedes deciden qué escuchar, así que mándame mensaje al 238-310-1029, presenta la canción favorita o solo escríbeme el nombre de la canción que quieres escuchar, ¿te parece? Bienvenidos, oigan, hoy en el WhatsApp Exa te platico, ¿quién dice sí al concierto en tributo a Vicente Fernández? Dijo, sí, sí quiero participar. Además, este modelo a sus 62 años impacta con su imagen. Híjole, ya quisiéramos muchísimos, pero te platico qué onda, de quién se trata y ese aniversario número 62. Oye, también te digo cómo, pues bueno, cómo operan por fraudes con boletos falsos y sitios que imitan a la FIFA. Hay que tener cuidado, el mundial está a la vuelta de la esquina y entonces probablemente tú seas de los que quiere boletos. Pero ¿qué pasa si de repente entras a un lugar donde nada que ver y se quedan con tu dinerito? Eso sí estaría complicado. Quédate en sintonía que ya te platico más adelante, y hablando del mundial, vámonos a escuchar por ella. Esta canción de Los Ángeles Azules y Belinda, y en todas partes, Fontex FM 102.9.

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Fontex FM 102.9, escuchamos a Matiz y Oscar Ortiz, la canción se llama Aplauso. Saludos, excelente tarde, mi estimada Sandy. Oigan, déjenme les platico, porque resulta que el día de ayer el señor Lenny Kravitz estuvo celebrando su aniversario número 62, oigan, 62 años luciendo cuerpazo, y es que también está trabajando como modelo. La verdad es que se le ve bastante bien, híjole, ya quisiera, y es que este cantante y compositor estadounidense, quien es mejor conocido como Lenny Kravitz, iba a decirte el nombre de pila, nuestro querido Leonard Albert, bueno, está bien, el punto es que dio a conocer sus galerías, ya sabes, ¿no? De repente es como que celebremos de una manera diferente, compartió fotografías y vaya que se ve bastante bien, entonces arrasó como modelo a sus 62 años y vaya, este estilo inconfundible que la verdad es que se ve bastante bien, que ya lo habíamos visto en algún instante compartiendo fotografías en donde enseñaba el dorso y que para la edad que tiene la verdad es que se ve pues trabajado, se nota que hace ejercicio, no como otros, me incluyo en los otros obviamente, pero bueno, feliz aniversario número 62 al señor Lenny Kravitz. El día de ayer celebró aniversario con fotitos en redes sociales y todo mundo le empezó, pues sí, a chulear y sobre todo a reconocer el talento y todo, absolutamente todo lo que ha logrado. Y pues hablando de felicitaciones, uno de los que felicitaron y que decía feliz cumpleaños al rey Lenny Kravitz. Feliz cumpleaños a uno de los creativos más emblemáticos del mundo. Entre algunos otros que era de madre mía, qué bien se ve. Entre algunos otros comentarios, obviamente. Y hablando de él, ¿qué les parece que vamos a escuchar? La colada de la tarde. Les dejo la colada de la tarde con Lenny Kravitz.

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Estamos de regreso. No fue tu radio. No fue de ese lado. Fue de este lado lo que causa la lluvia, oigan. Pero bueno, nada que no tenga solución. Bienvenidos a quienes acaban de sintonizar. Si de repente fue como mi querida Ney que dijo algo pasó, no sé qué fue. Pero bueno, ya estamos de regreso. ¿Y qué crees? Que voy a compensarte precisamente. Voy a compensar el tiempo que estuvimos fuera. ¿Cómo? Muy fácil, oye. Tengo boletos para Cinépolis, la capital del cine. ¿Quieres ir al cine? Pendiente porque lanzo dinámica. Recuerda, la dinámica es al aire y tú tienes que contestarme en un WhatsApp audio, en una nota de voz en donde me digas la respuesta a la pregunta. Pero para eso, quédate en sintonía porque en un ratito lanzo dinámica. 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Te dejo esta rola que está a cargo de Daft Punk. La canción se llama One More Time y en todas partes. Pontexa.

0: Y en todas partes, Pontex FM 102.9, dinámica para Cinépolis, la capital del cine. En un watch audio, quiero que me digas el nombre de la película y de la uno de los personajes importantes, pero te voy a dar pista, ¿ok? Entonces, ella es conocida como la reina de las nieves o del hielo. La reina del hielo, porque de las nieves es como de una de limón, por favor. Bueno, además es el eje central de la trama en esta película. ¿Sabes cómo se llama? Adivíname la película. Entonces, son dos hermanas, oigan. Pero quiero que me digas en un audio, el nombre de la película y el nombre de este personaje que es conocida como la reina del hielo. La reina del hielo o la reina de las nieves. Se oye chistosín la reina de las nieves, oigan, la reina del hielo en esta película. Bueno, en lo que espero tu mensaje, bueno, tengo la ligera sospecha de que ha llegado ya la respuesta correcta. Espero que sí, oye. A ver, vamos a escuchar si tiene el nombre.
1: Frozen. 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
0: No, el nombre, la película y el nombre del personaje. El nombre del personaje. O sea, te me quedaste a medias, oye, te quedaste a medias con eso. Entonces, espero la respuesta correcta. El nombre de la película y el nombre del personaje. Vámonos a escuchar más música y regreso. 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
3: ¿Qué hubo, lechado? Bonita tarde y abrazo te fue de té. Nos complaces con la canción de W. Y rega titulado Abusadora. Bendecido mitad de semana y en todas partes, Pontexa.

0: Y entonces, para irnos a Cinépolis, la capital del cine, primero, ¿con quién tengo el gusto? Hola.
1: Hola, hola, con Fabián Castillo, buenas tardes.
0: Mi estimado Fabián, la respuesta a la pregunta, quiero que me digas el nombre de la película y el nombre del personaje que es conocido como la Reina del Hielo.
1: El nombre de la película es Frozen y la reina es Elsa.
0: Perfecto, ya está, mi estimado Fabián. Gracias por participar. Cinépolis Tehuacán te invita a disfrutar de una película y XFM tiene tu pase. Quédense en sintonía y en todas partes. 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
1: Yo, de la calle. Los tiempos cambiaron, ¿oíste? Dime, Aaron. Ya.
2: Una pregunta.
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0: estamos hablando, hermano.
1: Una pregunta. Es el nombre de la canción que acabamos de escuchar. Una pregunta. Oigan, ¿qué creen? ¿Qué creen, chicos? Que la información que les estaba haciendo falta. Información importante. A todas las mamás que resultaron finalistas de La Mamá Apantallante, los invitamos a no perderse la ruleta digital. Transmisión en vivo que se va a realizar el próximo sábado 30 a la 1 de la tarde en nuestra página oficial de Facebook. Ok, Exa Tehuacán en Facebook. Así nos encuentran. Ahí se va a llevar a cabo la transmisión. Esta dinámica, pues vamos a saber quiénes serán las ganadoras de las pantallas de La Mamá Apantallante. Nos vemos el sábado 30 de mayo en el live de nuestra página oficial Exa Tehuacán en Facebook. Ojo, porque mis compañeros Los Exagerados soltaron hoy en Facebook una oportunidad más para participar. Si tú dices, bueno, ¿quién quita y participo y soy de otra finalista más? Pues bueno, a participar se ha dicho, así que ve corriendo a buscar el video y participa. Esa es la última oportunidad si eres una mamá y quieres ganarte una pantalla. Bueno, ahí tienes la última oportunidad, así que date prisa. Entra a Facebook, Exa Tehuacán, así nos encuentras. Te dejo a Chencho Corleone, lo caro y lo bueno. 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

Les van a comprar boletos para estar en algún partido del mundial. ¿Cómo que están muy caros? Que exageradamente caros, que se les olvidó que iba a ser en México. Oigan, bueno, el punto es que independientemente del costo de los boletos, resulta que ya sabes, siempre hay quienes sacan provecho de estas situaciones, de estos eventos que se vuelven, bueno, eventos tan concurridos que todo mundo quiere estar presente y conseguir boletos. Y resulta que, según una compañía, dice que hay que tener cuidado con respecto a dónde compras los boletos, porque hay sitios fraudulentos que imitan casi todo por completo la apariencia de la página oficial de la FIFA, utilizando diseños, colores, menú e incluso procesos de registro similares para engañar a los usuarios. Así que tengan cuidados, tengan cuidado, por favor, porque lo que buscan precisamente estas páginas falsas es generar confianza y hacer que las víctimas ingresen datos como nombre completo, correo electrónico, número de teléfono, contraseña, información bancaria, y cuando hablamos de información bancaria es ahí donde ya no nos gusta nada, ¿cierto? Porque creo que es como que, o sea, sí, tengo mis ahorritos, pero no para que se los gaste alguien más. Entonces, lo que recomiendan es tener cuidado con esto, porque hay entre los sitios que ya identificaron aparecen direcciones que incluyen la palabra FIFA, junto con referencias al Mundial 2026 y terminaciones como .shop, .store, .site, ¿no? Entonces hay que tener cuidado. Estas páginas replican el funcionamiento de la web oficial y simulan procesos de compra para obtener información financiera durante el supuesto pago de entradas o mercancía oficial. Entonces, pues yo creo que sí, vale la pena que pongas mucha atención con respecto a esto, porque la FIFA recordó que la venta oficial de entradas para todas las fases del torneo se realizan exclusivamente a través de FIFA Tickets, ¿ok? Para que lo tengas en cuenta, si eres de los que va a comprar, bueno, no te arriesgues, mejor ve a la segura, FIFA Tickets. O sea, entonces es como de tener el dato especial para que no te vayan a hacer fraude, porque las páginas de las que ya se están quejando muchos es precisamente que son muy similares y que se dejan llevar y dicen, no, pues sí, fue una página o fue la página oficial de la FIFA y nada que ver. Pero bueno, ahí tienes el dato. Vámonos con más música. Quédate en sintonía de la frecuencia exacta 102.9. Oigan, pendientes, porque tengo un pase más para Cinépolis, la capital del cine. Por ahora te dejo a Julieta Venegas. Algo está cambiando en todas partes. 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

buena rola, Viviendo de Noche, de Alex Sintek, a través de la frecuencia exacta 102.9. Oigan, y resulta que homenaje al charro de Huentitán, el señor Vicente Fernández. Se ha mencionado mucho que si su nieto, Alex Fernández, pues tenía problemillas ahí con la familia, que si iba o no iba a participar y cosas así. Hablemos de cosas de familia. Oigan, cosas que hasta en las mejores familias suceden. El distanciamiento porque los papás dicen no hagas eso y tú dices, pero ¿por qué no? Ya soy mayor de edad y lo puedo hacer, ¿no? Entonces, ese tipo de situaciones se vivieron también entre Alejandro Fernández y Alex Fernández, que pasaron este tipo de cosas. Y pues bueno, resulta que si ustedes recuerdan, en el disco homenaje a Vicente Fernández no participó Alex, el nieto, pero sí participaron otros famosos como Cristian Nodal y Ángela Aguilar, que hace mucho tiempo dijo que no estaría dispuesta en hacer una colaboración musical con el nieto de don Vicente Fernández, porque no estaba a su altura. Bueno, pues ella tenía una carrera mucho más exitosa. Ahora es Alex quien asegura que no está interesado en que eso suceda. ¡Claro! Las cosas cambian. La vida es una rueda de la fortuna. El punto es que, bueno, en una reciente entrevista, Alex Fernández platicó de todo un poco y además de contar sobre la última plática que sostuvo con Julián Figueroa tan solo unos días antes de que falleciera. Bueno, cosas, oigan, tantas cosas que contó este chamaco y demás. Pero bueno, el punto es que siempre sí Alex estará en el disco homenaje a su abuelo. En esa entrevista Alex dejó claro que la razón por la que no participó en el disco de duetos que le habían, bueno, que hacen homenajes al abuelo don Vicente Fernández, es debido a que él ya había recibido la invitación de participar en otra producción, ¿no? Más no es lo que las lenguas sueltas cuentan. Bueno, el punto es que Alex Fernández reveló que se viene otro disco de duetos con la voz de su abuelo y que obviamente en este sí estará incluido. Sin embargo, pues ha habido diferentes cosas y a diferencia del pasado en el que él participaría será con música ranchera y no norteña. Bueno, bien porque, digo, sí, siendo parte importante el nieto, sobre todo porque don Vicente Fernández, que en paz descanse, fue quien le dijo, hijo, graba un disco, tú puedes, graba un disco, aunque tu papá se enoje. No le dijo lo de que tu papá se enoje porque no pensaban que se iba a enojar Alejandro Fernández, pero bueno, situaciones que suceden. Hablando de, pues bueno, ¿quieres escuchar alguna canción de la dinastía Fernández? La que gustes, mándame mensaje que ya la voy programando, ¿te parece? Oigan, pendientes porque en mi siguiente hora regreso para lanzar dinámica y te invito al cine. Sí, vámonos a Cinépolis, la capital del cine, ¿te parece? Quédate en sintonía de la frecuencia exacta 102.9 y en todas partes, Pontexa.

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